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1: Hola, buenas noches. En este domingo 4 de octubre les saluda Claudia Chicas. El Ministerio de Defensa a través de la Fuerza Armada conmemoró los 234 años del natalicio del general Francisco Morazán en el Jardín Centroamérica, Centro Histórico de San Salvador. En la ceremonia, el ministro de Defensa, Francis Merino Monroy, colocó una ofrenda floral como demostración de respeto y reconocimiento a la labor del general.
2: Un encuentro de Centroamérica con su propia historia. Desde el pasado 23 de septiembre, este mausoleo custodia los restos mortales de Morazán, el reconocimiento de El Salvador a un hombre que consagró su vida a una causa, la Unión Centroamericana.
1: Más hondureños siguen llegando al mausoleo del general Francisco Morazán en el Centro Histórico de San Salvador para rendir tributo a su legado y lucha por la Unión Centroamericana.
3: Era a ver dónde estaba el general Francisco Morazán y realmente estamos impresionados de las instalaciones que tienen y dónde lo tienen. Realmente nos sentimos seguros.
1: La Defensoría del Consumidor desplegó este fin de semana un operativo de temporada con equipo de inspección a escala nacional durante las festividades de la Semana Morazánica de Honduras. Las autoridades prevén que continúe la llegada de turistas del vecino país por este periodo vacacional. Por ejemplo, anoche el Centro Histórico de San Salvador superó la afluencia de visitantes debido al ingreso masivo de hondureños al territorio salvadoreño. Durante este fin de semana, el Viceministerio de Transporte continuó con los controles al transporte de carga. En uno de los dispositivos, los inspectores sacaron de circulación un camión por no contar con la documentación requerida, llantas lisas y dañadas.
0: Internacionales.
1: En Estados Unidos, la Guardia Costera confirmó el hallazgo de restos que pertenecen a la aeronave desaparecida frente a la costa de Massachusetts. Equipos de rescate siguen en búsqueda de las 6 personas que iban a bordo y que viajaban de las Bermudas a Boston. En Cataluña, España, las lluvias torrenciales provocaron la muerte de 2 personas, mientras los bomberos buscan a otra desaparecida. Y en Barcelona, las autoridades cancelaron 385 vuelos este fin de semana por el temporal de lluvias.
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estando de una manera más familiar. Cuando usted escucha el intro de esta canción, sabe que vamos a disfrutar las próximas horas de una noche bajo la luna muy relajante. Una noche inspirada en el recuerdo, con una cantidad de canciones que hemos preparado para usted. También teniendo la invitación que pueda solicitar su canción, acompañada de un saludo o del reporte de donde nos escucha, para que nosotros podamos saludarle, hacerle parte de este programa que conducimos con mucho placer, con mucho cariño, para llegar hasta el fondo de sus hogares, donde quiera que se encuentre. Y si está conduciendo a esta hora, la invitación es que participe con nosotros. Hoy tenemos en mente un tema muy importante: cómo recuperar la confianza. Ya en alguna noche de las que hemos disfrutado anteriormente, hemos estado muy cerca de tocar en sí el tema, pero hoy queremos su experiencia, queremos su participación, que nos dé su opinión, o si en realidad usted de los que piensa que ya no se puede. ¿Puedes recuperar la confianza con tu pareja? Independientemente de lo que haya usted hecho, o tal vez no ha hecho nada, pero escucha esa frase: es que ya no me inspiras confianza, es que ya no confío en ti. Queremos su opinión. Si es nuevo escuchándonos, 7682-9699. Mensajes a través de WhatsApp, notas de voz son bienvenidas también. Desde ya la invitación para que juntos hagamos de estas próximas horas un entretenimiento muy ameno, muy íntimo, para debatir esta pequeña situación. ¿Qué poder hacer para recuperar esa confianza? Diferentes opiniones pueden haber. ¿Ya no se puede? ¿Qué poder hacer? O simple y sencillamente dejar pasar el tiempo para que tus acciones hablen sobre la confianza que tienes que restablecer. Tenemos buenas canciones para compartir también en esta noche. Usted está a cargo de programar también algunas de las que nos van a acompañar. Y antes que cualquier otra cosa suceda, agradecemos a Dios nuestro Creador por permitirnos llegar a través de la señal de Radio El Salvador 969. Y a ponernos un poquito románticos también en esta noche. La estación del centenario tiene baladas para usted los domingos a partir de las 8 de la noche.

sea parte de nuestra programación, solicitando su canción favorita, también haciéndonos llegar su saludo a través de Radio El Salvador 969, nosotros programando cada una de sus canciones que nos va sugiriendo y también haciendo sus saludos especiales. Por supuesto, saludos a Chepito Brizuela, que se reporta con nosotros desde San Miguel. Gracias por estar con la señal de Radio El Salvador 969. Sus notas de voz son bienvenidas también. Coméntenos acerca de lo que le estábamos preguntando al inicio del programa.

0: Recuerde que estamos también a través de redes sociales. Estamos en la cuenta de X, Facebook, Instagram y TikTok. Radio El Salvador, en las diferentes plataformas para que usted pueda seguirlas y estar conectado con Radio El Salvador en todo momento. Redes sociales de Armand DJ también. Ahí les saludamos con mucho gusto, como lo hacemos con Oscar Quijada. Gracias por estar con nosotros. Estamos en vivo a través de la señal de Radio El Salvador, la estación del centenario. Ya tenemos también un par de opiniones acerca de cómo recuperar la confianza, que en determinado momento puede ser muy difícil. Ya tenemos también una amiga que, bueno, se ha reportado con nosotros. Vamos a modular el volumen por acá para poder escucharle a nuestra amiga que está con nosotros. Y bueno, quiere participar, por supuesto, que es nuestra intención siempre que pueda reportarse con nosotros y participar. Nuestro número de WhatsApp, 7682-9699. Y aquí tenemos a nuestra amiga a través de WhatsApp. Con mucho gusto le escuchamos su opinión.
1: Hola, buenas noches. Escuchándolo desde acá, de San Julián.
0: Saludos.
1: Sonsonate. El tema que presentaron me parece bien interesante, porque cuando uno pone su confianza en alguien y ese alguien le falla una vez, se perdona, se vuelve a empezar, pero vuelve a fallar nuevamente y vuelve a fallar. Es mejor tirar todo a la basura y volver a empezar de nuevo con alguien que de verdad pueda valorar una relación bonita, duradera.
0: Muy bien, ahí está la opinión de nuestra amiga. Pero ¿qué pasa si la confianza que tú piensas que se ha perdido es por suposiciones? ¿O no hay algo en concreto por lo que en realidad puedas perder la confianza en alguien? Comprendo mucho, y bueno, creo que estarán nuestros amigos radioescuchas de acuerdo. Que si bien es cierto, se da una oportunidad o tal vez dos oportunidades y vuelve a fallar, tal vez en la misma situación o en otra diferente, sí está difícil y es de hablarlo, y es muy, muy de sabios decir no, hasta aquí, no puedo quedarme más. Pero cuando es que me causa desconfianza que lo veo en línea a las 11 de la noche, 12 de la noche y no está chateando conmigo. Ya ahí se complica un poquito la situación, porque podría ser simple y sencillamente una suposición. O sea, tú estás suponiendo que la otra persona está haciendo algo indebido. Y tal vez está viendo una serie, una película, escuchando música, y el teléfono simple y sencillamente le reporta que está. en línea. Es de valorar también este tipo de situaciones. Las redes sociales hacen que muchas parejas se distancien, se enojen, se dejen. Y a veces es la naturaleza del ser humano. Hoy en día, más que otra cosa, quizás disfrutar en un momento muy íntimo con su teléfono, escuchando música. Hay muchas, muchas opciones. Y eso tal vez le puede generar desconfianza a la pareja. Entonces, en este caso sí habría que hablarlo de la manera más positiva, muy maduros los dos, para poder sobrellevar la relación. Gracias a nuestra amiga que se reportaba con nosotros desde Sonsonate, Carmen. Hay un par de audios más, con mucho gusto vamos a escucharlos más adelantito. Saludos desde Santa Ana. Por favor, dice, quiere una canción. Con mucho gusto vamos a buscársela y vamos a programar esta canción que ya notamos que le gusta mucho. La solicita en cuanto puede. Into the Night. Hoy vamos a programársela con mucho gusto. Y vamos a continuar con nuestra programación también. Le hacemos la atenta invitación a que se reporte con nosotros a través del 7682-9699. Es el número de WhatsApp. Le podemos escuchar su nota de voz. Y su opinión es muy importante para nosotros. Gracias por estar pendientes y por disfrutar en compañía de Radio El Salvador en el 969.

Gracias a los que continúan reportándose con nosotros. Saludos, Manuel, también a María Elvita. Gracias por reportarse. Con mucho gusto vamos a escucharles y vamos a esperar cuál es su opinión acerca de lo que estamos tratando en esta noche. Estamos en vivo a 5 minutos de llegar a las 9 de la noche a través de Radio El Salvador.

0: Gracias por permitirnos llegar hasta su radio receptor. Si nos está escuchando con su teléfono en línea, bueno, agradecemos su fiel sintonía. Y también por participar con nosotros. Recuerde que nuestro número de WhatsApp es el 7682-9699. Y aquí tenemos un par de comentarios más acerca de lo que estamos tratando, platicando de la confianza. Y vamos a escuchar a nuestro buen amigo Manuel, que se reporta con nosotros. Le escuchamos.
1: Hola, hola, buenas noches. Le hablo de aquí de WhatsApp. Justamente, saludo. Sí, con respecto al tema, yo pienso que la confianza es muy bella. La confianza es bien principal para una pareja. Solo que esa confianza hay que mantenerla viva. Hay que luchar por ella. Hay que soportar por ella. Hay que aguantar. Lo digo en el buen sentido de la palabra, ya que es bien lindo caminar en confianza que salir a cualquier lugar uno solo.
0: ¿Cómo no?
1: Dejar salir a tu esposa. Tenerse confianza. Eso es luchar cada día. A ofertas que puedan salir, porque siempre hay ofertas. Entonces, es una lucha. Es un esfuerzo que hay que tener cada día. Respetar a la persona. Respetar a tu amado, a tu amada. Es un esfuerzo diario. Porque si ya uno falló, es bastante difícil volver a aquel punto en que estabas, cuando estabas en lo alto de la confianza. Pero punto muy especial. La confianza vive mientras no hay celos. Porque si hay celos, jamás a la confianza. Así que yo pienso que esa es mi opinión. Hay quien que porque ya tuvo su fracaso ya no quiere dar confianza a otra persona, lo cual no tiene que ser así. La vida es corta, hay que volver a amar, hay que volver a dar confianza otra vez. Así que ese es mi pensamiento. Muchas gracias desde aquí de WhatsApp, Manuel Gálvez.
0: Muy bien, Manuel, gracias por estar con nosotros. Dos puntos muy importantes que resalta nuestro amigo Manuel. Si ya perdiste la confianza en la pareja con la que estás en estos momentos, si tú piensas que ya es momento y empiezas a darle confianza a otra persona, ahí sí hay un punto de quiebre muy importante, porque estás dándole, como dice nuestro amigo, ya confianza a otra persona sin dar la oportunidad a lo que ya tienes tal vez de años. Y si va a ser así, pues en realidad tienes que cortar de raíz y afrontar las consecuencias que vayan a surgir para no tener malos entendidos. Y así todo claro, ya tú puedes tomar tu decisión, decir hasta aquí llego, no tengo más confianza en mí, en ti, y voy a irme por otro rumbo. Y ya así tú creo que podrías dar confianza a otra persona. También por aquí tenemos otro saludo en esta noche.
2: Buenas noches, un saludo a toda la audiencia y al equipo de Radio El Salvador. Y hablando del tema ahí, ¿verdad? Creo que lo más saludable es borrar todo e iniciar de nuevo después de darse un tiempo.
0: Muy bien. Si en realidad ya está muy dañada o muy deteriorada la relación, es buen punto decir no, aquí no es, y podría tomar otro rumbo. Y más si la relación tiene poco tiempo, si van un par de meses, pues mejor frenarla y decidir emprender un nuevo camino sin remordimientos.

0: Gracias por disfrutar con nosotros a través de Radio El Salvador. Seguimos con más música. Queremos seguir disfrutando en esta noche, pero no sin antes programar algo de nuestra programación.
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para que pueda acompañar junto a Ana Cortés y Astrid Ábalos en el podcast Rosa. Eso era lo de nuestra programación que queríamos comentarle. Y vamos a seguir con más de la música, por supuesto, en esta noche. La invitación para que se siga reportando con nosotros, 7682-9699. A seguir disfrutando. Grandes canciones, por supuesto, baladitas.

Ahí estamos complaciendo a través del WhatsApp 7682-9699 con sus canciones. Y hoy vamos con Alejandro Sanz, la canción Mi Soledad. Usted está en compañía de Radio El Salvador 969. Usted no está solo. Aquí disfrutamos juntos estas baladas a través de la estación del centenario.

La estación del centenario llevándole a usted baladas en esta noche de domingo y queriendo saludar a nuestra fiel audiencia siempre que se reporta con nosotros. Saludos a Anita Cisco, la saluda su esposo y siempre dedicándole todo el amor del mundo en compañía de Radio El Salvador. Ellos nos sintonizan en Tepecoyo, así es que ahí a la familia Cisco, gracias por estar con nosotros. Seguimos disfrutando en la estación del centenario.

Continuando con el tema que abordamos desde muy temprano, hemos llegado también a una conclusión con algunos de los radioescuchas que han estado enviando su opinión. Y algo en común es que puedes recuperar la confianza con tus acciones. Demuestra lo mejor de ti, aclara la situación y con tus acciones trata de recuperar y de llevarlo al nivel donde estaba tu confianza con tu pareja. Son las 9 de la noche con 47 minutos. Continuamos en vivo a través de la señal de Radio El Salvador.

Por esta noche no nos queda más que agradecer su fiel sintonía de estar con Radio El Salvador y disfrutar juntos esta velada, por supuesto con canciones románticas, con baladas de todo tipo, en inglés, en español y también baladas rock que hemos disfrutado en esta noche. La invitación para el próximo domingo a partir de las 8 de la noche, que disfrute con nosotros a través de Radio El Salvador. Se despide por esta noche José Armando Recinos, Arman DJ para los que gusten. Agradecemos su fiel sintonía. Le invitamos el próximo domingo a seguir disfrutando de este programa a las 8 de la noche.

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1: Hola, buenos días. En el lunes 5 de octubre les saluda Claudia Chicas. En Usulután, la Policía Nacional Civil capturó a Joao Francisco Navarrete Cruz y Douglas Alfredo Ábalos Quintanilla por posesión y tenencia de drogas. En el procedimiento les incautaron marihuana mientras circulaban al interior de un parqueo en la playa El Espino, Jucuarán. Equipos de primera respuesta auxiliaron a un hombre que quedó atrapado entre los hierros del vehículo que conducía, luego de accidentarse sobre la Quinta Avenida Sur y Décima Calle Oriente, Santa Tecla, La Libertad. El Viceministerio de Transporte mantiene los controles a los vehículos de carga a escala nacional. Las autoridades informaron que durante las inspecciones han sancionado unidades con llantas lisas, luces en mal estado, documentación irregular y sin los permisos correspondientes para transportar. En la recién finalizada entrevista de Canal 10, el director de Protección Civil, Luis Amaya, informó que debido a las precipitaciones de las últimas horas, en algunos sectores del país se han acumulado entre 60 y 70 milímetros de lluvia. El funcionario exhorta a la población a tener precaución para evitar incidentes.
0: Internacionales.
1: En Massachusetts, Estados Unidos, la Guardia Costera continúa la búsqueda de 6 personas que viajaban en una ambulancia aérea, la cual desapareció mientras volaba de Bermudas a Boston. La aeronave ya fue localizada. En Perú, una persona murió y otras 2 resultaron lesionadas por un incidente forestal en el acceso principal de Machu Picchu, informaron las autoridades.
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14: Buenos días, bienvenidos al, sería el quinto día del décimo mes del 26º año del siglo XXI. Hoy es 5 de octubre. Qué bonito que tengamos la oportunidad de poder llegar a donde quiera que se encuentre, iniciar la semana. Para muchos al final sería inicio de mes porque es el primer lunes que tienen la oportunidad de compartir junto a esta estación, que es la estación del centenario, ya más de 100 años de estarle brindando entretenimiento, información y cultura. Me gusta. Frente a mí, el señor que hoy por la noche se encargará...
15: ¿Ya?
14: ¿Qué fue eso?
15: ¿Se fue? ¿Ya? Buenos días nos dieron.
14: Sí, buenos días. Mira,
15: buenos días.
14: Claro. Bueno, hoy tendrá la oportunidad de darle la bienvenida a la Navidad.
15: Hoy adelantamos.
14: A las 8 con Sam Barraza.
15: Hoy, 8 de la noche. Bueno, antes que nada, buenos días. Gracias a todos por estar ya en sintonía de la Estación del Centenario.
14: Mire qué bonito el Halloween.
15: Estamos, nos adelantaron Halloween. Bueno, hoy, ya lo mencionaba Ítalo, hoy tenemos, vamos a hacer la visita a Estudio 96 con Sam Barraza. Vamos a tener el primer simulacro navideño. Como si nada, ya va pasando el tiempo.
14: Ya.
15: Ya, yo les decía, y este ya es, sería la segunda semana ya de octubre, ¿no?
14: Iniciando, sería el primer lunes de octubre.
15: Sí, o la primera semana para algunos. Pero sí, ¿de cuánto es este mes? ¿De 5 semanas? ¿6 semanas? ¿5 semanas?
14: 5 semanas casi.
15: 4 semanas y media, vaya, para que...
14: Sí, 4 semanas y media.
15: Para aquellos que están en este momento... Buenos días, mi querida Sonia Mabel, Fabricio, buenos días, ¿cómo están? Qué gusto saludarlos. Hoy, estamos chequeando ahí...
14: Un par de detalles.
15: Pero mientras eso llega, aquí estamos, acompañándolos. Saludos para todos los que... A través de
14: el internet.
15: Las ondas gercianas ahorita están descansando.
14: ¿Serían qué? Los ceros y unos.
15: Los ceros
14: y unos. Ahí está. Le gustó. Los ceros y unos. Estamos llegando a través de ceros y unos.
15: Ya.
14: A todo el planeta.
15: Ya está listo. Sam Barraza. Ya hoy vamos a estar acompañando. 8 de la noche. Así que desde ya. Bienvenidos, qué gusto saludarnos en este lunes. Lunes con buena vibra. Yo, como siempre he dicho, el mejor día de la semana es el lunes.
14: Lunes. También, bueno, hoy hay algo importantísimo que no podemos dejar de mencionarle. Hoy, a partir de las 9 de la noche, va a usted tener la oportunidad de conocer uno de los, miren, programas, podría decirlo, en realidad es un podcast, que al final es un estilo de programa, a partir de las 9 de la noche en Canal 10, donde usted podrá disfrutar de una historia sumamente motivadora, para decirlo de alguna manera, con el podcast Rosa. 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Así nos encuentra para que pueda suscribirse y tener la oportunidad de disfrutar un programa precioso. Hoy sí, ya con nosotros...
16: Yo esperaba que dijeras, Jaime Martínez. Bueno, buenos días, buenas noches para algunos que estamos ya aquí. Pero qué bueno que es lunes y, como dicen mis compañeros, hoy a las 9 de la noche.
14: 9 de la noche, Canal 10.
16: Y también el estreno oficial de nuestro canal de YouTube.
14: Así es.
16: Es una historia interesante la que vamos a conocer ahora, Marielos Aquino.
14: Ella será la encargada de abrir este programa. Visualmente está precioso. Ya tuve la oportunidad de ver un par de...
15: Un avance.
14: De clips, bueno, y no se lo puede perder. La historia de ella es motivadora, es sobreponerse, claro. Es lucha, garra y al final triunfo.
16: Bueno, frente a mí, frente a todos los del staff de... Para empezar, aquí está Astrid Ábalos, DJ Lizetía, bienvenida.
17: Buenos días, ¿qué tal todos? ¿Cómo amanecieron hoy lunes? Mira, tremendo susto el que acabo de pasar aquí.
16: Ajá.
17: Estoy viva, ¿me escuchan? ¿Me ven? No, lo que pasa es que allí en un transformador allá afuera
16: Sí, allá abajo explotó.
17: Abajo, allá lo sentí fue, que fue en mi oído.
16: Y yo dije, Dios mío, me toqué entonces, todavía el pecho.
17: Sí, un susto tremendo, vos, tremendo.
16: Halloween, bueno, dije yo. Sí, haber sido quizás una cuadra abajo de acá.
17: Sí. Uh-huh. Buenos días a todos, feliz inicio de semana. Espero que hayan descansado lo debido para poder recargar energía, batería y aura para una nueva semana más de labores, de estudios, de todas sus actividades. Bienvenidos, esta es la estación del Centenario Radio El Salvador, DJ Saúl Morales.
15: Buenos días, ya oficialmente le damos también la bienvenida a nuestro patrocinador, Hotel Hilton San Salvador. Jaime Martínez, ¿qué me traes, señor?
16: Buenos días, fíjese que le traigo música de la generación X. Este es un artista que lleva ya muchos años vigente dentro del mundo de la música y ya teníamos rato de no escuchar esta canción, al menos quizá más de un año aquí en Para Empezar. Dancing with Myself es Billy Idol.

0: ¿En serio?
1: ¿En serio?
2: ¿En serio?
1: Y el humano que no es chambroso.
0: Pues sí. Entonces, de una cólera, ¿con qué me desquito la cólera? Escribo la canción y ahí nació Barracuda.
2: Fíjate. Ya nos vas a contar bien ese. Queremos saberlo, vos. Ya nos dejaste picado.
1: Barracuda se llama, o todavía existirá todavía ese lugar.
0: No, ya no.
1: De lúpulo y cebada.
0: No, ya no existe. Allá va.
3: Ahí bueno, ahí está entonces Barracuda, Astrid Ábalos.
2: Vaya, yo me voy a ir allá por el 77, aunque esta canción la escribieron en el 69.
1: Ajá.
2: Pero fue lanzada a la vida, al mundo, en 1977. Y me voy con País Tropical, de Sergio Méndez.
1: Ay,
2: rico,
1: no.
2: Para empezar el lunes. Eso. Bye. Esta es mi propuesta, así que yo les voy a pedir una palmerita para votar por esta canción, País Tropical, de Sergio Méndez.
4: Febrero, el carnaval.
1: Obrigado. Como vai você? Tudo bem?
3: Bueno, ahí está entonces Sergio Méndez, País Tropical, y su servidor les trae a los Gypsy Kings.
0: Venga, ole, ole, ole.
3: 7682-9699, ese es el número de WhatsApp para que comience a apoyar su canción favorita.
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3: ¿Cuál es la que quiere escuchar completita? Esta es la propuesta de Jaime Martínez. Dancing with myself.
2: ¿Qué vas a pedir, Jimmy?
1: Alguien bailando, puede ser un stinger así de baile.
3: Esta es la propuesta de Ítalo, ¿eh?
1: Un pez.
3: Art.
1: Un pez.
3: ¿Qué va a pedir?
1: Es que no sé.
2: Un pez.
1: Una barracuda.
2: Sí,
1: una barracuda.
2: Un pez, cualquier tipo, porque pues, hay varios.
1: Yo me imagino la barracuda o un pez gigante.
2: Grandote.
1: ¿Verdad que sí, grandote?
0: Honestamente no sé cómo, pero debe ser
2: grande,
0: cholo,
2: grande,
0: gigantón.
3: Dai, sí. Ahí Astrid con Sergio Méndez.
2: Eso, una palmera, por favor.
4: País Tropical.
1: Gustoso.
2: Obrigado. ¿Y vos solito?
3: Unas palmaditas, así a lo, ¿cómo se llama?
2: A lo flamenco.
0: Ole, ole, ole.
3: 6 de la mañana con 15 minutos, 7682-9699. ¿Cuál es la canción que quiere escuchar completita? Esta se llama País Tropicales, de Sergio Méndez, en la propuesta de Astrid Ábalos. ¿Tú quieres sentir el sonido de las hearts con su barracuda?
1: Tiene algo de falsete también esa canción.
3: ¡Va! En este momento. Buenos días, mi querido Francisco Arteaga. ¿Por quién vota, Fran? Bueno, Fabricio dice que vota por Saúl y Jaime.
1: Eso, Fabricio.
0: Póngame pausa ahí. Iniciamos con Saúl y Jaime.
1: Y Jaime, vaya.
3: Isman dice que vota por Saúl.
1: Vaya.
3: Iván vota por Jaime.
1: Qué bárbaro, Iván. Gracias.
3: Samuel Enríquez dice, mi voto es para Jaime, mi hijo acaba de votar, dice, a ver.
1: Hey.
3: Vamos a escuchar entonces para quién es el voto.
2: A ver.
3: Ahí, hello.
6: Muy buenos días, mi voto es para Ítalo.
3: ¡Esa! ¡Bárbaro!
1: ¡Esa!
3: Ítalo, va. Gracias, gracias, gracias. Alexander mata ahí el pececito, o sea, barracuda.
0: Así es, una barracuda, correcto.
2: Sí, así es.
1: Un buen masa.
3: Saúl y Jaime, dice César.
1: César, ¿qué tal? ¿Cómo va la cosa?
3: Keila dice que vota por Jaime.
1: Keilita.
3: Telma vota por Astrid y Saúl.
2: Venga,
1: ya
2: Telma.
1: Ya sabíamos.
3: Heidi, Ítalo. Rolando manda ahí una palmerita. Eso quiere decir.
1: Rolandito. Es para Astrid.
3: Astrid. Que vota por Astrid. Juan Gavidia, buenos días. Saludos al mejor programa matutino. Gracias, mi querido Juan. Vote, vote, Juan. Va, el voto es para. Manda un bailarín y manda unas palmeras. O sea, Jaime y Astrid.
2: Eso, correcto.
3: Ahí está. ¿Cómo queda el marcador?
0: Astrid 3.
1: Oh.
0: Ítalo 3.

0: 4.
1: No.
0: Jaime 6.
1: ¡Ey! ¡Qué buena rolita!
2: Billy, así viene el mood.
1: Eso.
2: Es para que te des cuenta cómo traen la energía.
1: Eso está
2: hacia
1: bueno.
2: Arriba. Hoy lunes.
1: 6 de la mañana, 17 minutos. ¡Buenos días!

0: 6 de la mañana ya con 20 minutos. Gracias por estar en sintonía de la Estación del Centenario. Y acompañándolos Astri Ábalos, Jaime Martínez, Ítalo Sigüenza y su servidor DJ Saúl Moral. ¿No les ha pasado a ustedes algo raro? Que de repente uno mete las manos al bolsillo y se encuentra, no sé, monedas, se encuentra algún ticket, se encuentra... ¿Qué es billetes. Lo más raro?
1: ¿Qué? Billetes, billetes de $5, de 10 y moneditas.
0: ¿Qué es lo más raro que ustedes se han encontrado en el bolso?
1: Facturas.
0: En la cartera.
2: Facturas, sí. No, en la cartera ni me digas. Ahí te encontrás todo lo que se te ocurra.
0: ¿Ya?
2: Sí. Hasta, dientes de leche te puedes encontrar. En una cartera de una mamá, te lo prometo. Te lo prometo.
1: Dientes de leche.
2: Sí, no. De los críos.
1: Ah, y sí. Pero guardado por algún valor.
2: Te lo digo porque a mí me pasó. Y fui motivo de burla.
0: ¿Por qué? ¿Sí?
2: ¿Por qué? Porque alguien descubrió que yo andaba un diente de leche. Pero tenía, o sea, había una razón.
0: Y en claro. Una servilleta.
2: Sí. Pasa que, mira, te voy a decir, es que vaya, solo las madres me van a poder entender esto. Vaya, el crío estaba próximo a que se le cayera el dientecillo de leche, ajá, ¿cierto? Yeah. Se le iba a caer, muy bien. Todos, el tema este de la costumbre de decir que el ratón Pérez te va a venir a traer ahí unos dineros y ya, lindo, un regalo sí. Para el diente de leche, ajá. Tal. De acuerdo. Resulta que yo ya me iba a las al día siguiente, ya me iba a las carreras para el trabajo y estaba yo despidiéndome. Mami, se me cayó el diente. Justo.
0: En el abrazo.
2: En la que yo ya me iba. O sea, ¿qué haces? ¿Qué haces?
0: Una servilleta.
2: Entonces era como de madrugada y toda dormitada. Ay, por poco te lo tragas, le dije yo. De acuerdo, perfecto. Entonces, no, dámelo, hay que ponerlo porque el ratón Pérez, hay que ponerlo abajo de la almohada. Y con la misma lo agarré y lo escondí como pude en mi cartera y me fui, pues. Ahí anduvo el dientecillo de leche, de ahí se me olvidó que lo andaba, pues. ¿Ah?
1: ¿Y cómo se dieron cuenta del diente de leche?
2: Porque hicieron algo, estábamos ahí en la tele,
0: requisa.
2: En la revista.
0: Hubo requisa.
2: En la revista de la tele, ajá. Y ¡zas! Que se le ocurrió a alguien decir, revisemos lo que andan las mujeres en la cartera. Y yo, bueno.
1: No, pues. Y salió el dientecito.
2: Y entonces, ¿y todavía esto? Ensangrentado. ¿Qué es esto? Un diente de leche, mira. Me acabaron, me hicieron mofa de mí por ese diente de leche. Pero bueno, cosas que pasan.
1: Bueno, yo me encontré, pero ya los billetes que a veces cuando lavas la ropa, pues sí, se supone que ya sacaste todo. Y billetes ya machacados, que no se ha cortado el billete. Un billete de 10, ¿qué haces? Porque mojado no puede secar y todo, pero ese estaba ya hecho.
2: Disecado. Mira, pero con sí. Cinta scotch, yo he visto que lo repara
1: no,
2: la gente.
1: Pero ya ese...
2: Y lo llevas al banco y el banco ahí te lo cambia.
1: Sí, dice que lo hallé mojado y estaba. No,
3: eso sabía yo.
2: Que lo cambian.
3: Sí, creo que sí es el 80% del
0: billete. La gente que tiene dinero.
3: No,
0: la gente que tiene dinero.
3: No es pues sí, $10.
1: A saber a qué millonario se están refiriendo. El asunto es que sí, ya me ha salido, pero sobre todo billetes, monedas o alguna factura o un recibo.
0: Algún ticket. ¿Se recuerdan ustedes todavía?
3: No sé qué sería lo más raro. Dinero. Creo que sería
0: ustedes
3: lo más...
0: guardaban los tickets que daban antes en los autobuses.
1: En algunos sí.
3: Yo sí lo guardaba.
2: ¿Todavía siguen dando tickets?
0: No, ya no.
3: A veces sí.
0: Ah, sí.
1: En el interior sí, pero... tal vez.
0: Fíjate. En el interior, sí. Correcto. Ajá. Eso sí.
3: Sí, porque me tocó ir a Sonsonate en bus y me dieron un ticket. Lo que pasa es que sí lo conservaba porque más de alguna vez se arruinó el bus, entonces te bajabas. Y te subías al otro bus, mostrabas el ticket y ya no te cobraban.
1: No, o suben los
0: el
1: que controlan.
0: Transbordo.
1: Los que controlan, aparte de que tienen como una ruleta o algo así, se suben a ver su boleto, por
0: ya
1: favor.
0: No hay controlador.
1: Todavía. Sí, yo lo he visto. ¿Ah? Se suben a ver si tenés
0: pero ticket. En el occidente.
1: En occidente.
0: O no sea, los si... buses interdepartamentales.
1: Ajá, yo me acordaba la... como dicen, el urbano, la 52 o la 50, pero ruta de allá.
0: Santa Ana.
1: Ajá, creo que todavía. Confírmenme, por favor, y son unos tickets
0: rosados,
1: verdes y bien gruesos, ¿verdad? Rosado. Ajá, entonces va el logo de la ruta y el número de serie de él.
0: ¿Cada cuánto limpian ustedes sus carteras? ¿Cada cuánto limpian el carro?
3: Yo ya me liberé de eso.
0: ¿Qué es lo más raro que han...
2: Y se les ocurra volver a decir eso. Ajá.
0: ¡Revisemos cartera!
2: No, eso es lo que te digo. Ahora los hombres, yo me he fijado en varios, sí, han dejado de usar la billetera y han comenzado a usar esas tarjeteras, sí, para, y las ocupan como billetera. ¿Qué es eso? Híjole. Esto?
3: Así me di cuenta, eso tengo quizás como unos 4 o 5 años de tenerla. Y así me di cuenta que todos los papeles que tenemos en la cartera es para nada. ¿Eh?
1: Yo esta es mi cartera.
2: Es como esto, el llavero este que trae, ajá, para poner documentos.
1: La tarjeta de circulación.
0: La tarjeta, y la regularmente siempre andan la licencia y, ajá, la tarjeta de circulación. Entonces, ahí.
1: Billetes o algo, ahí van adentro, dobladitos.
0: Ajá. Yo siento.
2: ¿Y
0: de
2: Saúl?
0: No, yo sigo la tradición, yo sigo manteniendo
2: la
0: cartera.
2: Billetera.
0: Yo sigo manteniendo la billetera. Sí. Ya, uh-huh, como veterana, pero.
1: Y va como gordita, ¿verdad? Porque algunos la llevan, no, pero, el gran mamotreco, así, ajá.
0: Gordita, ajá, pero en los primeros días de la semana. Y anda, del mes.
1: Ya, ¿cada cuánto se cambia la billetera?
2: Buena pregunta.
1: Que se deshace. Quizás en los 50 años que tengo he tenido 4 billeteras, creería, ajá, yo. Porque hasta, sí, que ya da el último, sí, suspiro cambiar la billetera.
2: Salen caminando solas.
1: Estoy cansado, sí, jefe, te dice. Bueno, ya, no, continuemos.
0: Todavía.
3: Mira, se te rompió por ahí.
1: No.
3: ¿Quién?
1: Le pones cinta scotch y ahí va.
0: Para nuestros oyentes, para los parempezareños, ¿cuáles han sido las cosas más raras que han encontrado dentro de un bolsillo, de un bolso?
1: Esa es la
0: que
1: hasta,
2: ese es el vivo ejemplo.
3: Sí. Y no, esta tiene por lo menos unos 3, 4 años más.
1: Fácil. Era fácil. Una cartera de piel. Fue una cartera bonita.
2: Y ahorita ya casi te habla, Dieguiño.
3: Sí. Sí, pero fácil, 3 años más. Fácil.
1: Murió hace 10 años esa cartera.
0: ¿Saben cuándo uno cambia cartera? Cuando le regalan otra cartera.
1: Exacto.
0: Ahí sí. O sea, es como, por decir algo, Dieguiño va a cumplir un año esta semana. ¿Qué le podemos regalar a Diego?
1: La y uno carterita. Es la,
0: una cartera.
1: Sí.
0: Entonces, cuando a uno le dan esa cartera, ahí automáticamente uno hace el cambio. Ahí es donde uno se da cuenta de todos aquellos papeles que uno ha guardado. Factura, recibo.
1: Ahí
0: la magnífica, doblados. La magnífica.
1: Sí, la vialidad andaba yo.
0: Hasta la vialidad. La vialidad. Uh-huh. Bueno, antes le decían a uno que tenía que andarlo.
2: Sí, el carnet de minoridad andabas todavía.
3: Vaya, imagínense, en promedio el hombre cambia cartera entre 5 y 10 años.
1: Sí, claro.
3: Es el promedio.
1: Sí. No, y si ser. Es plástica, nunca.
3: Y la razón es porque las cambia. Factor regalo, como lo mencionaron.
2: Esa es la única manera.
3: Y de ahí, por la comodidad.
1: Sí.
3: Si hay ya demasiado, ya hay que cambiarla para que se haga más delgadita.
1: Ahora bien, creo que depende de tu generación, porque algunos pasan a la famosa cangurera, que tiene otro adjetivo.
3: No, que no puedo.
1: Pero andan un montón.
2: Cangurera.
1: Ya, muchos de los semi-baby boomers andan su
3: semi.
2: Yo he visto, para esa generación, sí, he visto las mariconeras. No sé,
0: bueno, si es lo mismo, vale. Eso es lo mismo.
2: Ah, pero que cangurera para mí son las que se abrochan aquí en el,
1: sí, es que tienen,
2: en la cintura.
1: Se las
2: la cadera.
1: Ponen acá.
0: Es que se las ponen acá
1: a
0: también.
1: Un lado. Sí.
3: Como que es cartera.
0: Hoy en día, la mayor parte de jóvenes, y bueno, también he visto algunos adultos que andan las bolsitas así.
3: Como una cartera. Sí.
0: Como una cartera.
1: Como
0: ahí andan todo.
1: La gran mayoría de turistas, o cuando salís del país, andas todos tus documentos y todo ahí.
3: Sí. Cuando la última vez que viajé, sí andaba con una, y me la ponía enfrente.
1: Ajá.
2: Ah, ok, pero era porque
3: andaban viajando.
2: Pero era
0: aquí
2: día a día.
0: No,
1: no,
0: hay,
1: no, aquí no.
0: Aquí sí.
1: En otros países le llaman riñonera.
2: Riñoneras.
0: No, pero aquí he visto yo personas que lo andan a diario.
2: Pero esta que te digo yo, que he visto que les decían las mariconeras. Uh-huh. No era, no sé, no tenía para colgarse.
1: Sí, es algo.
2: Era de mano, era manual. Ajá. Y traía lo mucho un
1: zipper. Lo que pasa,
2: no,
1: es que
2: sí
1: también
2: era de zipper, pero no era así de.
3: Ah, ajá, en la esquinita
2: un cosito para, ajá, agarrarlo.
1: Hay un diseño que es como una bolsa de cuero y es como, ¿sí?, vos decís. Y en esa andan de todo.
2: Esa es la que yo le vi, uh-huh, a la generación de mis papás.
3: Uh-huh. Sí, mi papá andaba de eso.
2: ¿Verdad?
3: Andaba, sí, tarjeta.
1: En unos 10 años ya voy a andar con
3: en
1: una
3: aquellos
1: de
3: tiempos que
0: no, ya, era poco.
3: Era bien común.
1: 10 añitos.
3: Chequera. Ahí andaba la chequera.
1: No, también. No.
3: Sí, sí, sí, sí.
1: Y el lapicero.
3: No, y un gran alucín, pero te voy a hacer un cheque. Y era un ritual.
1: Exacto, quiero ver.
2: ¿Quedó ya obsoleto el cheque tú?
3: No, todavía.
1: No, he recibido pagos con cheque.
2: ¿Todavía? Sí, todavía. Porque yo ahora, yo tengo ya alguito de no recibir cheque, sino que transferencia.
1: Eso, no, pero todavía te las hace.
2: Sí, todavía. Cuando hablas de algún servicio que has dado o lo que sea, a mí ya no me pagan con cheque.
3: Yo todavía recibí cheques. Este año
2: me pagaron cheques. Año.
0: ¿Todavía? Todavía. Hay algunas empresas que todavía. No es transferible.
3: Tiene como 4,000 cheques. Tiene que ver cómo los ocupa porque ya los pagó, vea.
0: Esa es otra cosa.
1: Premium Deluxe. Ahí está haciendo. Chequecito con firma y todo.
0: ¿Qué es lo más raro? ¿Qué es la cosa más rara que usted ha encontrado dentro de un bolsillo? ¿Dentro de una cartera? ¿Dentro de una mariconera? Dentro de un bolso, dentro del carro. ¿Cada cuánto usted limpia su bolso, señorita? Híjole. ¿Cada cuánto usted limpia su cartera?
1: O cuando ya van a limpiar, sorpréndeme, por favor, están felices porque algo bueno ahí van a encontrar.
2: Ahí sale uno que otro monedas,
1: nombre de Dios,
2: dinero. Cuando está limpiando uno de mujer, la cartera, plum, te encontrás aquí un billete por aquí, un billete por allá.
0: En medio de las facturas. O sea, porque a veces a uno le dan el en los supermercados le dan el
1: vuelto. Ah,
0: el sí, vuelto. Sí, y entonces uno solo lo dobla.
1: Ya me ha pasado. Y ya he botado así a la basura. Sí,
0: yo creo que ayer me pasó eso.
1: Con billetes.
0: Ya me pasó eso. Eso. Y ayer creo que se fue.
1: Entonces le haces. Y ahí va un billete de 5.
0: Sí.
1: No, por favor.
0: ¿Qué?
1: Sí, ¿eso qué pasa?
0: Yo creo que me pasó ayer.
2: Ya ¿ayer? No.
0: Ya les cuento. No.
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0: 6 de la mañana ya con 33 minutos. 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Nos están reportando ya tráfico pesado en la autopista Comalapa en dirección hacia San Salvador. Esto debido a un accidente de tránsito que ha ocurrido en el kilómetro 22 de la carretera. ¿Qué más dicen por aquí? ¿Cómo está el tráfico en este momento en la zona de San Martín? Está pesado, ya nos informan que está en el tramo de San Martín hacia San Salvador. Así que se recomienda tomar vías alternas o salir con anticipación. La zona de el Paseo General Escalón está fluido por el momento, así que aprovechemos a circular. 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

0: 6 de la mañana ya con 40 minutos. Buenos días, buenos días. ¿Quién anda por ahí, mi querido Iván Bermúdez? Vamos a escuchar a nuestro amigo Iván Bermúdez que nos tiene que comentar. A ver, Iván, buenos días, Iván, dígalo.
1: Buenos días, empresarios. Yo, en mi caso, no tengo nada extraño en mi cartera. Creo que lo que más me hace falta es dinero, pero si alguien revisara mi cartera ahorita, lo que encontraría extraño sería quizás un parche de Guns N' Roses que tiene aproximadamente, ¿qué? 27 años más o menos, que ahí lo ando guardando, que me regaló un amigo. Y me recuerdo también que cuando vino Aerosmith, mi hermano me invitó a ver ese concierto y lo guardé.
0: Guardó ahí el ticket. ¿Qué cosas raras es lo que usted ha encontrado dentro de su bolsillo, del pantalón, de la bolsa también, de la guayabera?
2: Sí. Bueno, ¿qué otra cosa me hallé? Un llavero que me habían regalado y yo, se perdió ese llavero. Y lo encontré, pero recóndito.
0: ¿Alguna?
2: No sé. Pero usted nos tenía pendiente que posiblemente he aventado un dinerito en una facturita o un ticket de caja.
0: Yo creo que sí, con un ticket de caja. Ayer, ¡ping! Es que estaba lloviendo.
2: Ajá, sí, no.
0: Y a esa hora me tocó ir a hacer unas compras al supermercado. Entonces yo solo agarré lo típico, que uno le dan el ticket y agarra ahí las monedas y todo a la bolsa. Entonces ya final de la tarde estaba revisándome yo las bolsas, por eso es que me recordé. Entonces vi que solamente tenía arrugado el ticket. Entonces dije yo, ya lo boté. No me recuerdo si iba dentro del ticket, iba un billete de 5. Por eso cuando Jaime dijo el billete de 5.
2: Sí, es que es parte de la cultura cuando uno va a supermercado, en general, manejémoslo así, te da él o la cajera el dinero, el vuelto, el cambio, y te pone el billete sobre el ticket. Entonces uno viene y tiene las bolsas, solo lo doblas y te lo metes a la bolsa. Entonces tu mente es como, bueno, este es solo el papel ya, pues. Y así yo ya he hecho, lo estrujo y a la basura, y ahí va un billete de 1, de 5. Imagínate fuera de 10, adiós. Sí, ya me
3: pero
2: ha pasado.
3: Pero usted, $10, ya no, dijo que para usted, $10.
4: No, la grabadora se los encuentra.
2: Pues sí,
4: con
2: gracias a Dios.
4: Ropa mojada.
2: Que puede haber algo, pero.
0: Ropa mojada.
2: No.
0: Ya se ha puesto ropa.
2: No. Ya nos hemos puesto un chaparrón que nos haya caído, señor.
3: Ayer llovió.
2: Está lloviendo todo el fin de semana. Bueno, no sé qué hicieron ustedes el fin de semana, pero este servidor fue al cine y ahí en el centro comercial me encontré con dos personas famosas. Uno de ellos lo tengo enfrente.
0: ¡Ay! Andaba en la octaventa.
2: ¡No! Sí, el sábado.
0: Okay.
2: Entró a un sitio de cosas deportivas. Dos puntos, iba con un amigo.
4: Comprar esa camiseta de la Selecta.
3: Hoy juega
0: la Selecta. La Selecta, el todo por el todo.
2: Sí.
4: ¿Contra quién juega?
3: La Martinica.
4: Martinica.
3: O depende, pero depende del resultado.
2: Y luego, saliendo del cine, vi a uno de tus críos que iba entrando al cine.
4: Fíjate.
2: Correcto. Entonces, yo no sé a quién. No, yo iba bien cuidado ahí. Creo que iba con él.
4: ¿Con la novia?
2: No, hombre. No.
4: ¿A quién viste, pues? Y si van al cine, no importa.
2: A tu hijo.
4: Por eso.
2: Lo vi con alguien que se parece a él.
4: Ah.
2: Sí. O sea, ya alguien mayor.
4: Ah, con el tío.
2: Ah, vaya. Sí, igualito, sí. Igualito, mira, sí, solo que el más chiquito.
4: Cierto.
2: Tú ibas a salir
4: más chiquito.
2: No me fijé, pero bueno. iba saliendo.
3: Y con volumen bajo.
2: Sí. Pero mira, bien serio. Iba bien serio para el cine.
3: Igual a la mamá.
2: Sí, hombre. No sé qué película iba a ir a ver él, pero yo iba saliendo de ver Digger. Recomendada, sí. Pero en realidad hay mucho que decir. Hay mucho que decir porque.
3: Es una crítica,
2: al final. Es una crítica dura. Entré a la sala y solo habían 10 pelones. Y yo era uno de ellos.
3: ¿Pero usted no es pelón?
2: No, pero esos pelones a nivel mundial son 18 millones global y 12 a nivel global y 8 en Estados Unidos. 20 millones.
3: Fracaso en taquilla.
2: Fracaso en taquilla.
3: No te lo puedo creer. Sí. Y sí le han dado
2: publicidad. ¿Cuánto han gastado para hacer esa película? Iñárritu es uno de los directores de cine como más laureados de México y del mundo, pues. Ha hecho Amores Perros, que esa fue como la más top. Ahí estuvo Gael García. Luego hizo Babel, 21 gramos. Recomendadas todas esas.
0: Pero esta no.
2: No. La verdad que me gustó, pero es extrañamente diferente. Hay que volver a verla para medio entender algunas cosas. No les estoy haciendo spoiler. Vayan a verla si ustedes quieren. Pero vayan no con sueño, porque se pueden dormir. Vaya, con eso les digo ya todo. Y bueno, ojalá que le den el Oscar al señor Cruz, porque...
0: Como decía José, pero lo dudo.
2: Sí, está difícil, sí. La verdad que está difícil.
4: ¿Por qué está difícil?
2: Porque entendés la película ya cuando va a la mitad, más o menos.
4: Pero es que es para la película, pero sí. El Oscar de Cruz no es por la película, es por su actuación.
2: Por la actuación, hay una actuación muy buena de John Goodman, que ajá, creo que es mejor que la de Tom. Pero
4: ¿así?
2: Sí, lo que hay que destacar es que él personifica a un personaje que tiene casi que la edad real de Tom Cruise, uh-huh, solo que Tom se ve más joven, ¿verdad? Sí. Digámoslo así. Y el proceso que ha hecho de caracterización y todo, que al principio eran como 6 horas, luego el tipo les dijo, miren, no, demasiado tiempo para, yo no voy a estar aquí 6 horas sentado y que me arregle. Lograron hacérselo como en 1 hora, pero el producto... En escena, bueno, pero es un personaje que a mí no me cuaja.
4: ¿No te convenció?
2: No, pero él va a pedir el Oscar y al rato se lo dan.
3: Vaya, 180 millones de dólares fue la producción.
2: Ajá, imagínense.
3: Se ha calculado $100 en mercadeo. Si le han metido
4: $100.
2: 100 millones.
3: Sí, perdón, 100 millones.
2: Sí, porque
3: 100 millones en mercadeo. Ajá. Solo hizo en 280.
2: Sí.
3: Y lleva 20.
2: Sí, está. O sea, es el primer fin de semana es prueba de fuego.
3: Fracaso.
2: Yo creo que le ha ido mejor a la película de Brad Pitt con un chuchis, que también está interesante. Esa hay que ir a verla. Es
0: llama más la atención. Sí, es de acción. Ajá. Tiene acción.
2: Sí.
0: Un poco de sentimiento.
2: Exacto.
0: También por el hecho de que el perrito realmente pues es el compañero de mil batallas de Pitt. Y sí, lleva mucha acción.
2: Sí, hubo un momento que yo dije, ¿por qué no hubiera visto la de Brad Pitt mejor?
3: Estaba
2: la mitad.
3: Este fin de semana, la que más, la que está número uno el fin de semana fue Verity, que no sé cuál es esa película. Luego está Resident Evil, está en la 2, Heart.
2: Vaya, para esa estaba lleno, fíjate. Yo creo que tu cipote a ver esa iba.
4: Seguramente. Sí. Todos los fines de semana va al cine.
3: Dice que está muy buena película.
2: Sí, es para esa había una gran cola.
3: Harder of the Beast es el tercer lugar.
2: Sí.
3: Prime Time es la 4. Y Digger es la 5.
2: Fíjate.
4: Sí. Estaba revisando yo.
2: Ajá.
4: Si Tom Cruise ha ganado algún Oscar en su vida.
2: Sí. Le han dado
4: y tiene uno honorífico.
2: Honorífico. Pero exacto. Honorífico. Fue como que, hey, ¿cuándo me van a dar el Oscar? Fue por favor.
3: Sí, increíblemente no tiene. Todo.
4: Pero ha estado nominado.
2: Sí.
4: 4 veces. Uno por el nacido el 4 de julio.
2: Claro.
4: En el 89.
2: Oliver Stone.
4: Nominado a mejor actor.
2: Sí.
4: 2 en Jerry Maguire, 1996. Uh-huh. Nominado también, sí, a mejor actor.
2: Sí, sí, sí.
4: Magnolia en el 99 también. Nominado a mejor actor de reparto.
2: Uh-huh.
4: Y Top Gun Maverick, que fue la última, 2022, nominado como mejor productor.
2: Vaya, es que Toñito lo que ha hecho es buscar algunos directores que son difíciles. Estuvo con Scorsese en una película donde estuvo con Paul Newman. Estuvo con Stanley Kubrick cuando estaba con su ex en Ojos Bien Cerrados, y con Oliver Stone, y ahora con Iñárritu. ¿Qué pasó? No. Iñárritu hizo que le dieran el Oscar a DiCaprio, ¿se acuerdan? En El Renacido.
4: El Renacido, sí.
2: Entonces ha dicho
3: otro que le costó.
4: Pero ajá, yo siento que si ya tuvo 3 nominaciones como mejor actor, ya le toca.
2: Por eso, con Digger creo que van a decir, bueno, la película mala, pero él hizo buena actuación, van a decir.
4: O sea, vos,
2: se lo van a dar.
4: No es fácil estar nominado a mejor actor en el Oscar. O sea, pobrecito. No cualquiera llega hasta ahí. Que no se lo ganó, bien, pero ha estado 3 veces nominado como mejor actor.
0: ¿Se lo merece?
4: Tiene que decir mucho, claro que sí, para mí es... Bueno, Tom Cruise es Tom Cruise.
0: No, claro, claro.
4: Pero para mí ya le toca tener un Oscar, de verdad. De verdad.
2: Con esta película creo que lo podría obtener por el respeto que tiene Iñárritu y por la trayectoria que tiene ya Tom. Nunca había hecho algo así.
4: Si le dieron uno a DiCaprio.
3: Uh-huh. Artistas mucho más antes. Nominados que nunca lo han ganado. Glenn Close, 8 nominaciones.
2: Sí, salió hace
3: Peter
2: poco.
3: Peter O'Toole, 8 nominaciones. Uh-huh. Bradley Cooper, 12 nominaciones.
2: Wow, Bradley.
3: Amy Adams, 6. Annette Bening, 5. Y Michelle Williams, 5. Pero 12 nominaciones al Oscar tiene Bradley Cooper.
2: Sí, sí. Pero y está, creo que está más joven. No, Bradley está más joven. Sí, sí.
3: ¿Te imaginas? Para uno como actor debe ser frustrante.
4: Qué frustrante.
3: 12 veces me han nominado y nunca me lo han dado. Y otros que una vez nominados y yo ya se lo gané.
2: Claro.
4: A la primera y adolescentes.
2: No, exacto. Y algunos actores de reparto que solamente tienen un par de líneas, pero esa línea la dijeron de una manera que conectó con la gente.
4: Yo pensé que Bradley Cooper se lo iba a ganar cuando hizo la de Shallow.
2: Shallow, sí.
4: Pero no, tampoco.
2: No, cuando hizo la del francotirador también, que estuvo muy buena. Que
4: también,
2: esa,
4: buenísima, sí, buenísima. Sí,
0: sí, sí. Vaya, hablando de Bradley Cooper, dicen que va a liderar el reinicio de G.I. Joe.
3: Él es Duke.
2: No.
3: Sí, él es Duke.
2: Wow.
0: Es el comandante.
2: Habrá teaser ya de eso, no creo.
3: No, todavía no.
2: ¿Para cuándo está esa película, Saulito?
3: Eso lo anunciaron este fin de semana y el viernes o el jueves, no me acuerdo qué fue que anunciaron. Ajá. ¿Se acuerdan? No sé si les dije, la verdad, no me acuerdo. Iba a haber un crossover entre Transformers y G.I. Joe.
2: No.
3: Se canceló. Ya no va a estar. Entonces anunciaron que Duke, Bradley Cooper iba a ser Duke.
0: Duke va a ser Bradley Cooper.
3: ¿Quién va a ser? Pero me hubiera gustado ver ese crossover del G.I. Joe con Transformers.
4: Yo siento que es como Alien versus Godzilla o una cosa así.
3: Sí. Bueno, viene.
4: Ahora todo lo revuelve.
3: Viene Star Wars con. En enero, Star Wars con
2: Mandalorian. ¿O con quién?
4: Star Wars cierto, con los.
2: Una gran mezcla, van a hacer con los Avengers.
4: Con Ulises.
2: No.
0: Esa fue la de. Esa fue una de las películas que vi el fin de semana. No la había visto.
2: ¿Cuál era?
0: La de. Kong contra Godzilla.
4: Sí, es que lo ponen contra todo. Y Depredador contra The Rock. ¿Sabes? Ya cuando, no hay que hacer. No.
0: Cuando sale Dwayne Johnson en una película, yo no voy, no me llama la atención.
3: Sí está, se llama Star Wars Marvel Hope Assembles.
4: No,
3: eso
4: pues,
3: es en enero del 2027.
4: No.
3: Estamos yo a 4 meses.
4: ¿Qué pasa con la creatividad, vos? Porque siempre tienen que hacer como traer cosas de mezclarlas con las nuevas y porque ya no se inventan historias de forma orgánica, pues ya tienen que traer a Star Wars otra vez y sacar no. y exprimirle hasta el último de los personajes de las series de las películas de Star Wars para sacarle una película a cada quien, ¿no?
0: Lo mismo hicieron con Los Indestructibles, ¿se recuerdan? De esa reunión que tuvieron de todos esos actores.
2: Sí, esa era la Liga de las Estrellas de los de acción.
0: De acción. De
2: los,
0: la Liga de la Justicia. No. Está la Liga de la Justicia y Los Indestructibles.
3: No. ¿Cómo se llamaba la de Sean Connery que tenía algo así?
2: Ah, sí, era una...
3: Que solo hicieron, yo pensé que iba a ser trilogía.
2: Sí, pero es que era un cómic.
3: Ajá,
2: que,
3: por eso.
2: Que habían,
3: ¿cómo se llamaba?
2: Eran personajes fantásticos.
3: Ajá. Bueno, la premisa de
2: era
3: la...
2: Era muy buena.
3: Era que New Hope, ¿se acuerdan? New Hope era la primera película de Star Wars.
2: Sí, sí.
3: Entonces, esa tierra se va a llamar la Tierra 616. Y ahí se encontrarán los Avengers, Spider-Man, no. Luke Skywalker,
4: no.
3: La princesa Leia, Han Solo y Chewbacca.
2: No.
4: ¿Qué?
2: Y MacGyver. Se llamaba la Liga de los Caballeros. La Liga de los Caballeros.
3: Buena. Sí. Buenísimo. Y los malos van a ser Doctor Doom, Darth Vader y el Imperio Galáctico. Esos van a ser los malos.
4: Y Catalina Krill.
3: No, no. Para ser un fandom de eso sería bonito. Y Catalina Krill los manda a todos.
0: 5 de octubre.
3: Ajá.
0: Es el Día Mundial de Bond.
2: ¿Qué?
0: Papel
3: Henry
0: Bond.
3: Cavill no es James Bond.
2: No, no, no.
3: Para los
2: no,
3: que
2: no
3: andan inventando el chambre. No, ¿no? Lo es. No
4: ¿y
3: es.
4: ¿Quién es, pues?
3: No han dicho todavía.
2: No.
3: Incluso ha llegado hasta el nombre de Idris Elba.
2: Bueno, pero incluso al principio, cuando dijeron adiós a Daniel Craig, dijeron, va a haber una mujer, ajá, Bond. ¿Se acuerdan que ay, había?
0: No, no, no. Y era de color. Es,
2: sí,
0: dijeron eso que era de color.
4: Digo yo sí, que es innecesario que hagan esas cosas.
2: Pero fíjate que
4: hay
2: una
4: personajes
2: 007.
4: Que están escritos para hombres y hay personajes que están escritos para mujeres. No es necesario. Se ha visto a lo largo de la historia que no ha funcionado eso de ponerle género a las a los superhéroes. Y se ha visto ya de sobra. James Bond es James Bond, ya.
0: Él es papel Bond.
4: Papel Bond. No, siento que Cavill todavía está muy joven para ser James
3: Al
4: Bond.
3: Al revés, él dijo que estaba muy bien.
4: ¿Qué? ¿Y cuántos años tiene?
3: No
4: la
3: sé, pero hoy que me acuerdo de eso, lo leí.
2: Ya
3: lo
2: está algo grande ya.
3: Henry Cavill decía que estaba muy, muy grande para hacer una saga de 5 o 6 películas.
4: No.
3: Henry
4: no creo Cavill. Yo eso.
3: Yo, okay. A Henry Cavill tiene 43.
4: Es que vaya,
3: yo lo miro bien, personalmente lo miro bien.
4: Acordate que James Bond ya es un detective. ¿O qué es vos, detective?
2: Es un agente,
4: agente secreto. Sí. Ya experiment senior. Exacto. Entonces, por tanto, más de 40 tiene que tener.
3: Ajá, para mí, sí, James Bond es un cincuentón.
4: Vaya, para cincuentón. Mí. Por eso te digo, Cavill para mí está joven todavía.
0: Sí, ¿quién ha sido el mejor Bond? El mejor actor que ha hecho el papel de Bond.
3: Para Sean Connery. Para mí Sean Connery. A pesar de que hizo menos películas que todos, a excepción de Timothy Dalton, que solo hizo una. Timothy Dalton sí fue un tropiezo.
2: Timothy Dalton fue un error en el sistema.
3: Sí,
2: de la matriz.
3: Ahí sí calcularon mal.
2: Yo creo que a los penales Sean Connery y Daniel Craig. Para mí es más Daniel Craig.
3: Me llega más Roger Moore. Pero...
4: Ajá. ¿Qué? Yo voy con Jimmy.
3: Sí. Roger Moore. ¿Ah? Que me llega más.
2: Roger Moore, fíjate que, bueno, inglés, ¿verdad? Es que casi solo Timothy Dalton no era inglés.
3: Para mí tiene que ser inglés.
2: Entonces todos le ponían el toque, pero Daniel Craig venía de hacer esta película de Spielberg en donde hubo una situación en unos Juegos Olímpicos. Se llamaba München o Múnich o Múnich. Y de ahí lo ficharon y comenzaron a hacer esta saga que tiene buenas películas, pero no solo las películas, señores, la música de los Bond han personificado o musicalizado de artistas desde Tina Turner, desde el Tigre de Bengala, Tom Jones, hasta Adele ha estado, Chris Cornell ha hecho para películas de
4: mira.
2: Bond.
4: Pero como sea, aquí estoy revisando si alguno de los James Bond actor ha ganado un Oscar como James Bond. Ninguno.
2: No.
4: Ninguno se ha llevado un Oscar.
2: Por lo mismo, es como que le dieran a Ethan Hawke, el señor Toñito Cruz,
4: imposible,
2: que es el némesis, ¿verdad? De los 007, el agente secreto de Estados Unidos, viene siendo el señor Ethan Hawke. Nunca le dieron ni ha estado nominado. Por efectos, creo que sí, las películas.
4: Sí, bueno, son otras categorías, ¿verdad? De efectos y que la música. Sí. James Bond sí se ha llevado varios Oscars música.
2: Esta es una.
4: Pero yo, tipo actor, no le ha servido a ninguno de los actores para subir ahí peldaños en la academia.
2: No, no, no.
4: Esta es la que corresponde a ¿qué película?
2: Skyfall se llama.
4: Skyfall de Adele. Buena. Con el mismo nombre película. Buena.
2: Sí, es buenísimo.
3: Vaya, Roger Moore 7 películas, Sean Connery 6 películas, Daniel Craig 5 películas,
2: sí, sí.
3: Pierce Brosnan 4, no, Timothy Dalton hizo 2.
2: Qué raro. Sí, hizo Licencia para Matar y Living Daylight, que ahí Duran Duran se echó una rolita.
4: También,
3: Licencia
4: también.
3: Para Matar, también. Esa sí me acuerdo, la otra no. Y hay uno que se llama George Lazenby, que también que hizo una nada más.
0: Dice Lisandro Toledo, excelente actuación la de Sean Connery.
2: Sí, Sean Connery.
3: Increíble.
2: Le puso otro toque. Sean Connery estuvo del 62 67-71 con el Doctor No hasta
3: Y remakes.
2: Only Like Twice.
3: No, vea.
2: No.
0: ¿Qué dice Miguelito Campos? Buenos días.
5: Tía Astrid, tío Jaime, tío Ítalo y tío DJ Saúl, ¿qué tal? ¿Cómo están? A toda la gente de Para Empezar que ya lleva en sus antenas el programa. Por aquí Miguel Campos. Hey, buen tema el que tienen hoy. Yo no había tenido el gusto de ver El Coyote versus Acme. Ya la colita creo que ya la quitaron de cartelera, o esta semana todavía es lo último. Buenísima, recomendada. Muy nostálgica, la verdad. También es otra película que me estaban comentando mis hijos que no tuvo mucho éxito económico, éxito taquillero. Pero la verdad es una película que está muy bien lograda. Han tratado de mantener muchos detalles que vienen desde las caricaturas, desde las historietas que veíamos en la televisión, y el doblaje me parece muy bien. El doblaje me parece que lo han logrado muy bien. La musicalización la han tratado de mantener, y es una película que sí salí muy satisfecho de haber pagado lo que se paga por ir al cine. Que hey, ya no es barato ir al cine hoy.
2: Miércoles.
5: Recordemos los días del Cine Deluxe, Cine Caribe, Cine Olimpia en Santa Tecla. Que hey, a uno lo vestían bonito para ir al cine. Tu camisita manga larga, tu pantalón con cincho, por favor, decía mi mamá. O sea, era un gran evento que lo llevaran al cine a uno. Ahora ve a los hipotes enchancletados, ve a las hipotas con una su medio cola a ver las películas. Pero El Coyote versus Acme, sí, recomendada. Me gustó mucho. Y tiene razón tía Astrid, que no sé por qué empiezan a exprimirle hasta lo último. No, hombre, sean originales. Fíjate que en ese sentido el cine independiente, aunque no es tan ciencia ficcionero, es mejor porque te propone historias
4: nuevas.
5: Uh-huh.
2: Sí.
5: Que lo enganchan a uno y dice, ¡ay, qué buena es esta película! Vi una película también en Netflix que la recomiendo, Argentina, que de casualidad dijimos con mi esposa, veamos esta, se llama Vino para Robar, comedia romántica y un poco de acción, buenísima.
2: ¿Sí?
5: Buenísima, buenísima. Entonces, ahí les dejo el dato, Boulevard Santa Elena, fluido, carretera al Puerto de la Libertad, fluido, ahorita vamos a agarrar Boulevard Merliot, en teoría está fluido, y ahí nos vemos. Qué gusto de saludarlos, vayan al cine.
2: Qué bárbaro, Mike. Bueno, vamos a ir nosotros a una pausa comercial y ya regresamos.
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9: 7:05, vamos con el reporte del tráfico. 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
10: Hola amigo, buenos días, ¿qué tal? ¿Cómo están? Siempre aportando en el reporte del tráfico, soy el zurdo Alegría y este lunes 5 de octubre quería comentarles que andamos por el Paseo General Escalón, buscando la Maferrer hasta la Jerusalén para incorporarnos a Santa Tecla, a ver qué tal nos va allá arriba con este tráfico. Pues quería comentarles que en el Paseo General Escalón, en el semáforo, están poniendo estos conos porque van a arreglar en medio de la calle que está entre el Escalón y la que nos lleva para la zona rosa, así hay que tener mucha paciencia. Si puede conducir a su derecha en ambos carriles, hágalo porque ya están tapando bastante temprano en esta mañana y por el bien de todos, ¿verdad? Este tramo de la calle, así que ahí mandamos una fotografía para que podamos visualizarla y nada, desearles lo mejor en esta mañana. Las lluvias creo que van a estar un poquito intensas en las tardes, hay que tener cuidado. El viernes hubo un accidente horrible, así que hay que tener cuidado, la verdad, hay que ser muy prudente y si hay que evitar salir, si no va a salir, no lo haga. ¿Para qué lo va a hacer? Si va a salir, necesariamente. Con cuidado, amigos. Un gusto, se les aprecia. El Zurdo Alegría. Cuídense.
9: Gracias, gracias, gracias, mi querido Zurdito, por el reporte del tráfico. 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

0: 7:13 en el lunes. Hoy 5 de octubre, día de Bon. Hoy es el día en el que se le hace ahí el gran homenaje a James Bond. Bom, bom, Tim Bom. Dicen que esto del 5 de noviembre para conmemorar el estreno del Doctor No. ¿Cuál era su película favorita de Bonds? Aquí hay ya comentarios de nuestros... Para empezareños, mi querido César Castro dice La espía que amó. El tema de esa película es muy buena, dice. Ok. ¿Qué más dice Telma Vendaño? Para mí los mejores Bond son Sean Connery y Pierce Brosnan. Ok. ¿Qué dice mi querida Sonia? Hola, buenos días.
1: Hola, buenos días. Yo fui a ver Octopussy y también fui a ver Solo para sus ojos. Bien bonitas, sí, a mí me gustaron mucho.
0: ¿Cuál es su actor favorito de Bond? James Bond. Radio El Salvador está bien Bond. Bien, cachín, boom. Okay. Okay, yo lo digo. Yo
2: creatividad,
0: lo digo.
2: Creatividad.
3: Vamos a sacar los chistes de James Bond. Fíjate que esta canción que acabas de escuchar, A View to a Kill, de Duran Duran, fue parte del soundtrack de una de tantas de James Bond, pero no logró la nominación al Oscar. No.
2: No.
3: Las que sí nominaron y ganaron Oscar, Skyfall, que ya la pusimos desde Adele, fue nominada en el 2012. Luego tenemos Riddance of the Wall para la película Spectre. Que interpretada por Sam Smith y Jimmy Napes. Buena esa. Sí se llevó el Oscar en el 2015. Es esta que van a escuchar.

0: en mi vida la había escuchado yo.
1: Esa es una.
0: No, no, no, pero esa es otra. Es otra.
2: No, no, es la de Sam Smith, es diferente.
0: ¿Cuál es diferente?
2: Sí,
0: Sam
2: Smith. Ese,
1: sí, ese, ese
0: ya decía ajá. Yo, y ese vaquero, sí. ¿Qué pasó? Ya,
2: aquí está, déjeme verla.
3: Espérame, no se enoje, pues, no se enoje.
0: Vamos, ahí ¿será? Está, esa sí es.
2: Ah, esa sí, sí, es. Sí, esa es.
3: Esta sí ganó.
0: Esa sí ganó el Oscar en el 2015 por Spectre.
2: Sí, ahí estaba Daniel.
1: Sí se Craig. Oye, sí se oye como
0: sí,
1: canción.
0: Sí, es que de, todas de, las sí. Canciones... suelen consignar esos sonidos característicos de la película.
3: El intro de Bomb, de Tim Bomb.
0: ¿Qué buena. Otra canción nominada y ganó el Oscar en el 2021? No Time to Die, para Sin uh-huh. Tiempo para Morir, interpretada por y compuesta por Billie Eilish.
2: Buena esa también.
0: A ver. Ahí está.
3: ¿Valdrá sí. La pena?
2: Sí, vale la pena.
3: Ella canta muy bien.
0: Sí.
3: Igual que Sam Smith.
2: Sí.
3: Pero hacer ya un tema para James Bond.
2: Óigala. Sí.
3: Le da ganas de llorar.
0: Es que siento que no puede respirar. A mí me gusta.

0: más Billie Eilish cantando así,
1: sí,
0: que cuando se loquea. Vaya, hasta ahí, pare de contar. Esas han sido las únicas tres canciones que han ganado Oscar de la Academia, uh-huh, que han sido parte de la banda sonora de James Bond. Ahora te voy a decir las que han estado nominadas, que también es bastante, pero que no ganaron el Oscar. Por ejemplo, vamos a ver. Por ahí tenemos a Live and Die de Paul McCartney y Wings, Vive y Deja Morir en español, 1973, nominada al Oscar, pero no se lo logró ganar.
1: Sacada por Guns N' Roses.

0: Querida Sonia, a ver, Sonia, buenos días, dígalo.
1: Mis favoritos son John Connery y Roger Moore. Los dos esos son los mejores para mí.
2: Bah, solo ahí hay 13 películas con él.
0: Fíjate. En ellos dos.
2: En ellos dos.
3: ¿Qué otra canción fue nominada al Oscar por James Bond, pero no se lo ganó? Nobody Does It Better, de 1977, Carly Simon. Fíjate.
2: Buena.
3: Esta canción es lindísima, vos sentís, y cuando puedes creer que no se ha llevado el Oscar, pero ah, no se lo logró llevar.
0: Nunca pensé que fuera parte del soundtrack de El espía que
3: me amó.
0: Me amó. Ahora, la canción fue hit, ¿no?
3: Sí, claro, pero no se logró llevar el Oscar, fíjate. Tenemos más canciones que no lograron la estatuilla. For Your Eyes Only, 1981, de Sheena Easton.
2: También buenísimo.
3: Ay, linda esa canción.
0: Y ahí anduvo con el sol, vea.
2: Aparecieron en un videoclip. El sol era un cipotillo y ella estaba grande, sí.
0: Sheena Easton
2: cantando en español. Ajá. ¿Con ella o con Olivia? No, con ella.
0: No, con ella. No, Olivia ya estaba un poquito mayor.
2: Sí, sí,
3: ya más grande.
0: Ya sí. Más grandecito.
3: Y tenemos también The Look of Love para Casino Royale. Logró la nominación, pero no logró el Oscar. Your eyes, a look, your
2: smile can disguise. ¿Es que le gusta? The look
0: of love. Para usted, mi querido César Castro, ¿cuál es la mejor canción? Saludos a Daniel Hernández también. Tráfico pesado, dice la Monseñor. Vaya, gracias, Daniel.
2: Bueno, si todas estas pláticas de las cosas raras que suceden en el cine, sí o sí la película de James Bond está para el 2028, aunque no tienen todavía actor.
0: Ajá.
2: Se llama temporalmente Bond 26. Y la directora de reparto, que se llama Nina Gold, tiene un perfil muy específico, que quiere un actor lo suficientemente atractivo que sepa actuar y lo suficientemente joven para asegurar 4 películas más. Por eso es que no está en la lista Henry Cavill.
3: Pero ¿por qué no? Si está más joven que Daniel Craig, cuando lo agarraron a él.
2: A Daniel Craig lo agarraron en el 2006.
3: ¿Con cuántos años?
2: Eso sí, no sé.
3: Estaba más grande. ¿No?
2: No, estaba cero. Ya maduro. Si
3: mucho
2: venía de
3: mayor,
2: hacerla, sí, era Trini. Bueno, entonces uh-huh. Hay 3 ahorita que son los nombres más cercanos a hacerlo. Uno es Jacob Elordi. ¿Quién es? No sé.
3: Ni yo.
2: El otro es Aaron Taylor Johnson.
3: Y Pedro Pascal.
0: No.
2: Y La Roca. No.
3: El otro del Spider-Man.
2: Turner.
3: ¿Cómo se llama?
2: Tom Holland.
3: Y la chica Bond.
2: No.
3: ¿Adivina?
2: Y Zendaya. Pero lo voy a buscar, que no sé quién es.
0: No, Pascal no. Si es mal actor.
2: ¿Quién dice? No, va de salida en algunos proyectos. Ya de Mandalorian le dijeron ya gracias.
0: Por lo menos volveremos pues sí. A ver Mandalorian. No. No, sí, tiene su buena. Lo único que, lo que siempre he dicho, hay muchos actores que se casan con los personajes y ahí es donde pierden todo.
2: Sí, es arriesgado, porque si le pegan al personaje. Es lo máximo.
3: ¡Qué bárbaro! Alicia Keys y Jack White, si ya reconocieron esos sonidos muy característicos de Jack White. Another Way to Die. Esta canción formó parte de la saga de James Bond, pero no logró la nominación. Pero es magnífico.
0: Temazo. Un buen tema. Sobre todo que Alicia sí.
2: Aquí están.
0: Un excelente.
2: Ahí están. Él es Callum Turner.
4: Inglés, okay. Inglesazo.
2: Inglés,
4: sí.
2: ¿Tiene? ¿Qué le parece?
0: Ni a Astre. Ni
2: a Astre. Como rasgos.
0: No. Le da el
3: ojo. No me gusta.
0: Él aparecía en cuál película aparecía.
4: Bueno, a Tom Hardy. La máquina, habían considerado también a Tom Hardy, acordate.
2: Tom Hardy fue considerado, sí, pero. Sí.
4: Es que no sé.
2: Sí, indiscutiblemente tiene que ser atractivo, pero no. Yo no veo a Sean Connery así bonito, vaya.
4: Bueno,
2: lo miro atractivo.
4: A uno de los crushes de Astrid Ábalos también lo habían considerado, el bailarín Loki.
2: Long
4: Hylestan. Sí, lo habían considerado como Bond. Andaba el rumor hace como unos cuatro años que iba a ser el Bond.
2: Tiene que tener una imagen sumamente británica. Si es el 007, británico.
4: Sí.
3: Tiene toda la pinta, pero yo no sé si podría levantar un papel como el de James Bond, porque Loki yo lo tengo mega encasillado en los héroes estos de Marvel y no sé qué. Lo que pasa es que
4: ha ido evolucionando el personaje, ha ido haciendo otras cosas, incluso hasta bailarín y todo. Pero creo en esta que tiene.
2: Doomsday Secret Wars, Loki hace un papel muy muy sí. importante.
4: A ver qué tal.
0: Vaya, hasta la doña le hizo canción a... Fíjate.
4: Sí, Madonna.
2: Madonna.
4: En ese tiempo...
2: Die Another Day.
4: Ya le echó la mano el ex esposo, ¿verdad? Ahí estaba ya viviendo en Inglaterra ella. Por eso es que también le fue bien. Yes and no, I'm gonna kiss some part of, I'm gonna Ahí era Pierce Brosnan, el James Bond.
2: Ahí estaba con el director.
4: Sí, con Guy Ritchie.
2: Guy Ritchie, así se llamaba. Sí,
0: ¿sí? Guy sí. Ritchie. ¿Qué dice mi estimado César? Buenos días.
5: El tema de la espía que me amó es la más linda de todos. Bueno, la que recuerda de mi época de sendero en el cine Sacamil.
3: Ah, sí. Sí. Ya la pusimos, sí.
4: Sí, ya sonó, buenísima. César, un abrazo.
3: Ahora bien, fíjate que la saga de James Bond, al igual que el Mundial de Fútbol,
4: ajá,
3: hay un montón de artistas que aplican para ver si se seleccionan las canciones que
4: ajá.
3: hacen. Y no todas son seleccionadas. Por ejemplo, esta que te mandé, Saúl, la hizo Muse para la película Operación Skyfall 2012, que terminó siendo seleccionada la de Adele. Ajá. Y fue desechada la de Muse. La de Muse se llama Supremacy.
4: Ah, yo pensé que era...
2: Está contemplada, sí.
3: Y escucha, lleva los sonidos pertinentes.
4: Yo pensé que era dedocrático.
3: No lo logró.
4: Vos vas a hacerla.
3: Escucha.

0: tiene más esta de Muse que la de Billie Eilish.
1: Sí, ¿verdad?
0: Sí.
1: Tiene todo lo necesario.
2: También me imagino que tiene que estar en boga el artista que escoge.
1: Sí, en ese tiempo Muse estaba en su prime.
0: Siento que estaba más más ad hoc Muse que Billie Eilish.
1: ¿Verdad?
0: Sí. Aunque yo me quedo con la de Duran Duran, para mí es la más icónica.
2: Ellos son buenos, pero bueno, pero no sabía, según yo era, vamos a escoger a tal artista, no que se aplicaba para ello.
1: Vos mandás tu propuesta para ver si les gusta.
2: Para el 27 voy a enviar una yo.
1: Sí, bueno, entonces a esta le ganó Adele.
3: Una que estuvo, creo que también nominada, fue la de Chris Cornell, el remake que hicieron de Casino Royale. Que esa canción tenía un poder, estuvo también nominada al premio Grammy. Es You Know My Name, nunca, no recuerdan.
2: Cuando él estaba como solista.
3: Sí,
2: en su etapa
3: sí,
2: como solista, ajá, hizo sí, tres discos, bueno, los últimos dos discos son
3: maravillosos. En esa etapa, esa canción interesante y tiene un poder esa canción.
1: Pero esa sí formó parte de James Bond.
3: Claro que sí. Sí, estuvo nominada, pero no le fue bien. No ganó Oscar.
0: ¿O será que la película no tuvo el impacto?
3: No, la película era súper buena.
0: Que necesitaba el soundtrack.
3: No, la película era como te dejaba picado para las siguientes películas que venían. Estamos hablando de esas 20 años atrás. Eso fue como en el 2006, 2007.
0: Ajá. Casino Royale.
3: Sí. Yo no sé si esa fue la primera de Daniel Craig. Y de ahí empezó hasta que dijo adiós, cerrando ya la franquicia, ¿verdad? Que por eso pongo a Sean Connery y a Chris, a Daniel Craig como los mejores Bond.
0: Si ustedes decidieran uno de los James Bond, uno de los actores que le ha dado mejor vida a este personaje, ¿cuál ha sido? 7682-9699. Está entre Sean Connery y Daniel Craig.
3: Sí.
0: Y el próximo será.
2: Se supone que lo van a dar a conocer antes de que termine el 2026.
0: El próximo será Dwayne Johnson.
3: Tom Holland, no, porque Tom Holland en inglés también se lo pueden dar. Del Spider-Man, imagínate.
2: De Spider-Man a James Bond.
0: Leonardo DiCaprio.
3: No, tiene que ser
1: muy gordito para eso.
2: Ajá. Y es muy señor ya.
3: Ya está don.
2: Sí, sí, DiCaprio supera los 50.
1: Sí, ha de tener sus 55, 7, por ahí.
3: Sí.
1: Mira, otra canción que aplicó para ver si la aceptaban como parte de la canción oficial de James Bond es una que se llama The Living Daylights, interpretada por Aha, pero compuesta por los Pet Shop Boys.
3: Que oí la frasecita.
1: ¿Para cuál de toda la saga? Para Operación, para Alta Tensión de 1987. No lo logró. Y buena canción.
3: Sí, y ahí ellos ya estaban en el top. Sí.

0: Bueno, 7:32 a.m. Vamos a hacer la pausa y vamos a regresar con más a través de el 969. Seguimos platicando hoy del día de Bond.
1: Tenemos que hablar de la chica Bond. ¿Cuál es la mejor chica Bond para ustedes?
0: Hay Zoe varias. Saldaña, creo yo.
1: Ana de Arma. Sí, ¿ah? Ana de Arma. Para mí la francesita, la última. Donde también la
0: ya Olga, vamos a regresar. Ya vamos a regresar.
1: Con la Curelenco también.

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1: 7:35 a.m. Vamos con el reporte del tráfico en esta oportunidad gracias a Super Repuestos, mi querido Francisco Sanz.
2: Hola, muy buenos días para todos. Rápidamente un reporte cortito porque no he podido avanzar casi nada. Solo sé de la calle Chiltupán de Occidente a Oriente, llegando al redondel del Platillo, el tráfico desde el centro comercial Merliot. Increíble esto cómo está. De lo demás no sé nada porque no he podido avanzar. Espero poderles informar más ratito.
1: Gracias. Oh, sí,
2: muy buenos días, Astrid.
1: Ahí Jaime. Está.
2: Ítalo, cuénteme. DJ Saúl y el equipo de la radio que está ahí, que hoy se han tenido corre, corre, porque se nos ha caído la transmisión como unas dos veces, mano. Así que han estado atareados, pero bueno. Y para todos los radioescuchas, feliz inicio de semana, feliz primer lunes de octubre. Así es de que a darle con todo, como hacemos los salvadoreños, a pesar de todas las cosas, y a dar gracias por todas las bendiciones que tenemos. Bueno, rápidamente les informo con respecto al tráfico. No pude informarle a las 7 de la mañana porque estaba difícil, no había ni avanzado mucho, pero bueno, en calle Chiltiupán de Occidente a Oriente, llegando al redondel del Platillo, el tráfico sumamente complicado. Complicadísimo. Creo que hay unos 3.500 metros antes del redondel del Platillo, a vuelta de ruedas, a 2 kilómetros por hora, y se llena más y más y más. Así que tenerlo en cuenta. Los que vienen de La Libertad, incorporándose al Boulevard Merliot, tráfico fluido y hasta unos 600 metros antes del redondel del Platillo está el tráfico un poquito complicado, pero avanza. Extrañamente, algo ha pasado en el redondel que a esta arteria le está dando fluidez. No sé qué habrá pasado. En carretera Panamericana, de San Salvador a Santa Tecla, tráfico fluido, no se ve ningún inconveniente. Hasta por el centro comercial de las Ramblas, un poco de tráfico, pero avanza. Así de que ahí vamos. Y siempre en carretera Panamericana, pero de Santa Tecla a San Salvador, tráfico fluido hasta unos 2.000 metros antes de la gasolinera Puma Panamericana. Y desde esos 2.000 metros antes, tráfico complicado, casi a unos 2 kilómetros por hora y llenándose más y más. O sea que este embotellamiento posiblemente avance más y llegue hasta el paso a desnivel del trébol. A tenerlo en cuenta. Y como siempre, un saludo para esa mujer que amo tanto, mi esposa Marta Calderón, y para todos los radioescuchas, que se cuiden. Adiós.
1: Gracias, mi querido Frank. Por cierto, el BMT ha informado que hoy, lunes 5 de octubre, se va a implementar un sistema de circulación regulado en las inmediaciones del estadio Jorge el Mágico González. Esto será desde la 1 de la tarde hasta las 11 de la noche. Esto debido a una actividad que habrá en el estadio. Así que ahí les dejamos el dato. 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

0: 7:45. 79 añitos, está llegando el gran Brian Johnson. Eso es lo que me han contado, 79 años.
1: Sí, no fue fácil ponérsele así al brinco a Bon Scott después de que Bon Scott pasara al firmamento del más allá y dijeron Brian Johnson. Sí, yo creo
0: yo me quedo con sí, Brian Johnson.
1: La verdad.
0: Yo.
1: Sí, es lo máximo.
0: Se queda
1: es
0: con
1: máximo.
0: Brian Johnson. Bueno, viendo aquí también un poco de Sean Connery. Falleció el 31 de octubre del 2020.
1: Sí, hombre, de los memorables, digamos, Bond y también el papá de Indiana Jones. Digamos como los que más icónicos, ¿verdad?
0: Démele los buenos días.
1: ¡Bienvenido!
2: ¡Bienvenido!
0: Adriana, buenos días. Bienvenida al mundo de Para Empezar. Dice Adriana que ella cree que el mejor papel lo haría Tom Hiddleston.
1: Ahí está, Loki.
0: Dice, ¿cree usted?
3: Sí, lo que hablábamos. O sea, el hombre tiene toda la pinta.
1: Muy bien, Adriana.
3: Pero yo lo tengo encasillado más como superhéroe de Marvel.
4: Lo que pasa
3: Marvel.
4: Es que para mí, cómic. Porque uno de los tres considerados por la directora de casting uh-huh. es australiano. Para mí, tiene que ser inglés.
0: ¿Tiene qué?
4: Ser sí, inglés.
3: Totalmente.
0: Nelly, buenos días, Nelly.
5: Buenos días, para empezar, ellos, yo de esos dos voto por Sean Connery. No.
1: Sí, está.
5: Ese viejo. viejo, igual que los veros. Entre más añejo, mejor. Chulo el viejo.
3: Vale. Ahí está. ¿Con qué poder lo dice Nelly?
5: Este último chelito. Su trabajo muy bueno, claro, pero no, me quedo con Sean Connery.
1: Con el don.
5: Va. Saludos, un abrazo.
3: Ahora igual yo les tengo una Nelly. Pregunta. Si hubiesen hecho una versión latina de James Bond, ¿quién sería James Bond para ustedes?
0: Latino.
1: Andrés García.
3: Sí, ese iba a decirte, fíjate.
1: Sí.
3: Andrés García. En sus tiempos, no ahorita, sino en aquellos años.
1: El Sean Connery latino.
3: Sí, sí.
1: Sí, hasta disparaba en las entrevistas.
3: ¿Quién más?
0: El de la bombita.
1: Sí, el de la bombita.
3: Sí, yo siento que por ahí.
1: Sí.
3: ¿Quién más?
4: Estoy pensando.
0: Actor latino. Híjole.
3: Para James Bond en español, ¿qué es?
1: Pedro Infante. Pedro Ajá. Infante, James Bond. Sí.
0: Por el
1: Solo
0: bigote.
1: Que chiquitillo, ¿verdad?
0: Por el bigote.
3: Sentís.
0: Sí.
1: Ajá, bigote.
3: Pedro Infante.
1: Sí.
0: Por el bigote.
3: Sí, porque estos peludos de Gael García y el otro.
1: Bueno, fíjate que no estaría mal. Sí, Suchero del
3: Pero
1: alma.
3: Siento que no. Fíjate.
0: Diego Luna.
3: Diego Luna.
1: Ajá.
3: Siento que no. Tal vez para malo pudieran funcionar, pero no para James
0: Derbez.
3: Bond. Para ser James Bond hay que no, tener un
1: tiene que tener más carácter,
3: claro.
1: Sí.
0: Derbez no lo dejo.
3: No.
0: Vicente Fernández no lo veía.
1: No. El actor este que hacía telenovelas, que bueno, en el mundo del cine nunca lo vi, un actor, no sé si es de Brasil o de Portugal. No, de Brasil creo que es. Donde estaba
0: el nombre
1: Café con aroma de mujer, hombre.
4: Diego Boneta.
0: Diego Boneta.
3: No.
1: Luis Miguel de Bond.
3: James Bond tiene sí. que tener una masculinidad uh-huh. a tope.
4: Y sí. Aquí, como ustedes le llaman, el recurso preguntándole.
1: Sí.
4: El número uno dice Oscar Isaac.
1: Ah, bueno, Chapín ha estado.
3: Chapín. Sí. Muy lindo,
1: En la saga de Star Wars también.
3: Muy lindo.
4: El mejor amigo de él, número dos, Pedro Pascal.
1: Vaya.
4: ¿Qué? No, número tres, Edgar Ramírez, ese sí no sé quién es.
0: Ahorita lo buscamos.
4: Porque Edgar Ramírez, actor.
3: Isaac, me parece.
1: Sí.
3: Me parece mucho.
4: Veamos ahí.
3: Veamos, Edgar Ramírez.
0: Ya. Ya ha actuado, sí. Ha hecho varias series este actor, Edgar Ramírez.
3: Sí, me
4: Alfonso
3: parece.
4: Alfonso Herrera, pone otro.
0: Edgar Ramírez es venezolano.
4: Vaya, Alfonso Herrera.
1: ¿Sí? Guy Ecker se llama.
0: ¿Quién era el otro?
4: De Guy, pero Guy está bien sí, grande.
1: Ya está grande, pues por eso te digo.
3: En su tiempo.
0: Ajá. ¿Quién era el otro actor?
3: Que no.
4: Alfonso Herrera.
0: Actor mexicano, Alfonso Herrera.
3: Herrera.
0: Ah, Poncho. Poncho de RBD.
4: Ajá.
0: Poncho Herrera.
3: No.
4: Y Diego Bonet. Quizá Oscar Isaac no sí, está mal.
3: Con ese me quedaría yo.
0: Oscar.
3: Me parece. Sí. ¿Crees? Bello, bello, guapísimo.
0: Ah,
3: bello, divino.
0: Sí,
3: es más, ahí de ahí, la ahí. No me lo voy a
4: hacer. Pero es chiquito, miren, 1.74.
3: Eso es pequeño, para mí eso es grande, me veo mido 1.60. ¿Cuánto sí, me gusta la... de dar todo esto?
1: 1.72.
3: ¡Ah! 1.72.
1: Ya con botita 75
3: con tacón, como
1: con ya tacón, con tacón alto ya te
0: llevo
4: 1.78.
3: ¿Vos? Ay, más chiquito que vos.
4: 4 centímetros.
3: Bueno.
4: Yo sé alguno de mis trabajos, eso es un trauma mío, yo hubiera querido ser más alto.
1: Bueno, yo, hay un procedimiento. Yo vi a un influencer colombiano, ajá, que se puso extensión de ósea.
4: Duele.
1: Y se aumentó.
3: ¿Cómo van
1: como,
3: a hacer eso?
4: ¿Sabe cómo hacen eso? Eso sí lo vi, ajá, en Discovery Channel. La competencia sí, para quien trabajamos. Pero bueno, quiebran el hueso. Y de ahí esperan a que el hueso se recupere.
0: Y ahí le pega.
1: Y ahí se pega el hueso. Una extensión.
4: Una extensión eso, de verdad. O sea, de tu propio hueso. Pero eso es dolorosísimo, es una operación de 3 años. Es dolorosísimo. Ahí y puedes conseguir
1: 10 centímetros.
0: Prefiero seguir chaparro.
4: Sí, es doloroso y tenés que tener una edad, pero tiene que ser creo que como los 18 o 20 años.
1: Y luego la rehabilitación, imagínate.
4: No, sí, horrible.
3: No.
0: Y en una caída, adiós.
4: No, porque es tu propio hueso, no pasa nada, o sea, si es una vas a quedar bien, pues.
0: Chiquito,
4: pero,
3: mejor.
4: Pero no.
3: Aceptarse, pues, como uno sí, es.
0: Las mejores fragancias vienen en sí, frasco pequeño.
4: También los mejores venenos.
3: También.
1: La cicuta.
3: Cicutía.
1: Dos gotas de cicutía.
4: ¿Qué es cicuta?
3: Él es el veneno más potente del mundo.
0: Ítalo Bon.
3: Con el que le dieron.
4: Con este color de pelo.
3: Con el que desvivieron a. No sé si fue Sócrates, alguien así, por herejía.
0: ¿Nelly?
6: Diría. Sergio Sendel, aparte de varonil, tiene su bozarrón bien bonito. Así que tal vez podría ser Sergio Sendel.
4: Sergio Sendel era malo de novela, ¿verdad?
3: Me suena.
0: Sergio Sendel.
1: Sí, ha hecho doblajes. La voz de la. ¿Cómo se llama esta? La era del hielo.
3: Yo a él lo veo más de malo.
4: De malo.
3: Villano de James Bond.
0: Sí, César, ¿qué dice César?
7: Mario Simarro, creo que se llama, el que trabajó con Andrés García en una novela del Cuerpo del Deseo. Él la haría también.
4: Mario Simarro. Ponga ahí Mario Simarro.
1: Simarro.
4: Me suena por nombre, mas no lo ubico.
0: Este sí, ese es actor de
1: venezolano o mexicano.
0: Sí,
3: de guapo el hombre.
0: Es actor,
1: estaba en Gata Salvaje.
0: Pasión de Gavilanes.
1: Gata Salvaje.
3: Está guapo. Me parece, pero lo veo más como Jack Sparrow.
0: Ha hecho Gata Salvaje, El Cuerpo del Deseo, para aquellos que nos están sintonizando, dicen, uh-huh, ¿qué actor? Y el de Pasión de Gavilanes, allá por el 2022.
1: ¿Cómo se llama el actor que pescosea a los reporteros? Que no sé qué, ven, no sé qué, ¡pla! El que es también ¿qué? Eduardo Yáñez.
3: ¿Así? Ay, no, es
4: cierto. No, pero a veces no lo veo.
1: No, pero imagínate, pues, o sea, un Bond mexicano, pues.
3: No.
0: Ya veo mejor, a este Edgar Ramírez.
4: A él no lo veo elegante, ¿vale?
1: No, por eso sí se ve
4: tiene
1: un poco
4: que tosco.
3: Tosco.
1: Sí, rudo.
4: Y para mí
1: rudo.
4: Tiene que ser James Bond.
1: Sí, es un gentleman.
0: Vaya,
3: elegantísimo.
0: Edgar Ramírez le ha dado. Hizo la película de Mano de Piedra Durán.
1: Ajá.
0: ¿Ya?
1: Sí.
0: Trabajó también en La Chica del Tren. Punto de Quiebre, allá por el 2015. Y en la película Hoy Sí, en el 2021.
1: Estoy pensando en su amigo, ¿cómo se llama? ¿Quién? De Puerto Rico. Capaz a él se lo podrían dar. A Benito Martínez.
0: A Benito.
1: Imagínese de Bond.
0: No.
4: ¿Quién?
0: No.
1: Ya sin bigote y
3: no,
1: todo.
3: No. Excediste.
0: No, Benito no creo que traiga para eso. Vaya, pero sí, estábamos
4: William
0: hablando.
4: William Levy, mira, ponía William Levy, es cierto.
3: William Levy.
4: Toda la razón, Diego.
1: Guano.
4: Toda la razón.
1: Sí.
3: Precioso.
0: ¿Quién?
4: William Levy.
1: Los conceptos vertidos ya saben ustedes.
3: Pero si solo he dicho que está precioso.
4: No, pero es que no es lo que dijo. ¿Cómo lo dijo?
3: Con el poderío.
0: Lo ve de Bond.
1: Sí, dice sí, buenos días, dijo.
3: Es que está de más cualquier palabra que diga, mira, ahí está, aparece, lo googleamos, aparece con smoking, ya, sí, ya está hecho. William
1: Levy. Ya hizo película.
3: Ese hombre, además es altísimo.
1: Ya sí, sé, que el otro de
3: rezó que tú de mí te enamores.
1: Pero ya está Ponce, muy grande.
4: Carlos
1: muy
4: Ponce.
1: Carlos Ponce. Carlos Ponce podría, digamos, en su momento.
0: Es como sí, que me digan Chayán.
3: No, no, no. Bueno, perdón, ya me van a caer encima todas las novias de Chayanne.
0: No, porque Chayanne
1: ya viene, 7 de noviembre va a estar
0: como cantante, muy bueno y todo, pero no lo veo actuando.
1: No. ¿Cómo no? Tiene varias, tiene.
0: No, no, no lo veo. Yo,
3: ¿cómo que me diga Ricky Martin? Para James Bond.
0: Podría ser. Se parece a William Levy.
1: Sí.
0: Es de la misma línea.
1: ¿Ricky Martin?
0: Sí. Es de la misma línea.
1: No puede actuar nada, pues, pero.
3: Si solo lo.
1: Por estampa,
0: papá. Por eso. Sí. Por eso decía yo, porque no, igual no, William Levy no ha sido una gran carrera como actor de ni de telenovela.
1: No.
3: ¿Ya? No, bueno, la última que le funcionó muy bien es el remake que hicieron de Café con Aroma de Mujer, que fue una buenísima la serie que sacaron para Netflix.
0: Se le antojó el café.
1: Sí. Vaya, ahí ya.
3: Ay,
1: no. Son detalles. Nosotros no podemos hacer ningún comentario.
0: Precioso. Señoras y señores, si ustedes pusieran a una chica bomb, dicen aquí mi compañero Ana de Armas.
1: Preciosa. Buenos días.
0: Sí. Ya no se enojó. Ya no se enojó.
3: Yo siento que no, fíjate.
0: No.
3: Es que es como muy, como, no sé si ha puesto mucho fillers o algo, pero se ve como hinchada más de lo que debería verse a sus ¿cuántos años?
1: 36.
3: 36 cipota, años,
1: tiene
3: fíjate.
1: Los pómulos, creo que se le destaca
3: todo
1: mucho.
3: Todo se le ha hinchado, todo. Entonces yo pienso que se ha excedido con algo en la
1: y
3: cara.
1: Y todo lo que le absorbió Toñito, recordá que estuvo con él, pues, Tom Cruise, terminaron ya su contrato.
4: Le absorbió.
1: Pues sí,
4: él le quitó juventud
1: de la energía.
0: Ana de Armas. Penélope Cruz, ¿la ven?
1: No. Más a Scarlett Johansson.
3: Sí.
1: Ella sería.
3: ¿Y cómo se llamaba la otra que me enseñaste?
1: Lo que pasa es que ellas han sido chicas Bond, los amores de que han acompañado a los personajes.
4: O sea, Ana
3: Scarlett
4: de Armas,
3: Johansson.
1: No.
4: Ana de Armas ya fue chica Bond.
3: No. Sí. Te hablo de Scarlett Johansson.
4: No, Scarlett Johansson. Pero fíjate que Scarlett Johansson. No. Sí es bonita, cuerpazo y todo, pero no la miro fina. Como
3: ¿qué?
4: Para una, sí.
3: No, perdona, no Charlize Theron es la que yo te quiero decir.
4: Charlize Theron.
3: Ella.
0: No se baña
3: Charlize
1: Theron.
3: Ella,
1: tiene
3: me
1: todo,
3: encanta.
1: Todo,
3: ¿Cómo no?
1: Es pecho frío, es
3: me
1: que
3: encanta.
1: Tiene...
4: australiana.
1: Una mujer Bond tiene que ser
0: frío.
1: Pecho frío. Tiene que ser como...
3: me encanta.
4: La Charlize Theron es pecho frío, sí, mírala. Totalmente. Yo sé que la película no se presta mucho para su actuación, pues, pero en... ay, Rápido y Furioso.
1: Ah, ¿cómo no?
4: Ahora, esta última que hizo, donde se pierde y no hay nombre, qué película más mala. Pues,
1: bien rara esa película. Bueno, Eva Green es la que, en todo caso,
3: también
1: bonita.
3: También me encanta.
1: La mejor de todas.
3: Qué mujerona,
1: sí,
3: qué bárbara.
1: Es
0: yo
1: una
0: propongo,
1: chica bonda.
0: Yo propongo a Esther Espósito. Esther Espósito.
1: Alicia Vikander, no sé por qué no fue una chica Bond, que es una de las actrices, es sueca, ponga ahí Alicia Vikander y se va a dar cuenta. Hizo Tomb Raider, la que remake de la ex de Brad Pitt, y ahí Alicia. Se va, ajá, Alicia Vikander, pero a ella no sé si le dijeron, mire, quisiera usted acompañar a Bond en algún momento.
3: ¿Sabes quién? Uh-huh. La que hizo de Gatúbela.
0: Michelle Pfeiffer.
3: No.
0: Ya está, ya.
1: No, ya sí.
0: Ya casadita.
3: Ya casazona. Sale en esta del Diablo Viste a la Moda.
1: Ah, Anne Hathaway.
3: Ella.
1: Sí. Anne Hathaway podría, pero ya está
4: ¿y en
1: doña.
4: En su momento
1: ya
4: Nicole Kidman.
1: Sí.
0: De hecho, sí.
1: Sí.
0: Alicia Vikander.
3: No,
0: Alicia
3: Vikander, no la mirale, veo como chica.
1: La estirpe.
3: Está guapa, pero no siento que no. Queda
0: bien. Dice Adriana... Latinos ve a Oscar Isaac en versión moreno guapo, vaya.
3: Bello.
0: Mia Goth de la de Frankenstein.
1: Ah, sí.
3: Ah, ¿sabes quién? La Gal Gadot.
1: Bonita. Sí, ya está un
3: sí,
1: poco.
3: Ah,
0: Johncito dije que puede ser la Tenchis. Correcto, gracias. Alexandra Daddario.
1: Alexandra.
0: Vamos a buscarla, esa es la propuesta de Mau.
4: Tiene unos ojos preciosos.
0: ¿Quién, Alexandra?
4: Sí.
0: Yo me quedo.
1: Ay, sí, los ojos de ella. Ella salió en la. Con la.
4: Con la roca salió.
1: Con la roca en una cosa de terremoto. Ajá. Y todo. Que era el papá.
3: Miren los ojos. Uy, no, a mí me da miedo esos ojos.
1: Sí, sí.
3: Que es la niña del exorcista. Como... Ah.
4: Por cómo está ahí, no, pero los ojos son
1: tiene unos ojos diferentes.
0: Estuvo en Terremoto, en Percy Jackson. Estuvo en Guardianes de la Bahía.
1: Sí.
4: Ya viene la nueva.
0: No,
1: es bonita, es elegante, bonita, sí podría ser.
3: Pero siento que está muy bicha todavía.
1: No, ya está grande.
3: Ya está grande.
0: O sea, sí,
3: ya.
0: ¿Cuánto tiene que tener una actriz? ¿Qué edad tiene que para poder hacer bien el papel de la chica
3: Bond? Teniendo en cuenta que James Bond es un señor cincuentón, la chica Bond tendría que tener unos, por lo menos unos 35 años.
4: Yo digo entre 38 y 42.
3: Por ahí, sí. Por
1: sí,
3: ahí.
1: Por lo menos le tiene que restar unos 10, 12 o 15 años al personaje. No,
3: 15 años, too much.
1: Mucho. Por ahí.
4: Generación y media.
1: No. Más o menos. ¿Cuántos años tenía? ¿Cómo se llama la morenita que ganó el Oscar?
4: Halle Berry.
1: Halle Berry. Estaba ya estaba madura.
0: Ya está pasadita.
1: Sí, ya estaba casi 40. Ya estaba casi cuarentona.
4: Es guapa.
1: Halle Berry ya estaba casi cuarentona. Le tocó a Danny Craig.
0: Ya está pasadita de años.
1: ¿O no?
0: Ya estaba sazona.
3: Sazón. Sazonadita.
0: Ya sazadita.
3: ¿Qué?
1: Sazoncita.
0: Sazoncita.
4: No, pues sí, ya es una mujer de 50 años para arriba, pues sí, pero está guapa.
1: En ese tiempo han pasado, ¿qué? Unos 18 había otra, años.
0: Había otra chaparrita que es mexicana también, que hizo la de Vita. ¿Cómo se llama? Salma Hayek.
1: No, Salma Hayek no. Hizo.
0: No.
1: Frida.
0: Ah, Frida fue sí. Frida.
4: Halle Berry tiene 60 años.
0: Ya está jadita.
1: Ya está grande.
0: Ya está pasadita. 8 de la mañana con 2 minutos. Vamos a la pausa comercial. Y regresamos con más. Hoy, chica o chico Bond. 00.
1: Porque está el primo de James Bond.
0: ¿Cuál es el primo de James Bond?
1: Car Bond.
0: Car Bond. Ay.

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8: 4 minutos han pasado ya de las 8 de la mañana. Vamos con el reporte del tráfico a esta hora. Es gracias a Galvaniza. ¿Cómo se encuentra en este momento el tráfico en la 49? Observando aquí las cámaras de videovigilancia. Está en este momento pesadita la circulación también. ¿Cómo va en el tramo de Los Chorros? Bueno, un autobús sufrió un desperfecto mecánico y esto estaba generando una fuerte carga vehicular en la zona de Los Chorros. Ya se encuentra habilitado, pero por favor maneje ahí con la respectiva precaución. ¿Cómo está la zona del Salvador del Mundo? Fluida la circulación si usted va por esos lados, así que aprovéchelo. 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
0: Bueno, ahí está la invitación entonces para que no se vaya a perder hoy nuestra transmisión por la noche también. César Castro, ¿cómo estás, César? ¿Qué dice César? Ah, él dice que es perfecta Sara Larson.
1: Ah, volvemos con el tema de las chicas Bond.
0: Ahí está César, sí. Hasta nos mandó una fotografía y todo.
2: Vaya, ¿y si hicieran un James Bond salvadoreño?
0: James Bond salvadoreño.
2: Búsqueme por favor al actor y a la actriz.
1: Sí.
2: James Bond salvadoreño.
0: James Bond salvadoreño.
2: A ver, piensen. Debe haber alguien así.
1: Chivatada, gentleman.
0: Híjole. Ponchado.
1: Cocolito.
2: No, no sean así. Debe haber.
1: Sí, tendría que haber algún, no sé, estilizadito, pues.
2: Correcto, sí, uh-huh. Con buen porte, fitness. Elegantón.
1: Fit. Claro, tiene que ser.
2: Sí, de buen ver.
0: Nelson, el de las noticias.
1: De buen ver.
0: Nelson, nuestro compañero Nelson.
1: Cholo News. Sí, Cholo podría News. Ser Cholo News.
2: Cholo News.
0: Sí. Sí, pues, le da un perfil así, uh-huh. Chelito.
2: Chica Bond.
0: Saludos, Nahum. Vaya, Nahum, vamos a proponer.
2: No sé, digo yo.
1: Nuncho, ¿qué tal?
2: Chica Bond, vaya, piensen.
0: Una chica, una salvadoreña. Actriz salvadoreña.
2: No actriz, o sea, de.
0: O un perfil así.
2: Ajá, un perfil.
0: Ah, sí.
1: ¿Quién?
0: Ya la tengo.
1: ¿Ya?
0: Astrid Ábalos.
2: No, hombre.
0: Mau dice también, Mau dice, hombre, Astrid. No,
1: tienes las condiciones, fíjate.
0: No, sí.
2: Una chica Bond tiene que ser, dijimos, ¿de entre cuántos?
1: De 38, 42.
0: Dice Nahum.
2: Yo tengo 36, no puedo todavía.
1: Te ves de 24.
0: Ajá. Que él propone a Jaime Martínez como el malo de la película.
1: Qué bárbaro. Ah, de los malos no hemos hablado.
2: El malo puede ser. Sí.
1: ¿Ya? De los malos, Rami Malek hizo de malo.
0: Y dice lo hizo muy bien. Mirma. Sí. Mir Martínez propone a Daniel Rooks.
2: Dice, mira.
0: Como James Bond. Daniel Rooks, ¿va?
2: En
0: 30 años. Viajando en el tiempo.
2: No sé cómo decirlo.
1: Antes, es decir, en
2: otros años. Años atrás.
1: Ajá.
0: Unos 10 años
2: sentí
0: atrás.
2: Vos.
0: Unos 10 años atrás.
1: Daniel.
2: Puede ser, ¿verdad?
1: Pero es Uruguay.
0: Sí.
1: Nacionalizado.
2: Criado en El Salvador, o sea.
1: Se nacionalizó.
0: Más salvadoreño que todos.
1: No, claro, pues, pero. Pues.
2: ¿A quién más? ¿Qué dice?
0: ¿Qué
2: mira,
0: dice?
2: Nucho, no me estén troleando. ¿Qué dice? Como encargada. Del MIT. Ah, va. ¿Sí? Ahí tal vez. La señora M, ¿verdad?
0: Sí.
2: La que le da las misiones.
1: Del M16. Ajá.
2: M. Ahí está, pues, ahí sí puedo aplicar.
0: M16. Puede ser Astrid. Es la que le da todas las indicaciones.
2: Sí,
0: es
1: la que lo ningunea.
0: Le manda el caso.
1: Es la no, que lo ningunea. Es la del presupuesto. Le dice: no, mira, mucho acá.
2: No,
1: en estas armas y estos carros, demasiado.

0: sí, sí, sí. Trae perfil.
1: Bye. Ahí está.
0: Ahí está, la nueva chica Bomb.
2: Esa
1: nueva chica Bomb. ¿Fue de anoche? ¿Dónde andabas?
2: Solo que con lentes siento que pierdo.
0: No.
2: Elegancia.
0: No, sí, está bien.
1: Esos
0: está
1: son
0: bien.
1: Los lentes de Zuckerberg. Ahí le enseñará Bond. Aquí estoy viendo una.
0: No, aquí toma fotos. Sí. La señora, aquí ve las direcciones. No.
2: Me gusta todo. Más la señora que le da las indicaciones.
1: Sí.
2: Sí, sí, sí. Las chicas Bond son muy pasajeras. Por eso no.
0: Dice Yosito. Menos mal que no quieren a Jaime Camil, dice. Pero sí sugieren a Daniel. ¿Va?
1: Jaime Camil. Bueno.
2: Jaime Camil.
0: Sí.
2: Pero no lo habían propuesto.
1: No. Hasta hoy lo está
3: Jaime.
1: Lo puso.
0: Ah, bueno, por Jaime. Jaime
2: Camil. Sí. El tema latinoamericano es más competitivo. ¿Sabes?
1: Sí,
2: por eso es que.
1: Más.
2: Pero el otro era salvadoreño. Decime alguien salvadoreño. Camil no es salvadoreño.
1: No.
2: A eso vamos, Juancito.
0: Ya dijeron Daniel.
1: ¿Ya? Uh-huh. Nelson Quintero.
0: Samuel Barraza.
2: Samuel
0: Barraza. Él puede ser
1: Sam Bond.
2: Fíjate.
0: No,
1: está bien.
2: Fíjate.
1: Sam Bond.
0: Eso queda grabado. Queda grabado.
2: Claro, no.
0: Él
2: no,
0: es el señor Bond.
1: Bond.
0: Sam Barraza.
1: Sam Barraza.
0: Sam Barraza, porte, es como
2: mira,
0: Tim.
2: Ahí aparece en la foto. Oye,
1: en un evento que tuvimos, se ve puro inglés.
0: Vaya, dice Janet Lazo que puede ser la chica Bond, puede ser Luciana Sandoval. Por la altura. ¿Creen ustedes?
1: No.
0: Saludos,
1: sé.
0: Lu. Saludos a nuestra querida Lu.
1: Sí, podría, sí, tener la elegancia, sí, tiene el corte.
2: Ser. Bueno, ustedes mandan ahí a quién van a.
1: Tiene el corte inglés.
2: A proponer.
1: ¿Tiene? Ajá. No, sí. Pero es que la chica Bond no necesariamente tiene que ser inglesa. No. Sí hay de diversas.
0: Ajá.
1: Sí.
3: Bueno, Ana de Armas me dijeron que era cubana. Yo no sabía qué nacionalidad era.
2: Sí.
0: Sam Bond. Ahí dicen aún, no lo estoy diciendo yo, no me estoy metiendo en problemas después porque hoy me van a linchar hoy a las 8 de la noche.
1: A las 8 va a estar con él.
0: Hoy venimos con el 007.
1: No se le olvide el gorrito de Navidad porque el simulacro navideño, señor.
0: ¿Cómo?
1: Simulacro, no. ¿Cuál? Tiene. Ahí vamos a buscar uno,
0: no,
1: ya.
0: No tengo. No, sí, hay que venir.
1: Sí. Claro. Sí, pues
0: no
1: ha visto en la promo. Sam está con su gorrito.
0: No,
1: y todo.
0: Entonces él me lo tiene que
1: no,
0: que brindar.
1: No, porque usted le va a estar.
0: La utilería me lo tienen que brindar en el programa.
1: Allá Horacio hable con él.
0: A sí, ver el productor.
1: El
0: productor
1: tira,
0: de productores.
1: Sí.
0: ¿Qué dice Marcos Campos? ¿Cómo está, mi querido Marcos?
4: Hola, Radio Salón. Bueno, yo le propusiera a Kiri Rivas.
0: Al Chiri Rivas.
1: Vaya, Chiri. Por Roger Moore. Roger Moore. Ajá,
0: sí, sí,
1: por Roger Chiri.
2: Elegancia.
1: ¿No? ¿No?
0: Vaya, dice Naún que como chica Bomb, él propone a Yulisa Ventura.
2: Yulisa Ventura, dice.
0: Okay.
1: La loba.
0: La loba.
1: Sí.
0: Podría ser.
2: Puede ser, también.
0: Ya llevamos dos. Está Luciana. Ajá. Y está Yulisa. ¿Qué otra?
1: No, y Astrid Dávalos también.
2: Yo
1: primero
2: ya
1: fue
2: Astrid. No.
0: Ella ya tiene.
2: No.
0: Pues,
2: yo ya escogí a la señora. ¿Cómo se llama?
0: M16.
2: Ajá. A ella escogí yo ya.
1: Vaya, pues.
0: Vaya, no se enoje. Baje la cama.
1: Sí, ya, ella declinó ya.
2: No, esa quiero. ¿Por qué? ¿Sabes por qué?
1: Señora.
2: Tengo más películas, más billetillo.
0: Sí.
2: La chica Bond la van cambiando cada película.
1: Sí, sí.
2: No, no me parece eso.
1: Creo que Eva Green se echó como tres peliculitas. Han tenido las últimas. La francesa es bien linda.
3: Una que sale en las películas de Tom Cruise, ya no sé cómo se llama. Que también me parece guapa.
1: Uh-huh. ¿Cómo se llama esta muchacha hermosa? Ah, se llama Lia Seydoux. No sé cómo se pronuncia en francés esto, por favor. Uy, no diga
2: Sidigui.
1: Es la doctora Madeline Swann. Era ella. Linda.
0: ¿Ella?
1: Sí. No, es más chelita y los ojos son como verdecitos. Y estuvo Mónica Bellucci, que apareció creo que en una película. Ya, Mónica Bellucci sazona, pero interesante como chica Bond. Sí.
0: ¿Qué otra? Propongan, 7682-9699. Para ustedes, si tuviésemos que sacar una chica Bond salvadoreña y un 007 salvadoreño, ¿quiénes serían? Ah, dice la a la mandarina, sí, dice
1: la sí, bonita. ¿Ya?
5: Gracia González.
0: Vaya. Ah.
2: Gracia González. Vaya,
0: ahí están proponiendo a otra compañera.
2: Ah, mira, Stephanie del Cid, me parece.
0: Stephanie del Cid. Ah, yeah.
2: Se ve bien, sí, como la chica Bond.
0: Stephanie del Cid puede ser la chica Bond.
2: Ahí está. Mira, con el Aston Martin.
1: Correcto.
2: Bien.
1: Sí, escenas de acción allá en San Miguel.
0: En el oriente del país.
2: En el bypass, ahí correcto. Va a ser la carrera.
1: En el Cuco va a haber un par de escenas, vamos a rodarla.
0: En el Cuco, cuando viene en el paracaídas, ahí va a aterrizar.
1: En esa escena, y el Chelito Bond, ajá, ya sabemos, ¿verdad? Nuestro querido Sam, ajá, lo lanza, se lanza de un avión, 10,000 pies, y cae en el Cuco, y ahí entra.
0: Y solo con un cartón viene ahí.
1: No, el equipo y todo.
2: Hombre,
1: anfibio y todo.
3: Que 007. Tiene todos los aditamentos secretos, sí, y el traje todo. Tiene para volar.
1: Lo chivo es que él sale del agua y se quita todo y ya sale Gentleman.
2: Es una versión más sencilla de Batman.
1: Correcto. Sí, de Bruce Wayne.
3: Menos sofisticada.
0: Yo me quedo con la primera actriz. ¿Ya?
3: ¿Crees que Emma es la jefa del MI6?
2: Yo ya dije que yo soy
1: M16. Aunque podrías hacer te hacemos un paquete, pues.
2: M16, es
3: MI6.
1: MI6, M. Y solo le llama M.
0: Vaya, pero.
2: Ah, yo. Sí, yo vaya. Esa, ya está. La agarré yo.
1: Podemos hacer un híbrido, ¿me entendés?
2: M. Sí. En lugar de M, me llamo A.
1: Ajá, podría ser. Ajá, de A, ¿verdad?
2: Claro.
1: Astricita.
2: Claro. Astricita. Ahí está, vea.
1: Ey.
0: Ella
2: no. Y entonces, ey.
1: De A.
0: Ey. Está bien, ¿no? Está bien.
1: Sí, ya.
0: Ey.
1: Sí, va. Judi Dench en una pasó a mejor vida según la historia, pues, porque.
0: Creo que fue antepenúltima.
1: Sí, es difícil el personaje. Por eso les digo que Daniel Craig le tocó quizás la mejor parte de todas, porque. Es un actor que también trabaja bastante, no solo el tema de acción, sino que pecho frío el tipo. Sí. ¿Quién más, pues?
0: Una influencer.
2: Influencer, sí, vaya.
1: Tendría
2: sí,
1: que ser una influencer.
2: Para los que están ahí pendientes de
0: memoria.
1: Un influencer, ya te digo, ¿quién podría ser?
2: Influencers.
0: Démele la bienvenida a nuestro oyente. Bienvenido. A nuestra oyente.
3: Bienvenido. ¿Qué? ¿Cómo se llama?
0: No puede ser.
3: Beth.
0: Bienvenida. Buenos días a todos. Dice, abonando a la dinámica de la película James Bond salvadoreño. Henry Urbina dice, James Bond. Y la chica puede ser Andrea Mariona y el malo puede ser Eugenio Calderón. Solo al Chele Calderón.
1: Sí, podría ser. Vaya, usted ya sabe. Sí, podría.
0: Brenda la viajera, dice Naú.
1: Nicole Figueroa.
3: Nicole Figueroa podría ser la chica.
2: Sí,
3: Figueroa.
2: Interesante.
0: Exótica. Ahí está.
1: Su pelito otro
0: actor.
1: Rojo.
0: Actorazo.
1: ¿Va?
0: Actorazo. Ya tiene el perfil griego.
1: Sí, tipo George Clooney.
0: George Clooney.
1: Solo que ahí el pelo hay que volver al color original.
2: Sí,
1: original.
2: Sí.
1: El azabache no te quedaría en este personaje. No.
2: Yo ahí lo veo más como el capitán del Titanic.
1: Señores, aquí me quedo con el Titanic. Sí, no, que toque que el violinista.
2: Algo así te veo, fíjate.
0: Sí. O sea que no entraría como actor para 007, sino más bien
2: no, como, no, fíjate
0: como actor
2: que
0: para la nueva versión de Titanic.
2: El cabello lo tiene.
1: Ya aquí ya estamos haciendo, ya has hecho 5 de Mona ahí. Sí, ya está casi al cierre.
0: Esa es la última que voy a hacer.
1: Está casi al cierre ya.
2: Sí. Quedito, te la dispara.
1: Ya la trayectoria ha sido...
0: Y a Jaime Martínez, ¿en qué película lo ven?
1: De Bond.
2: ¿Vaya? Sí, devuélvansela.
1: Sería...
0: A Jaime Martínez, ¿en qué película lo ven como actor?
1: Pero de James Bond, obviamente.
2: No, Jaimito.
1: Entonces ya no fuimos por otros temas.
2: Que acaba de preguntar en qué película te vemos.
1: Ah, no. Es que estamos sugiriendo los Bond.
2: No, pero la película fue... ¿Cómo se llama?
1: La pregunta
2: fue específica.
1: En este momento, así con esta pinta que tengo, con Bond.
0: Ah, claro. ¿Y sí. cuál?
2: Dice que
1: cualquiera de las Bond en el Casino Royal podría ser.
2: Te queda.
0: Puede jugar 31.
1: Nos vamos a jugar la ruleta y no todo.
3: Puede jugar 31. ¿Por qué 31? Vamos a jugar
0: banquito. Lo que sea. Es que a los 21. Salvadoreños. A los 21. Salvadoreños. Es a los 20. Salvadoreños.
3: Ah, vaya. No,
2: ya, 21. Ya, pero ya fuimos a la lotería de Atiquizá.
0: Por eso, por eso.
1: Si fuimos a la de Atiquizá. 7.
0: Puede jugar banquito.
2: Y no nos ganamos nada.
0: No te enojes, dice. Sí.
1: Dama China. Va,
0: aquí va, está.
3: Ahí está.
2: No,
3: oh,
2: ah, ah,
0: mira. Va. Ah, este, y tenemos ya un nuevo actor. Víctor.
1: Ahí está.
0: Están promoviendo para The Bond.
3: Sí. The Bond.
0: Panzón. Ay, ¿qué dice Naún? Naún es malo, dice.
1: ¿Qué dice Naún?
2: La chelita, dice Sarquita.
0: La chelita Sarquita del noticiero del Canal 10. Me imagino que es la compañera aquí, la que estaba poniendo...
2: Marisela.
3: Marisela.
2: Marisela Núñez,
3: ¿es Marisela? No, ella es Stephanie, está al mediodía. En la mañana está Marisela.
2: Marisela es de ojos
3: claros.
2: Claro, sí.
0: Ok. Dicen que Jaime. Naún. Bueno, Naún, ¿qué dice Naún? A ver. Jaime como el amigo despistado pero inteligente de John Wick, dice.
1: Ah, claro. Sí, no. ¿Qué te parece? Jaime, en todo caso podría ser el que le da todas las armas a
0: así este, es, eso lo está promoviendo Marcos Campos.
1: A Bond,
0: mira, a Jaime es este como carro. El que le da todos los inventos para la protección de 007.
2: Mostrarlo, quiero ver si
1: no, normalmente si es como un Dexter o Jimmy Neutron, pues.
3: Sí,
1: es un inventor.
3: Aparece en algún punto en todas las películas, sí. Donde le dice, mira, he creado este lapicero, he creado este traje.
2: Es lo que te digo, en la versión más sencilla de Batman, el señor, el mayordomo.
3: Sí, Bruce es el que hace todo correcto.
2: Claro. ¿Cómo se llama? No, el que le da todas las armas es el...
0: ¿El mayordomo?
2: El señor, no, es el señor, el que sale en el cosmos diciendo cosas del universo.
3: Morgan Freeman.
2: ¿Él?
1: Sí.
3: Pues sí, pero el mayordomo.
1: Pero antes estuvo otro. Jeremy Irons también lo hizo muy bien.
2: ¿De Batman?
1: Jeremy Irons,
3: de
1: sí.
3: Batman.
1: En las de Nolan. No, en las de Nolan estuvo él.
3: Pero sí. El mayordomo.
1: Morgan Freeman. Sí.
3: Morgan Freeman.
1: No, era el mayordomo. En
2: el
1: Morgan
2: que le
1: Freeman,
2: da las armas.
3: En la trilogía donde está...
1: No, lo que
3: con
1: pasa
3: con Heath Ledger está.
1: Sí, esas son las de Nolan. No,
3: Alfred.
1: No, él ahí es como una especie de. Trabaja para él en una de sus empresas.
3: Él es como Fury. Como
1: más
3: Nick
1: o
3: Fury.
1: Menos como Fury.
3: Ah, pues sí, ya me acordé, tienen razón.
1: Él
3: no
1: tiene,
3: es el mayordomo.
1: Tiene voz y voto en las empresas.
2: ¿Ves las similitudes que hay?
3: Sí, entonces, sí, no, claro. Es un Batman. El Batman.
2: Más
3: británico.
2: Mortal, porque el otro sí. Las
3: no,
2: armas
3: lo que pasa es que recuerden que Superman, perdón, Batman no tiene no tiene superpoderes.
2: No, por eso
3: lo que
2: son
3: él
2: las
3: es,
2: armas,
3: ha
2: son
3: trabajado, es estudiado.
2: Equipo.
3: Exacto.
1: Sí, el personaje
3: tiene
1: que
3: el
1: les
3: superpoder,
1: digo,
3: ¿verdad?
1: El personaje que les digo se llama en todas las películas el intendente, que es como en cada película el que le va a decir, bueno, aquí está su carro, viene con 4 ametralladoras, tiene una ojiva nuclear,
2: sí.
1: Si usted guiña el ojo, va a disparar no sé qué, quiere fuego, exacto, entonces
3: el reloj
1: es el quartermaster, se llama, ya. Entonces podría ser el quartermaster.
0: ¿Usted? ¿Vos?
1: Sí, con gusto, ahí salgo y ya le digo.
3: Pero John Wick, John Wick está.
1: En John Wick estamos con John Wick, sí.
2: Bueno,
1: me tengo que
2: de
1: dejar
2: acuerdo,
1: la barba otra vez.
2: Lo que
1: pasa es que en el universo de los
3: de Bond, de Bond el intendente
1: tendría que ser
3: en el universo de John Wick.
1: Ya,
3: John Wick
1: Cuscatleco.
2: Ya,
1: así es.
2: Vale, pues.
1: Está bueno.
3: John Wick López.
1: John Wick Martínez.
3: Martínez.
1: Tal cual.
0: Ahí está. Ahí está.
2: Ese es como Sherlock Holmes.
1: Sí.
2: Sí,
3: y atrás el señor Nomo, miren.
0: ¡Ya venimos!
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0: 8:43. Vamos a aprovechar para saludar a Reina Saldívar. Buenos días, dice, para todos. Desde Holguín, Cuba. Nos está saludando a través de nuestra página oficial en Facebook, donde tenemos nuestra transmisión. Radio El Salvador 96.9 FM. Así que saludos ahí para nuestra querida Reina Saldívar, al buen Nuncho también, que está conectado a través de nuestra página oficial. Ahí está el saludo, mi querido Nuncho. Hoy, no se les olvide también, 9 de la noche, a través de Canal 10 y nuestro canal en YouTube, el Podcast Rosa.
1: Sí, vamos a tener a Marielos Aquino y cada lunes un episodio de estreno, todos los lunes de octubre.
2: Así es, hoy está, eso es con Astrid Ábalos, sí, y Ana Cortés.
3: Sí, 9 de la noche, Canal 10. No se lo pierdan, realmente es un espacio para reflexionar, ¿verdad?, sobre el cáncer, sobre que el cáncer no pregunta ni cuántos años tenemos, ni en qué situación económica estamos, o bueno, tantas cosas.
1: La edad
3: tampoco, sí, pregunta, simplemente llega. Y cómo cambia la vida, nadie está preparado para un diagnóstico así. Y estas historias que vamos a compartir con ustedes reflejan justamente eso, de vista desde ese sentimiento, de esa emoción, de experiencia de vida, pero sobre todo de resiliencia, ¿verdad? Así que no se lo pierdan a las 9 de la noche.
0: Y hoy también teníamos una felicitación.
2: Así es, el día de hoy oficialmente cumple 6 años Noticiero El Salvador. ¡Bárbaros! Que nacía como una alternativa de información. 6 años. Vaya la felicitación para cada una de las personas que lo forman, tanto frente como detrás de la cámara, porque es un esfuerzo. Si bien los que nos vemos en algún momento frente a la cámara, detrás de ella hay una increíble cantidad de esfuerzo, una increíble cantidad de profesionales que hacen posible desde donde se transmite la señal hasta gente que está en el mártir, gente que está detrás de las cámaras, la gente que se encarga de coordinar información, en fin, cada uno de ellos ha hecho posible que hoy se puedan cumplir 6 años de Noticiero El Salvador.
3: Tremendo. Maravilloso. Felicitaciones, maravilloso. Qué gran trabajo diario el que se realiza.
0: Pan Sweet, ¿cómo está, mi querida Pan Sweet? Buenos días, feliz día, qué bonita música para, ¿verdad?, este clima nubladito. Es.
3: Rico. ¿Verdad? Y está lloviendo, alguien que cuente.
2: En algunos lugares creo que sí está lloviendo.
3: Está lloviendo, bueno, con cuidado, ¿verdad?, en las carreteras. No tiren basura en las calles, ya ven que después de tanto acumular de botella en botella, de bolsa en bolsa, el sistema de drenaje se tapa, colapsa, y cuando llueve fuerte, pues ahí están las inundaciones y están vehículos arruinados, contratiempos, y no, todos debemos colaborar, cada quien desde su metro cuadrado, ¿verdad?
2: Vaya a revisar los cricos.
3: También.
2: Se lo digo porque me pasó. Vaya a revisar los cricos.
3: Batería. Llantas.
0: Los llantas, sí. Limpia los bornes de la batería por cualquier cosita. Sí. Revise para, si los ¿cómo se llama? Los hay unos fusibles, los fusibles también, que a veces dan problema.
2: Los fusibles son, cuando menos piense, mejor revíselos. Algo no funciona y uno piensa, ya ve, fusible 50 centavos, ese era todo el problema.
0: Fíjate.
3: Sí, ¿verdad? Sí.
0: Y usted bajó el motor, movió todo
2: y es un fusible.
1: Fusible. Sí, claro. Es que lo ando puenteado, dice.
2: Hay gente que lo puentea. Lo puenteas
1: puenteadito varios meses.
2: En una emergencia, pues sí, pero vaya a cambiarlo.
3: Ajá. Y para usted que transita en la carretera, si usted ve alguna situación anómala con un transporte de carga, miren que las autoridades ahora están súper enfocadas. Han intensificado los controles vehiculares para transporte pesado, transporte de carga, y esto a raíz de esta racha de accidentes lamentables que ocurrieron hace algunos días. y pues la situación está que si de repente usted está por ahí conduciendo en alguna carretera y ve alguna volqueta, algún tráiler o lo que sea, en alguna situación que a usted le parezca o que no está que circula ahora no permitida, que si tiene las llantas lisas, que si no le sirve las vías, que si está a excesiva velocidad, tantas cosas, repórtelo a las redes sociales del Viceministerio del Transporte, por favor.
2: Dicen, a partir de hoy, 5 de octubre del 2026, la revisión técnica vehicular es obligatoria para todo vehículo de volteo.
3: Sí, a partir de ahora.
2: Importantísimo. Para que podamos evitar, lamentablemente, varias personas perdieron su vida por ese tipo de vehículos que no estaban revisados porque hablaban de una pérdida de frenos, etcétera, etcétera, inexperiencia al volante.
1: Por el excesivo peso también.
3: Claro, sí, pasan el peso terrible. Reglamentario, no tienes el mantenimiento como adecuado. Debe ser. Gente que está manejando vehículo pesado sin licencia.
1: Claro.
3: O sea, todo eso, sí, sumale 2 más 2 son 4, caldo de cultivo terrible. Para que ocurran los accidentes. Entonces no queremos que sigan pasando. Entonces,
1: no.
3: De repente decir, si yo no conduzco un camión de volteo ni nada, pero si ando por la calle y de repente veo algo que me parece que necesita un control, vaya y repórtelo con las autoridades del BMT para que juntos hagamos pues lo posible para que ya no ocurran ese tipo de accidentes.
0: No, y se mantienen los dispositivos de restricción de los horarios, ¿no? Porque uh-huh. es de 4:30 de la mañana a 9 y de 4 de la tarde a 8:30. Ese es el horario que no pueden,
2: exacto.
0: No pueden circular.
2: Vi una rastra que le habían detenido porque era para peso de 80 toneladas y llevaba 83 toneladas.
3: Pues con pero una me, que te
2: exacto,
3: pases.
2: Exacto, me dicen, pero son no. tres, pues sí, pero ¿no? una son 3 toneladas. Tonelada. O sea, es
3: no son 3 libras.
2: ¿Sí? Exacto, sí, no son 3 libras, son toneladas.
3: Todo eso influye para que un vehículo de este peso, a la hora de querer detenerse, por ejemplo, exacto. no lo logre. No porque lo está con sobrepeso, está sobrepasado en la capacidad y hace más difícil que frenen. Y ahí suceden los accidentes. Entonces, y más esto, más la situación lluviosa que tenemos, pues hay que tener precaución. Si nosotros conducimos, por ejemplo, les pido encarecidamente a los que viajan en carretera, sobre todo, mucha precaución, no exceder la velocidad permitida, no ir con el distractor, el teléfono. Mira, yo he visto gente que hasta se pone a ver series mientras va conduciendo.
1: Sí.
3: O sea, qué bárbaro. Sí,
1: pero ahora ya hay 3 doritos después. Y usted también no vaya a andar, voy a grabarlo a él, no, porque mire, ahí va. Y usted va con el teléfono también.
3: Lo que
1: también.
3: Pasa es que las series las ponen claro. en las pantallas estas.
1: Sí.
3: Pero vas aunque no las lleves en tu mano.
1: Segundos son de.
3: Pero vas pendiente sí, de la trama exacto. de una serie. ¿Sabes? Eso es un distractor terrible.
1: Es que voy exacto. en el tráfico, dicen algunos. No. Ese es el argumento más.
3: O sea, todos tenemos que colaborar, cuidarnos, porque el nivel de accidentabilidad en este país es escandaloso.
2: Exacto.
3: Escandaloso.
2: He querido hacer eso de tomar al prójimo, pero yo solo, entonces sí. no puedo tomarle.
3: No sí. podemos tener a un policía detrás de cada quien, ¿verdad? Cuidándonos. Nosotros tenemos que valorar primero la vida, que para todo hay respuesta, decía la campaña, menos para la vida. ¿Sí?
1: Claro.
3: O sea, tenemos que de tomar conciencia cada vez que salimos de la casa porque nos están esperando de regreso. Entonces, dos, muchas veces el que ocasiona el accidente sale bien librado, pero el que pasando
1: el entorno
3: iba se llevó la peor parte, no es justo. O sea, muchos factores, ¿verdad? Lo único que les voy a pedir es que todos los que salimos a la calle a conducir vehículo lo hagamos con precaución. No es necesario llegar al límite de velocidad permitido. ¿Para qué? ¿Para qué? O sea, puede huir usted tranquilamente, ¿verdad? A su velocidad tranquila. Va a llegar porque va a llegar.
1: Claro.
3: O sea, siempre con precaución, porque ya ve que aquí en el menor descuido puede pasar una desgracia. Y es mejor estar con los 5 sentidos bien puestos en el volante.
1: Por ejemplo, ahora que va a ir al concierto, ahí al Mágico González, no lleve el carro, hombre. Váyase caminando.
0: Hay que recordarles claro. que hay un dispositivo que entra a la 1 de la tarde, uh-huh. de 1 de la tarde a 11 de la noche. Van a estar ahí chequeando la circulación vehicular controlada a los alrededores del Mágico González.
1: ¿Cuál concierto usted va a decir? Bueno, una banda icónica que está celebrando medio siglo de haber sido gestada y todo el mundo va a andar de negro ahora. Esta es la segunda vez que vienen al país.
2: Sí.
1: La doncella de hierro.
2: ¿Irá?
1: Fíjese que todavía lo estoy pensando porque no tengo el boleto, pero a ver, todo puede pasar.
2: Lo que les quería decir, hablando de los accidentes de tránsito, sí, recuerden y tengan muy presente que cero tolerancia con el alcohol. Lamentablemente me enteraba el sábado, si no me falla, una persona, pues, ebria en,
3: sí lo vi.
2: En la ciudad Chiltupán. De Merliot, el Chiltupán, mató a una señora y me pongo como hijo. Fueron los hijos quienes fueron a reconocer a su mamá.
3: ¿De qué necesidad?
2: Exacto, por una persona que iba a tomar.
3: Alcoholizado, lo.
2: Qué triste. Fíjate. Y pues todo lo que viene a esta persona alcoholizada de aquí en adelante, pues.
3: Pues sí, como tiene, mínimo preso.
2: Exacto, no sé cuántos años,
3: 12, 10 años. Que, ¿cómo te queda la vida? Exacto. Te cambia la vida. Llevar una muerte en la espalda.
2: Y la señora paseando, no, paseando, su perrito.
3: Paseando al perrito. O sea, vos salís a hacer tus cosas con la tranquilidad. Fíjate, da un es bien lastimoso porque este país está cambiando para bien, para bonito. Mira, ya qué lindo es salir con la seguridad y sin andar con un ojo aquí, ¿verdad? En la espalda de que te va a pasar algo. Se acabó eso. Pero tenemos esta otra parte que sí. No queremos cambiar, que es ese chip de la cultura vial. Mira lo que pasa en un descuido, una persona que sale ahora tranquilamente a la calle con el tema, con seguridad, con tranquilidad, pero vos no sabes si te va
2: a salir
3: una persona irresponsable y que va a acabar con tu vida. O sea, ya vayámonos cambiando ese chip, o sea, de verdad, todos. Que yo puedo, que a mí no, que yo... No. No es ningún juego el estar conduciendo un vehículo, es una gran responsabilidad. Y hay que poner de parte, cada quien de su parte, ¿verdad?
0: James, ¿cómo está el clima hoy?
1: Pues sí hay pronóstico de lluvia, ojalá final que no vaya a ser tan complicado. Sí, tarde, noche también. Podría caer un poquito de lluvia en el Mágico. Pero, pues sí, la gente...
0: Eso no va a impedir.
1: Ni la lluvia, ni el viento, ni nada, ahí van a estar. Estaba viendo que en el centro histórico han dado Dickinson.
2: Estuvo ayer por el noche, anduvo en el centro histórico Iron Maiden. ¡Wow! Fueron a conocerlo, sí. El destino casi que obligado, si usted viene a El Salvador, tiene que ir al centro histórico. Está precioso. Lindo. Precioso,
1: sí,
2: precioso.
1: Sí, más ahora más que ahora está el mausoleo.
2: El mausoleo, correcto.
1: Está genial eso.
0: Sí. James, pasa seguido.
1: Tuve la oportunidad de ir cuando el viernes lo inauguran jueves. Fui al día siguiente, muy bonito, lo mandan a uno a una sala de espera en el palacio y ahí...
0: De ahí lo trasladan.
1: Sí, sentadito, aire acondicionado, todo bien chivo. Y luego ya le empiezan a dar el tour a uno, son como unos 15, 20 minutos. Primer nivel, ahí está la urna custodiada. Segundo nivel, hay una sala de exposiciones de artistas salvadoreños de diferentes épocas. Hay hasta un Valero Lecha, había ahí en una pintura, genial. Y el recorrido, uno se puede quedar después ya el tiempo que quiera, ¿verdad? Y hay un montón de gente. En el momento que estuve, quizás me quedé unos 40 minutos. Vi pasar quizás unas 150 personas, ratito. Y ya.
0: Y hay muchas actividades también en el
1: Claro, claro. De hecho, inauguraron en el Teatro Nacional el Mundo Mágico de Cri-Cri. Que también recomendado, voy a ir hasta el fin de semana, una función a las 4 de la tarde y dos funciones el domingo, una en la mañana y una en la tarde, para que los chiquitines vayan, y los chiquitines que somos más grandes, porque crecimos también escuchando a Cri-Cri,
0: Cri-Cri.
1: Son 150 o un poquito más de 150 bailarines en escena, y música en vivo, eso es lo más lindo también, entonces la experiencia es inmersiva, y accesible para todos.
2: Muy bien.
1: Muy bonito.
0: Hay de dónde disfrutar en el
1: claro
0: centro histórico.
1: Claro que sí. Y de ahí sale y se queda, pues, a caminar.
0: Y lo mejor es que uno va a hacer ejercicio también.
1: Sí, camina y no se da cuenta, hizo 5,000 pasos en todas las caminaditas. Que entró a la Binaes, que sale,
0: de ahí
1: que
0: se echó
1: un sorbete. Sí.
0: De ahí va a la parte de ¿cómo se llama?
1: A la plaza
0: que está ahí, la plaza universitaria
2: para comer algo.
1: la universitaria, después camino un poquito más, hay unos cafés y sí, es un buen radio, hay varias manzanas ahí en donde puede disfrutar de gastronomía. Ya, bueno, ya hicimos un recorrido.
3: Sí, hicimos un recorrido, bueno, ajá, todavía no faltó.
1: Todavía no falta.
3: Porque hay mucho, lo que pasa es que ahora hay tanta oferta gastronómica, sí, y de lugares lindos que ir a conocer que es... Realmente necesitabas un par de días para terminar de ver tanta cosa. Y lo lindo es que cada mes es una cosa nueva más y una más. Sí. Impresionante. Ya viene el cine.
1: Ya viene el cine, ya va a ser. Sí, y una sala IMAX.
2: IMAX.
1: Gigantesca. Ahí vamos a ver.
2: Capaz que ahí ve Doomsday.
1: Será. Bueno, Doomsday. Está la de Avengers, que no la hemos ido a ver todavía, en donde aparece el trailer final ya de Doomsday.
2: Está en sexto lugar después de la de...
1: The Digger.
2: The Digger, no. Está en sexto lugar, que reunió un poquito más de $4 millones.
1: Claro, porque...
2: Solo el fin de semana,
1: ¿verdad? Ah, es volver a ver como 2 días de película, pues, porque sí es de las más
0: chicas. 3 horas.
1: Dura un poquito
2: tres
1: más.
2: 3 horas.
1: Sí, bueno.
2: Dura un poco más porque acuérdense que tiene creo que 3 o 5 minutos más de escenas que, exacto, no tenía la otra, sí, adecuadas para hacer un intro a la de Doomsday.
1: Bueno.
2: Y que ya están grabando Secret Wars, que viene el otro año.
1: Eso hasta el 2040 está inventariado que no vamos a tener Marvel,
2: sí,
1: para
2: Marvel. Marvel. No,
1: sí, sí, sí.
2: Y no, en enero esperemos, bueno, ese encuentro entre, ajá, Star Wars y Marvel.
0: Con solo que no aparezca el hermano de...
2: Ahí va a andar Pascal, ni lo dude que iba a andar.
1: Sí, sí, está en los proyectos.
2: No, son caricaturas.
1: Sí. Ryan Gosling está en la... El que hace Flama. El Ghost Rider está.
0: Ah.
1: Ya está.
0: Ya.
2: Sí. Ya, él es Ghost Rider.
1: Ya lo presentaron.
2: Ya lo presentaron.
3: Nicolas Cage.
1: El nuevo Nicolas Cage.
3: Ah, ya
1: no
3: sé.
1: No, Ryan Gosling, el chelito. Ah. Que ese pudo haber sido un buen Bond, mira.
3: No.
0: Tim Bond,
1: no.
3: Es guapo, pero no.
1: El pecho frío, no. Lo ves así todo como
3: siento
1: robot.
3: Que no le
0: el pecho
3: llega.
0: Frío. Pecho,
1: no.
0: ¡Nos vamos!
1: ¡Chao! ¡Gracias!
0: ¡Feliz semana!
1: ¡Vámonos!
0: Los esperamos hoy, 8 de la noche. El primer simulacro navideño, Samba Raza. Y su servidor, vamos a estar armando un buen programa para todos. Se viene.
1: Bueno.
0: Cohetes.

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8: 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A continuación, Beatles Zone con Ítalo Sigüenza.
9: Vamos con una indiscutible de los Beatles, Ticket to Ride, que fue lanzada en 1965. Marcó una evolución importante en el sonido de los Beatles. Con su ritmo más pesado, su distintivo patrón de batería y una atmósfera más madura, la canción mostró que la banda estaba dejando atrás el pop inocente para explorar emociones más complejas. Un éxito inmediato en Reino Unido y Estados Unidos, consolidando su dominio mundial. Ticket to Ride, The Beatles.

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1: Hola, ¿qué tal? Soy Patricia Mengíbar y vamos a las noticias. El presidente Nayib Bukele encabeza el ranking de aprobación de mandatarios en América. Con un 90% de respaldo, destaca la medición de la encuestadora Mitofsky. El jefe de Estado salvadoreño sobrepasó por varios puntos a presidentes de México, Canadá, Costa Rica, República Dominicana, Honduras y otros. El Salvador registra 0 homicidios en este octubre, luego de finalizar la jornada de ayer sin asesinatos, según los datos de la Policía Nacional Civil. El 10º mes del año se mantiene con esa línea de reducción de muertes violentas, similar a septiembre, con 24 fechas con 0 violencia armada. Hoy, el Viceministerio de Transporte instalará controles vehiculares en los alrededores del Estadio Jorge Mágico González, en San Salvador, por el concierto de la banda británica Iron Maiden. El dispositivo de restricción vehicular se iniciará a la 1 de la tarde y culminará a las 11 de la noche. Para la tarde y noche de hoy, el Ministerio de Medio Ambiente prevé lluvias y tormentas desde las cordilleras, la zona norte hacia el oriente del país, principalmente en sectores de Cabañas, Morazán, Usulután, Aguachapán Sur y La Unión.
0: Internacionales.
1: En California, Estados Unidos, una ola de calor histórica mantiene en alerta con intensas precipitaciones que amenazan principalmente a San Diego y Fresno. Las autoridades meteorológicas advierten que el calor extremo se prolongará hasta el jueves, sin alivio durante las horas nocturnas. En Francia, hoy, 413 centros educativos fueron afectados por protestas relacionadas con la movilización de alumnos en escuelas secundarias ante la falta de profesores sustitutos, informó el Ministerio de Educación. Hasta acá las noticias.
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Son las 9 de la mañana con 14 minutos, 9 con 14. Buenos días, ¿cómo están? ¿Cómo andan? ¿Cómo van? Bienvenidos al Rock al Aire de este ya 5 de octubre del año 2026. 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Lo que quieran escuchar, 7682-9699. Y nos vamos a escuchando la música de Van Halen, Can't Stop Loving You.

0: con 25. 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Y nos vamos a nuestra gustada y millonaria sección, el reportero del clima.
1: Estás escuchando Rock al Aire y vamos con tu sección, el reportero del clima.
0: Hoy la mañana la empezamos con sol y pocas nubes, pero hacia el mediodía la nubosidad irá en aumento, sobre todo en la cordillera Apaneca y la Metepec, el Bálsamo, Tecapa y Chinameca. Ya por la tarde aparecen las sombrías porque se esperan lluvias y tormentas en la zona montañosa del centro y occidente y luego seguirán moviendo hacia la zona oriental. En la noche la actividad de tormentas continúa sobre todo en el norte, en la zona oriental y la franja costera. Atención especialmente Cabañas, Morazán, Usulután, Aguachapán Sur y La Unión. El resto del país cielo parcialmente nublado. El ambiente cálido por la tarde, agradable y fresco por la noche y la madrugada. Y los vientos con brisas suaves entre los 8 y 18 kilómetros por hora. En cuanto a las temperaturas, San Miguel tendrá una máxima de 33 y una mínima de 23. La Unión 33 y 24. Nueva Concepción 30 y 22. Santa Ana máxima 29, mínima de 20. Va a estar fresquito Santa Ana. Acajutla 29 y 26. San Salvador 28 de máxima, 21 de mínima. Y La Libertad 28 de máxima, 22 de mínima. El sol salió a las 5:46 y la puesta será a las 5:43. Así estarán las condiciones climatológicas para este día. Recuerden tomar agüita, mucha agua. Por donde anden siempre tomar agüita, bloqueador solar, aunque no parezca. Hay que echarse bloqueador solar, buscar la sombra, buscar lugar con aire acondicionado y mantener siempre a buen volumen Radio El Salvador. Nosotros vamos a la pausa, regresamos con más.
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Son las 9 de la mañana con 36 minutos, 9 con 36. Estás en sintonía del Rock al Aire aquí en Radio El Salvador. 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Por cierto, quiero mandarle un saludo a Sixco. Me dice, saludos Rocky, comencé a escucharte la semana pasada y qué buena música. Saludos Sixco. A ver si te gusta un poco de Garbage. Buenos días. ¿Qué quieren escuchar? 76 82 9699.

0: Son las 9 de la mañana con 49 minutos, 9:49. Gracias por estar en sintonía de Radio El Salvador y vamos a conocer una curiosidad de este mundo loco, loco.
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0: Si ustedes son una de esas personas que sonríen cuando el cielo se pone gris y empieza a chispear. O sea, no, hay gente que cuando ve la lluvia se ponen tristes o no quieren salir. Pero habemos algunos extraños que cuando vemos el cielo gris decimos ¡qué lindo día! Y si nos quedan unas dos que tres gotitas más es el miedo de la gripe, pues lo demás, ¡qué felicidad! Pues bueno, felicidades porque la ciencia está de nuestra parte. Un reciente análisis psicológico acaba de revelar que los amantes de la lluvia y de los días lluviosos, esos que muchos llaman los pluviófilos, tienen una mente fuera de lo común. Olvídense de que eso de que la lluvia deprime, para este grupo selecto de personas, el mal tiempo es el mejor combustible para el cerebro. Y el secreto, los expertos explican que tienen, disfrutan del sonido de las gotas contra la ventana y el olor a tierra mojada, poseen una capacidad de introspección muy superior a la media. Mientras el mundo corre con el estrés diario, el día nublado funciona como un botón de pausa natural y este clima invita a las personas a mirar hacia adentro, reflexionar y conectar con sus emociones de una forma mucho más profunda y calmada. Pero hay más. El estudio también asocia este gusto para los días grises en un alto nivel de creatividad y paz mental. Ya ves que no estamos locos. La monotonía visual, el cielo cubierto, reduce los estímulos externos, permitiendo que la imaginación se dispare sin distracciones. Así que la próxima vez que alguien se queje de la tormenta, tú saca tu taza de café mientras miras por la ventana con orgullo y disfrutas del mejor paisaje que puedas tener. ¡Viva la lluvia! Moderadamente, porque tampoco ya los diluvios y todo eso no. Pero sí, ver un día lluvioso es lo máximo. Saludos a Marilyn Adriana, que dice: hola Rocky Bebé, buenísima esa canción de Juan Pablo Manzanero, la de Úneme. Ay, me gustó que te gustó. Me puedes poner Harto de Extrañarte de Alejandro Ibarra. Ok, te la pongo en un segundo. Hola David, buenos días.
2: Hola, hola Rocky, ¿qué tal? Muy buenos días. ¿Qué tal? Buenos días, que escuchando Radio El Salvador como siempre.
0: Eso.
2: Pues a esta hora se recuerda regalar una cancioncita de Bon Jovi, Bless of Glory, por favor. Por se lo voy a agradecer mucho. Y si se pudiera, Wing of Change de Scorpion. Muchas gracias, Rocky. Tengan una excelente mañana.
0: Gracias, chao. David.

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1: Hola, ¿qué tal? Soy Patricia Mengíbar y vamos a las noticias. El director general de Transporte de Carga, David Aguirre, informó que en los recientes controles han decomisado más de 30 unidades de carga por no cumplir con las condiciones necesarias para la circulación o no contar con la documentación vigente. El viceministro de Transporte, Nelson Reyes, recordó a la población que a partir de hoy, para todos los vehículos de volteo, la revisión técnica vehicular es obligatoria, sin importar su año de fabricación. Hace unos minutos ocurrió un accidente de tránsito en la carretera hacia San Vicente, a la altura de Tecoluca. Equipos de primera respuesta están en la zona para auxiliar a los lesionados. Esta es información en desarrollo. Una cuadrilla del Fovial realiza limpieza y mantenimiento en cunetas y drenajes sobre un tramo de la carretera de Oro. Respete las indicaciones del personal de campo en la zona.
0: Internacionales.
1: En Honduras, hoy, la población enfrentará una nueva alza en los precios del combustible. Con el incremento, la gasolina super rondará los $5.95 y la regular oscilará los $5.20 por galón. En Rumanía, Europa, dos personas murieron y otras 11 fueron rescatadas después de un incendio dentro de un buque comercial en aguas del Mar Negro, informaron los bomberos. Hasta acá las noticias.
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Ya son las 10 de la mañana con 15 minutos. 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Ya estamos en TikTok, por si se quieren dar una vueltecita por nuestra transmisión. Estamos en TikTok, arroba Radio El Salvador. Pasen a saludar, pasen a vernos, pasen a darle su tap tap a la pantalla y de paso le ponemos alguna cancioncita que quieran. Saluditos a Xiomarita Rivas. Dice, hola Xiomarita, ¿cómo vas? ¿Cómo está? ¿Todo bien? Esperemos que todo sea alegre y bonito en este lunes. Y ya que seguimos aquí, les pongo la música de Whitesnake. Esta se llama Here I Go Again. Eso es de 1987 y suena rico a esta hora de la mañana. 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

uno muchas veces se pone reglas. Reglas que uno se impone solito. Por ejemplo, solo voy a esperar a alguien 15 minutos o me voy. Voy a dormir solo 10 minutos más. Voy a dar una siestecita de 20 minutos. No le voy a llamar a esa persona que conocí hasta dentro de 2 días. Son reglitas que uno se va poniendo solito. Son reglas que uno se va poniendo. No sé por qué, porque no tiene otra cosa. O sea, a veces uno es inflexible con uno mismo. Yo quisiera preguntarle si ustedes tienen algún tipo de regla ante impuesto por ustedes mismos. De esa regla de, no, yo con mi ex no vuelvo a hablar jamás. O reglas como, los lunes tengo que ir al gimnasio, los martes tengo que ir a jugar fútbol, los miércoles, o sea, reglas. Reglas que uno se va poniendo solito. Cuéntenme si tienen alguna al 7682-9699 o en el chat de TikTok. Buenos días.

A ver, son las 10 de la mañana con 24 minutos. Ya tenemos algunas reglas o leyes que uno se pone. Por ejemplo, esta es interesante. Dice, yo no puedo hacer nada si no es en números redondos. Por ejemplo, voy a ir a trabajar a las 4 de la tarde. Si son las 4 y 2, ya no puedo hacerlo hasta las 4:30. Automáticamente me autoprohíbo empezar hasta que sean las 4:30 o las 5. No le veo fallas a tu lógica, pero... Dice, yo me pongo siempre 3 alarmas seguidas en la mañana, sabiendo perfectamente que voy a pagar las 2 primeras. Así que es una falsa negociación conmigo mismo. está bien. Bueno, pero uno tiene que vaya, de alguna forma, alentarse. Dice Pam, buenos días, Rocky. Feliz lunes. ¿Podrías ponerme Vivo de Cerati, porfis? Ok, la busco. Y saludos a Luisita, que nos está preguntando cómo se llaman las canciones que estamos poniendo. Con gusto. Aquí, Luisita, te voy poniendo el listado. Mientras, aquí está Desacados. Dame todo tu calor. Por cierto, saludos al buen Manuel Valencia. Grande Manuel, que está en sintonía ahí de la radio a través de TikTok. 969 en el dial. Búscanos ahí. Dice, esta sí es música. Grande, Manuel. Aquí sí vamos a complacer. Saludos al buen Carlos Moreno. Ahí está. Ahí te estoy viendo. Saludos, Carlito, que esté muy bien. Saludos a Mercy también, que está en sintonía de Radio El Salvador. Una de las reglas que yo me pongo es no vuelvo a tomar. Pero agua, quizás. Señoras y señores, son las 10 de la mañana con 25 minutos. Repórtense 7682-9699 y en nuestro chat de

Yo me he puesto de regla todas las monedas de a dólar, guardarlas en una alcancía y al final del año gastarme en algo. Ah, mira, eso es una buena idea, fíjate. Es una genial idea. Toda la moneda de dólar que vaya cayendo, todo a la alcancía. Voy a intentarlo, no prometo nada, pero lo voy a intentar. Ponte las reglas que uno solito se pone. Por ejemplo, con la ropa. De repente decís, no, yo solo los lunes me pongo tal camisa. Tal ropa me la pongo para viernes y sábado, o sábado y domingo. Reglas que uno solito se pone. Son 10 con 28 minutos, 10:28, aquí está Falco. Eso se llama Amadeus. Buenos días.

0: Dice algunas reglas que nos han puesto. ¿Sabes, Rocky? Yo puse una regla en mi casa. Al que no lave su plato después de comer, lava las ollas. Hasta la fecha le huyen a las ollas. Pero al final aprendieron a lavar su plato después de comer. Muy bien pensado, muy bien pensado, Pam. Y dice Vane, bueno, una regla que me pongo es de no comer pan francés ni pan dulce. Y si agarro, me pego. ¿Está a dieta o qué? Dura esa ley. Ni pan dulce ni pan francés. Hey, denle tap tap a la pantalla de los que están viéndonos ahí en vivo y en directo a través de el TikTok. Son las 10 de la mañana con 33 minutos. Vamos a la pausa, regresamos con más.
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1: Aquí está Patrick Hernandez. Son las 10 de la mañana con 40 minutos, 10:40. Buenos días, buenos días, buenos días. 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Vámonos al reporte del tráfico. 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
1: Bueno, vamos a descubrir cómo están las calles de El Salvador. ¿Cuáles están congestionadas? ¿Cuáles están bastante libres? ¿Cuáles están tranquilas? Por ejemplo, la carretera Sonsonate Oeste en Lourdes Colón está bastante lenta, tráfico denso, 8 kilómetros de velocidad media. Esto antes de llegar a Los Chorros. También viniendo de Santa Ana por la urbanización San Agustín. Ahí también está el tráfico bastante denso. En la carretera Panamericana la velocidad media es de 10 kilómetros por hora. Y ese pedacito como 12 minutos más o menos para poder acceder. Está bastante complicada la zona de la avenida Jerusalén a esta hora de la mañana. En ambos sentidos está complicado, tráfico denso, 9 kilómetros por hora la velocidad media y más o menos 10 minutos en ese tramo. Con suerte, 10 minutos con suerte. ¿Qué más? ¿Qué más? ¿Qué más? Boulevard del Ejército a esta hora tranquilo. No hay tanto problema. Donde sí está un poquito denso es en la calle La Fuente, en Soyapango. La velocidad media es de 4 kilómetros por hora. Ese pedacito justamente está bastante, bastante complicado. Y ahí estamos con el reporte del tráfico. 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Bueno, cualquier cosita, 7682-9699. Ya saben que son nuestros invitados especiales para que participen, para que nos cuenten cómo está el tráfico y nos cuenten cómo va la vida de este lunes caótico y lleno de tráfico. Hola, Samuel.
3: Buenos días, Rocky, ¿cómo estamos?
1: Tú,
3: en la casa hay una regla.
1: Ajá.
3: Bien específica: el que no levanta y lava su traste,
1: ajá,
3: le toca lavar el traste de todos los demás,
1: oh,
3: incluyendo cacerolas, ollas, cucharas, todos los utensilios que se ocuparon en la cocina. Y le toca limpiar la cocina.
1: Oh,
3: para la persona que dijo que tenía como regla pegarse cada vez que se agarraba, que agarraba pan dulce o comía pan dulce,
1: ajá,
3: o que iba a comer pan dulce,
1: sí,
3: algo sádica esa regla, pero me imagino que debe ser bien efectiva.
1: Ha de funcionar un poco, ¿no? Ha de funcionar un poco. Lo importante es que al final no creo que le den ganas de comer pan. Fíjense que esa regla de lavar los platos del de cada quien, y si no te toca el de lavar las ollas y todo, me parece ideal. está muy bien, está muy bien. Pero a 10 de la mañana, 44 minutos, sean comunicanos y cuéntenos sus reglas que ustedes solitos se han puesto en la vida. Reglas que uno solito se ha puesto y que uno tiene que cumplirlas. Por ejemplo, estaba diciéndome alguien que cada vez que dice alguna grosería, $1 a una alcancía. Ya algunos ya hubieran hecho pisto, mira. Ya fueron millonarios prácticamente. 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

eléctrica salsa. 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Electrica salsa. Mándeme un mensaje al 768-29699, por favor. Necesito poner. 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
1: Aquí me dice Vane, lo que dijo el chico sirve de táctica, pero me da ansiedad y como un montón. Ah, como un montón de otras cosas por buena salud. Pero es mejor eso que pegarme yo sola. No te pegué, Vane, no te pegué.
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0: Saludos a Lisa, saludos a Vanesita.
1: Salsa.
0: Saludame, saludos para David Cerrato, que cumple años hoy hasta Los Ángeles, California. Epa, David, felicidades. Saludos a Cocolita. Dice buenos días. Demon dice, hey, qué musicón. El baile del breakdance hay que acompañarlo, dice Demory. Demory.
1: Eléctrica salsa. Oh, eléctrica salsa.
0: No, ahí es Vane y vos sos Vanesita, Vane. Vanesita. Porfa, programar Locomía. ¿Cuál querés de Locomía? Saludos, Lisa. 7682-9699 para lo que quieran escuchar. Y esta la debíamos, creo que a Pam, ¿no? O alguien me había solicitado harto de extrañarte. Y aquí está la música de Alex Ibarra. Porque aquí canción que pida, canción que suena. Al 7682-9699. 7682-9699 es el WhatsApp de Radio El Salvador, la estación del centenario.

0: Son las 10:54 minutos antes de irnos a la pausa. Vamos a la batalla de las décadas.
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0: Dos canciones que compiten representando a su década aquí. Frente a frente tenemos a

0: Nació en un lugar inesperado, en un estudio de grabación de los Rolling Stones. El líder de la banda, Ronald Bell, se inspiró tras leer un pasaje religioso mientras componía en un ambiente cargado de rock and roll. Lanzada a finales de 1980, la canción se convirtió en el único número uno del grupo en la lista del Billboard Hot 100 de Estados Unidos. Un dato especial, en 1981 la NASA utilizó este tema para despertar a los astronautas a bordo de la misión STS-1, el transbordador espacial Columbia, convirtiéndola en una de las primeras canciones en sonar en el espacio exterior. Además, fue adoptada por algunos rehenes estadounidenses liberados en Irán el mismo año como su himno de bienvenida. Hoy en día, sus pegadizos metales siguen siendo obligatorios en bodas, graduaciones y eventos deportivos en todo el planeta. Celebration. Let's all celebrate. De los 80 nos vamos a los 90s.
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0: 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El mayor cañonazo del Eurodance de 1993 se llama What is Love? It's Hathaway. Y esta canción oculta un origen curioso. Su intérprete, Néstor Alexander Hathaway, nació en Trinidad y Tobago, pero lo grabó en su estudio dentro de su sótano en Alemania. ¿Y qué pasó? ¿Por qué no sonó? ¿Por qué no sonó? Suena. La canción escaló rápidamente al número uno en 13 países gracias a su potente base electrónica y una desgarradora voz que cuestiona el significado del amor. Su salto eterno a la cultura pop ocurrió en el programa de Saturday Night Live, donde los comediantes Will Ferrell y Chris Kattan crearon el famoso sketch de los hermanos Butabi, quienes frecuentaban clubes nocturnos sacudiendo la cabeza al ritmo del tema. El movimiento del cuello se volvió tan icónico que la película basada en el sketch se tituló A Night at the Roxbury. Actualmente la canción sobrevive en internet como uno de los memes musicales más reconocibles y virales de la historia digital. Ustedes deciden al 7682-9699 cuál de las dos va a sonar. Si sonará Celebration o sonará What is Love.

0: Hola, buenos días.
1: ¿Qué tal, Rocky? ¿Cómo estamos? Gusto saludarlo.
0: Gracias, igual.
1: ¿Qué pasó? Se tomó la receta a trenzuda con un jocote.
0: Funcionó.
1: Hombre, gusto saludarlo. La dos, Rocky.
0: La dos. Gracias por su voto y por los buenos deseos. Sí, funcionó la trenzuda con jocote.
2: Hola, Rocky. Voto por Celebration.
0: 1-1, el marcador 1-1. Pam dice, what is love? Vamos, 1-2, el marcador 1-2, 7-6. 8-2-9-6-9-9 para que elijan cuál de las dos va a sonar. De momento le está ganando Hathaway con What is Love, Baby Don't Hurt Me. Vamos a ver el TikTok que dice la gente. Pone Pop Up the Balloon. Yo no como pan tampoco, dice Vanesita. A ver, voten. Hola, buenos días.
3: Voto por Celebration.
0: Celebration, 2-2 el marcador. Este último voto lo define todo. El próximo voto que cae lo define todo. Señoras y señores, atención, viene.
4: Roquiño, la 2.
0: Señoras y señores, lo ganó. What is love? Baby, don't hurt me no more. Son las 10:58.

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1: Hola, ¿qué tal? Soy Patricia Mengíbar y vamos a las noticias. En la carretera desde Santa Ana a San Pablo Tacachico, una persona resultó lesionada en un choque entre un camión liviano y un pick-up, que debido al impacto se salió de la vía, quedando en una quebrada del sector conocido como El León Pintado. Gestores del Viceministerio de Transporte apoyan la atención de un accidente de tránsito en la carretera Panamericana, en el sector de Ciudad Delgado, sentido de Soyapango hacia Apopa. De manera preliminar, las autoridades detallan que una volqueta invadió el carril de un vehículo particular. Esta mañana, equipos de la Alcaldía de San Salvador removieron vehículos en estado de abandono en el portón 2 del condominio Atlanta en Mexicanos. El alcalde Mario Durán informó que en los últimos meses 485 carros fueron retirados en diferentes puntos de la capital. El Ministerio de Medio Ambiente informa que a esta hora el cielo está mayormente despejado en la zona oriental y parcialmente nublado en el centro y occidente, con mayor nubosidad al norte de los departamentos de La Libertad y San Salvador. No se registran lluvias.
0: Internacionales.
1: En Honduras, las autoridades se preparan para el ingreso de una onda tropical desde el Mar Caribe y el Océano Pacífico, la cual ocasionará lluvias con actividad eléctrica en mayor parte del territorio nacional. En Guatemala, durante la temporada lluviosa de este año, el registro oficial contabiliza más de 1.800 emergencias relacionadas con inundaciones, caída de árboles, daños en cultivos y deslizamientos. Hasta acá las noticias.
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1: Son las 11 de la mañana con 11 minutos. 11. Estas son 5 noticias que no conocía hace 5 minutos. Y arrancamos en España porque Shakira paralizó Madrid. Una noche histórica y frente a más de 50.000 fanáticos, la colombiana rompió el récord de transmisión en vivo más vista de una artista femenina en Amazon Music, gracias a un show imponente. El momento cumbre de la noche llegó cuando subió al escenario nada menos ni nada más que a Dua Lipa como invitada sorpresa, desatando la locura total y consolidando el poder económico y cultural de las mujeres latinas en los estadios de todo el planeta, y cantaron Antología. Hoy el rugido del heavy metal ya aterrizó con fuerza total. La legendaria banda británica Iron Maiden ya se encuentra en suelo salvadoreño, listo para iniciar y vibrar el mágico González este lunes con una espectacular previa que incluyó el famoso bar temático de Eddie's Drive Bar. Bruce Dickinson y compañía estaban listos ya para desatar la energía pura con su gira de aniversario número 50. Y ojo a este dato de la industria, los fanáticos están cambiando las reglas del juego. Expertos musicales confirman que el arte del álbum completo ha regresado con fuerza. Tras una larga temporada dominada por los fragmentos rápidos de TikTok, el público se cansó de los sencillos desechables y vuelve a exigir discos conceptuales, profundos y con una narrativa de principio a fin. Estoy de acuerdo. Like a eso. Y bajo esta misma línea, los maestros de las metáforas, Ricardo Arjona, una de ellos, Ricardo Arjona, sacudió las redes al anunciar el nombre de su próximo material discográfico titulado De Todo Un Poco. El guatemalteco lanzó una dura reflexión sobre el mundo de hoy, asegurando que vivimos momentos donde la gente tiene voz, pero no la palabra, mientras nos regala una nueva colaboración regional mexicana con el grupo Firme. Y cerramos con broche de oro hablando de Ed Sheeran, que revoluciona Estados Unidos. En plena marcha de su aclamada gira mundial Loop Tour, el británico viene a conquistar en el Mercedes-Benz de Atlanta. Lo increíble es que, armado únicamente con su guitarra acústica y sus mágicos pedales de loop, este hombre hizo que solo con él un estadio se viniera abajo. Son 5 noticias que no conocía hace 5 minutos.

0: 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Y nos vamos al reporte del tráfico gracias a Super Repuestos.
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0: Hoy hay un dispositivo vial por el concierto de Iron Maiden. El BMT implementará este dispositivo de circulación controlada desde la 1 de la tarde hasta las 11 de la noche. Se cerrará la 45 Avenida Sur, la 6ª y 8ª Calle Poniente y el pasaje Flor Blanca. Y habrá carril restringido en el perímetro donde del poniente del estadio. Así que tómelo en cuenta. También hay un accidente de tránsito registrado en la carretera panamericana en Ciudad Delgado, en dirección de Soyapango hacia Popa, donde, de acuerdo al informe, un vehículo de carga tipo volqueta, para variar, habría invadido el carril vehicular a un particular y se lo había pasado llevando. 3 personas ha dejado un accidente ocurrido esta mañana en el kilómetro 65 de la carretera que conduce a Zacatecoluca, en las inmediaciones del cantón San Antonio El Camino del distrito de San Vicente, informa Comandos de Salvamento Seccional Zacatecoluca. A esta hora bastante complicado el tráfico sobre la avenida Jerusalén, 8 kilómetros de velocidad media, así que está bastante complicado. Y otro sector que está así, con tráfico denso, es en la carretera panamericana en los alrededores de Antiguo Cuscatlán. Ahí la velocidad media es de 7 kilómetros por hora. Cualquier información de tráfico, 76829699. 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Continuamos con música y esta también la debíamos. Y aquí no nos vamos si no complacemos todos los gustos de nuestra gente. Aquí está Sin Ti, Donato y Estefano.

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0: 11 de la mañana con 44 minutos. Qué gran canción de Aha, del grupo Heart. La canción se llama Alone. Gran canción.
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0: Que nos sirve de puente para arrancar lo último de los deportes. Y arrancamos en el viejo continente porque hoy la UEFA Nation League nos regala un partidazo de infarto. Francia contra Bélgica. El liderato del grupo A está en juego en un choque donde los belgas buscan revancha con bajas sensibles, mientras la sólida Italia acecha el primer puesto midiendo fuerzas contra Turquía, que ha perdido todos los encuentros hasta el momento y puede hacer el despertar de Italia, que comenzó perdiendo el torneo pero lo ha ganado todo. Así que el balón rueda ya más tarde y les contaremos los resultados. Pero crucemos el Atlántico porque la selecta hoy se juega la vida frente a Martinica. Tras el amargo trago en el Cuscatlán contra Jamaica, nuestra selección debuta hoy como visitante en la Liga de Naciones de CONCACAF, con la urgencia absoluta de traerse los 3 puntos a casa si queremos seguir soñando en grande. El partido es a las 4 de la tarde. Al otro lado del mundo, el tenis se puso de pie. Carlos Alcaraz vuelve hacia otra corona. El murciano firmó una remontada épica de 3 sets ante Jaume Munar y se metió directo a la gran final del Abierto de Tokio, demostrando que él es el rey del espectáculo y de la cancha. Mientras tanto, en el asfalto de la Fórmula 1, Red Bull respira gracias a Max Verstappen. El tricampeón dio cátedra dominando la estrategia y se va una victoria crucial que le devuelve la sonrisa a la escudería austríaca tras mantener el liderato del campeonato mundial. Y para cerrar con todo lo alto, la NFL nos promete la máxima atención en el lunes por la noche con el choque electrizante entre los New Orleans Saints y los Atlanta Falcons. Los Saints exponen su ofensiva aérea entre unos Falcons surgidos de consistencia en un duelo clásico que promete sacar chispas. Esto es lo último que tenemos en cuanto a los deportes. Sigan en sintonía de Radio El Salvador. Y sonamos la música de Jair, se llama Alucinado. 11 de la mañana, 47 minutos.

11:55, señores, ahí la dejamos. Cuídense mucho, pásensela bonito, disfruten a lo grande, sean felices y por sobre todas las cosas no se les olvide que Dios nos ama. Suficiente motivo para ser felices. Disfruten de este 5 de octubre, el día número 278 del año. Ya solo quedan 87 para el 2026. Chau.

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20: Qué gusto que nos acompañe a través de la estación del centenario Radio El Salvador en una emisión más de Noticiero El Salvador Radio. Estamos en el lunes 5 de octubre de 2026. En la parte técnica me acompaña Ronald Rivas, en la coordinación Diego Guzmán y en lectura de noticias Patricia Mengíbar. Comenzamos con nuestros titulares.
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15: Aumenta aprobación del presidente Nayib Bukele, alcanzando el 90% de respaldo entre salvadoreños, revela nueva encuesta publicada por T Research. Millares de hondureños abarrotan la frontera El Amatillo para disfrutar de la seguridad y atractivos de El Salvador durante la Semana Morazánica. Programa presidencial 2 escuelas por día sobrepasa los 1,000 centros escolares intervenidos, con una intervención que supera los $936 millones. Lluvias de las últimas horas generan estragos en países de Centroamérica y Medio Ambiente pronostica tormentas durante la tarde y noche en nuestro país.
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20: Con 7 minutos iniciamos con las noticias. Una nueva medición de T Research refleja un aumento del respaldo ciudadano hacia la gestión del presidente Nayib Bukele y una tendencia favorable en distintos indicadores sobre la conducción del país.
21: El 90% de los salvadoreños consultados aprueba la forma de trabajar del presidente Nayib Bukele, según la más reciente encuesta. El resultado equivale a 9 de cada 10 participantes y representa el nivel más alto registrado por la firma durante el último año. Los datos destacan el crecimiento de la aprobación presidencial. Hace un año se ubicaba en 81.5% y actualmente alcanza el 90%, lo que representa un incremento de 8.5 puntos porcentuales. La medición también señala que el 88.9% considera que el mandatario tiene las riendas del país, mientras un 85.9% asegura creer en sus anuncios porque cumple sus promesas. Además, el 84% considera que El Salvador avanza por el rumbo correcto, y un 79.5% mantiene una buena opinión del presidente. La encuesta también muestra que el 75.9% considera que el jefe de Estado ha hecho más de lo que esperaba. Además, el presidente de El Salvador, Nayib Bukele, encabeza el ranking de aprobación de mandatarios al registrar un 90% de respaldo, ubicándose en primer lugar a nivel global. La medición lo coloca con una ventaja de 14 puntos sobre Vladimir Putin de Rusia, quien ocupa la segunda posición con 76%, y de 18 puntos frente a Claudia Sheinbaum de México, que alcanza el 72%. El estudio fue realizado entre el 28 de septiembre y el 2 de octubre de 2026.
22: Briseida Morán, Noticiero El Salvador Radio.
20: Y por cierto, la seguridad se posiciona como el área con mayor aprobación, con un 84.5% de evaluaciones positivas, según datos presentados por T Research. Le siguen turismo con 76% y educación con 72.6%, ubicándose entre los principales ámbitos de la gestión gubernamental, valorados favorablemente por los consultados. La medición también refleja resultados positivos en apoyo a los niños con 71.2% y obras públicas con un 68.9%. 12 del mediodía, 10 minutos.
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20: Y precisamente uno de los rubros con mayor crecimiento en el país es el turismo. Y como parte de la Semana Morazánica, miles de hondureños siguen llegando a nuestro país para pasar sus vacaciones en el territorio salvadoreño. El periodista Ricardo Portillo nos amplía de este flujo migratorio desde la frontera El Amatillo. Adelante, Ricardo, te escuchamos.
1: Buenas tardes, Patricia. En la mañana de este lunes 5 de octubre, cientos y cientos de hondureños ingresaron a nuestro país para disfrutar la tradición de la Semana Morazánica. Los visitantes destacaron la atención recibida y señalaron su interés por conocer El Salvador, mientras que otros mencionaron la seguridad y la infraestructura como motivos para ingresar al país.
2: Iniciando la Semana Morazánica, pues vamos a disfrutar del país vecino El Salvador. Principalmente en esta ocasión vamos a visitar San Miguel, un pueblo de encanto y algunas aguas termales por ahí. Ya hemos visitado varias partes de El Salvador, pero en esta ocasión solo sería San Miguel. Muy buena, la verdad, hemos visitado en varias ocasiones la capital y toda el área de Surf City y nos ha encantado. Muy rápido, realmente menos de un minuto y ya salimos.
1: Entre los atractivos que interesan a los hermanos hondureños se encuentra el Centro Histórico de San Salvador, donde está ubicado el recientemente inaugurado mausoleo de Francisco Morazán.
23: No, toda la seguridad, todo, lo que uno escucha y lo que uno ve. No, rápido. Se nota la diferencia desde que uno entra, la amabilidad. He visto algunos lugares, primero San Salvador, vi unos parques también y la tumba de Morazán también.
1: Las familias hondureñas comenzaron a cruzar hacia territorio salvadoreño el sábado 3 de octubre. En la frontera El Amatillo, la Dirección General de Aduanas de El Salvador registra un ingreso sostenido de vehículos.
24: Claro, venimos muy alegres y muy dispuestos a conocer El Salvador y a pasarla bien. La verdad que hemos visto pues muchas noticias sobre los lugares bonitos y sobre la nueva transformación que ha tenido El Salvador y eso es lo que nos ha motivado a venir a visitarlos. Vamos a estar hasta 5 días, vamos a estar.
1: Distintos visitantes hondureños destacaron que por el lado de El Salvador no se generaron retrasos en los pasos migratorios. Así la información a esta hora del mediodía. Devuelvo la señal a la cabina de noticiero El Salvador Radio. Buenas tardes.
20: Buenas tardes, Ricardo. Gracias por tu informe. Y precisamente la Dirección General de Migración y Extranjería proyecta que 58.522 visitantes hondureños ingresen a El Salvador durante la Semana Morazánica, que se desarrolla del 3 al 11 de octubre. Esa cifra es un 20% mayor a la reportada durante el mismo periodo de 2025. Los principales puntos de ingreso serán las fronteras de El Amatillo y El Poy. Entre los destinos con mayor demanda, por supuesto, están Surf City en San Salvador, el centro histórico capitalino. La llegada de turistas forma parte del impulso que el gobierno brinda al sector turismo y promueve a El Salvador como un destino para visitantes de la región. Y el nuevo mausoleo de Francisco Morazán ya forma parte del recorrido por el centro histórico de San Salvador y combina memoria histórica y acompañamiento cultural, por supuesto, con acceso gratuito para personas de todas las edades.
21: El mausoleo de Francisco Morazán se ha convertido en uno de los puntos de interés del Centro Histórico de San Salvador. Miles de visitantes, entre nacionales y extranjeros, han llegado para conocer el lugar donde reposan los restos del general.
25: Siendo de Honduras, un orgullo, la verdad, ver cómo tienen descansando al líder, al general.
26: Es una muestra de respeto hacia lo que fue y lo que el legado que dejó Morazán.
21: El mausoleo está ubicado en el Jardín Centroamérica, a un costado del Palacio Nacional y frente a la Biblioteca Nacional de El Salvador. La entrada es gratuita y no existe límite de edad para ingresar.
27: Muy bonito. Acabamos de salir de ahí, pero todo muy, muy bello.
28: Muy contento de tener un presidente que nos está representando muy bien.
21: Durante el recorrido, guías del Ministerio de Cultura explican la vida de Morazán, su trayectoria y su importancia en la historia de Centroamérica.
27: Está bien interesante también saber sobre este personaje histórico
0: porque fue un gran héroe.
3: Estamos impresionados de las instalaciones que tienen y donde lo tienen.
21: Cuenta con dos niveles. En el primero encuentra el espacio donde reposan los restos de Francisco Morazán. Allí también está ubicado un pebetero, cuya llama representa los ideales de una Centroamérica unida, libre y democrática. En el segundo nivel se ha habilitado un espacio para exposiciones de arte.
4: Es algo espectacular, un lugar donde puedes caminar sin ningún problema, en donde puedes visitar arquitectura, donde puedes ver cosas coloquiales.
5: Fíjate que me gusta mucho que mantienen la historia y me gusta mucho la arquitectónica grecorromana del palacio.
21: Otro de los elementos que llama la atención de quienes llegan al mausoleo es la guardia de honor. Los integrantes realizan relevos cada 2 horas. Briseida Morán, Noticiero El Salvador Radio.
20: En más información, el Viceministerio de Transporte informó que hoy, lunes 5 de octubre, desplegará un dispositivo.

0: cerradas están la 45 Avenida Sur entre el pasaje Flor Blanca, la 6ª y 8ª Calle Poniente, mientras que en la 4ª Calle Poniente y otros puntos cercanos al estadio habrá circulación controlada con apoyo de los gestores de tráfico. Le recomendamos que tome rutas alternas si usted no va a circular o no debe circular por ese punto y, por supuesto, atender las indicaciones de las autoridades. Son las 12 del mediodía, 16 minutos. Nos vamos ahora a revisar notas internacionales y el canal diplomático paralizado y la amenaza de agravamiento de las confrontaciones en Medio Oriente. Estados Unidos confía que el acuerdo de la liberación de la reserva petrolera ayudará a aliviar el alza en el mercado energético. Además, el boicot en el estrecho de Hormuz, el conflicto entre Rusia y Ucrania también afectan al precio de los derivados del crudo.
1: De acuerdo con la publicación del presidente Donald Trump en redes sociales, los elevados precios en el mercado energético no solo se deben a la guerra en Medio Oriente, donde la milicia norteamericana está estabilizando el tránsito en el estrecho de Hormuz, sino que también a la disminución de refinerías de petróleo en Rusia, que están agravando el suministro global. Ya no es el estrecho de Hormuz, porque las cifras récord están saliendo ahora casi diariamente, sino la palabra refinerías, las cuales las rusas están siendo bombardeadas por Ucrania. No obstante, el presidente Trump celebró el acuerdo donde Europa liberará hasta 100 millones de barriles de petróleo, entre ellos de diésel, para paliar los precios del mercado, según dijo el secretario de Energía de Estados Unidos, Chris Wright.
2: Europa tiene una enorme reserva de diésel. No refinan suficiente diésel para abastecer su propia economía. Así que, básicamente, almacenan mucho diésel. Les interesa mucho que el diésel estadounidense siga llegando a Europa. Tienen una gran reserva de diésel. ¿Por qué no liberan algo de eso? Esto reduce los precios del diésel, no solo en Estados Unidos, sino que los reduce en Europa y en todo el mundo. Bajará los precios del diésel a medida que se produzcan esas liberaciones.
1: El funcionario estadounidense explicó cómo se implementará el acuerdo con Europa para aumentar el flujo de derivados del crudo.
2: Te damos un barril hoy, tú nos devuelves uno, y un cuarto de barril dentro de un año. Así que, en realidad, estamos utilizando estos liberamientos como una forma de hacer que la reserva estratégica de petróleo esté más llena de lo que estaba al principio.
1: El secretario de Energía de Estados Unidos manifestó además que el alza en los precios del petróleo no solo se deben a la guerra en Medio Oriente, sino también a otros conflictos bélicos y decisiones de países exportadores.
2: Tenemos suministros crecientes saliendo del estrecho de Hormuz y han seguido aumentando durante los últimos meses y semanas. Hoy hemos alcanzado un récord en la producción de gasolina. La demanda de gasolina comienza a disminuir a medida que terminan la temporada de conducción de verano. Historias similares con el diésel. El diésel es mayormente afectado por la guerra entre Rusia y Ucrania, así como la decisión de China de no exportar diésel al mercado internacional.
1: La medida de liberar reservas europeas aliviará el mercado energético. Sin embargo, la prolongación de la guerra en Medio Oriente por la postura renuente del régimen iraní a acatar el desarme nuclear y el boicot al estrecho de Hormuz mantiene a los precios del petróleo por encima de los $100, ya que el crudo de Brent se cotiza en $100.8 y el West Texas en $90.7.
0: Y la nueva estructura de precios de los combustibles que entró en vigencia este lunes 5 de octubre generó nuevos incrementos en la gasolina de Honduras, específicamente en la super irregular de la región centroamericana, golpeando fuertemente al país vecino.
3: En Tegucigalpa, el galón de gasolina super costará $5.84, tras un incremento de 13 centavos, mientras que la regular subirá 10 centavos de dólar, hasta alcanzar los 5.14, mientras que en San Pedro Sula, la gasolina super se cotizará en $5.67 por galón, con un alza de 12 centavos, mientras que la regular llegará a los $4.98, luego de aumentar 10 centavos. Este nuevo incremento en los precios de referencia de los combustibles ha generado malestar en la población hondureña, quienes cuestionan la veracidad de la ayuda que su gobierno les brinda.
4: ¿El gobierno está absorbiendo 12 lempiras de subsidio a lo que es el galón de diésel? Pero el trancazo que nos clavaron antes de la semana morazánica son aumentos de 3 y 4 lempiras nuevamente, pero supuestamente los 153 y 149 lempiras que vale el galón de diésel tiene ese subsidio de 12.

0: se lo impidas. ¿Ustedes le creen realmente al gobierno que está subsidiando algo o están invirtiendo millonadas en publicidad para engañar a la población?
1: El incremento sostenido en el precio de los combustibles en Honduras recae directamente sobre la población, generando una reacción en cadena que encarece el costo de la vida.
2: Esto preocupa a toda la población porque se está trasladando estos aumentos al costo de vida de los hondureños, al costo de la canasta básica. Según el Banco Central de Honduras, el 65% de los productos y servicios de la cesta de medición han aumentado su precio. Es por eso que la inflación interanual alcanza 6.2%.
1: Aunque el gobierno mantiene medidas de apoyo para reducir el impacto de las fluctuaciones internacionales, los combustibles volvieron a subir este lunes. Para los conductores, transportistas y consumidores, la nueva estructura significa una semana más de sacar la calculadora antes de llenar el tanque.
3: Manos arriba, asaltados prácticamente, mire. El transporte en sí, de carga, le hicieron un medio paliativo en el Instituto de Transporte. El problema que tenemos, grave, no han querido ajustar ni siquiera lo que le dieron al transporte de carga, y que nosotros somos, y el acuerdo habla de transporte de carga y carga de petróleo, porque el Estado en sí, los funcionarios no han querido resolver esta situación.
1: En los demás países de la región centroamericana se reportaron incrementos de precios que hacen que la gasolina ronde los $6 por galón, como es el caso de Costa Rica. En Guatemala, el precio del galón de diésel alcanzó los $6.40. Ricardo Portello, Noticiero El Salvador Radio.
4: Son las 12 del mediodía con 22 minutos. Nos vamos a otro orden de información, y es que también la presencia del fenómeno del Niño ocasiona en varios países de Centroamérica intensas lluvias. Lamentablemente, en las últimas horas, en Honduras, 2 personas fallecieron por el aumento del cauce de un río. Y en Guatemala, las autoridades han atendido 1.800 emergencias relacionadas con inundaciones durante la temporada lluviosa de 2026.
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6: En Santa Bárbara, Honduras, un padre y su hija fallecieron luego de ser arrastrados por la corriente de una quebrada que aumentó su caudal debido a las fuertes lluvias. Las autoridades detallaron que minutos antes las víctimas participaron de un carnaval del municipio y posteriormente emprendieron el regreso hacia su vivienda. Durante el trayecto encontraron una quebrada crecida por las intensas lluvias. Pese al peligro que representaba la corriente, intentaron cruzarla y fueron arrastrados por la fuerza del agua, reza el informe oficial. Debido a las lluvias de las últimas horas, la Secretaría de Gestión de Riesgos y Contingencias Nacionales contabiliza 246 familias afectadas en el departamento de Cortés. De ese total, más de 230 son de San Pedro Sula, Honduras. Y el municipio de Alianza registró inundaciones tras el desbordamiento del río Huascorán. La situación afecta a unas 4.000 personas de 16 comunidades de la zona. Los expertos prevén que el panorama climático en el vecino país no sea alentador debido al ingreso de una onda tropical desde el Mar Caribe y el Océano Pacífico, la cual ocasionará lluvias con actividad eléctrica en la mayor parte de Honduras. Y en Guatemala, las lluvias recientes ocasionaron serios daños en escuelas rurales de Chiquimula. También en Petén, las torrenciales precipitaciones provocaron la inundación de viviendas. La Coordinadora Nacional para la Reducción de Desastres mantiene vigilancia por un sistema de baja presión que ocasionará aumento de lluvias. Por eso, advierten sobre la acumulación de agua en los suelos y podría generar crecidas de ríos, inundaciones, derrumbes, asimismo, deslizamientos en zonas cercanas a la cadena volcánica. En Guatemala, durante la temporada lluviosa de este año, el registro oficial contabiliza más de 1.800 emergencias relacionadas con inundaciones. Claudia Chicas, Noticiero El Salvador, Radio.
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4: 12 del mediodía con 25 minutos. Vamos a llevar hasta ustedes información en desarrollo, y es que en estos instantes autoridades de obras públicas y transporte brindan una conferencia de prensa para darnos un balance de los controles al transporte de carga y el recorrido en la escuela de formación para conductores en ese rubro. Vamos a escuchar.
7: Al término de su formación. Esto habla muy bien, ¿verdad?, de los procesos y de los mecanismos de aprendizaje que tiene nuestra escuela de manejo. Contamos con tecnología de simuladores que permiten cimentar los principios de conducción profesional de todos nuestros participantes, previo a conducir por primera vez un cabezal. Además, como pueden observar, contamos con un circuito de prácticas seguras que garantiza que el proceso formativo sea desarrollado desde sus inicios en un entorno 100% controlado y técnicamente adecuado para el instructor, para el alumno, para vehículos externos y, por supuesto, para todos los peatones, asegurando un proceso sumamente eficiente, seguro para todos los involucrados. Y pues esa mañana están siendo parte, ¿verdad?, de nuestro centro de operaciones, el lugar donde inician los nuevos profesionales de la industria de transporte pesado, profesionales que cimentan sus bases de manera académica. Gracias a todo el compromiso que se desarrolla de manera articulada de la mano del Viceministerio de Transporte y nuestra autoridad como entidad formativa, ¿verdad? Agradezco por el espacio, muchísimas gracias.
8: Gracias, Salvador, por esas palabras. Ahora cedemos el micrófono al viceministro de Transporte, Nelson Reyes.

0: probando. Tengan todos muy buenas tardes. Un saludo a los amigos de los medios de comunicación y a las personas que nos están sintonizando por los diferentes medios. Como ya se habrán dado cuenta, pues hemos estado reforzando todos los controles a nivel nacional de transporte de carga. Hemos estado haciendo verificaciones de que cuenten con los permisos correspondientes para circular, es decir, licencia de conducir en el caso de los conductores y tarjeta de circulación en el caso de las unidades, pero además aquellas unidades que estén transportando materiales peligrosos, cargas sobredimensionadas, pues que cuenten con los permisos correspondientes para poder hacerlo de forma segura. Parte de los esfuerzos comprende también la instalación de más de 60 controles que se han instalado a lo largo y ancho del territorio nacional en los últimos 6 días y el lanzamiento también de las diferentes resoluciones y anuncios que se están haciendo en cuanto a las verificaciones del transporte de carga. Básicamente se ha anunciado que el 100% del transporte de carga pasará a realizar una revisión técnica vehicular anualmente como requisito para sacar la tarjeta de circulación. Es a partir de este día que se incorpora el primer bloque, que sería las volquetas. Ya habíamos incorporado desde el 6 de agosto un primer bloque de camiones articulados de antigüedad de 1999 hacia atrás, y esos ya estaban con la restricción de hacer una revisión técnica vehicular para poder renovar su tarjeta de circulación. Hoy, este lunes, pues están agregando también todas las volquetas. ¿Cómo se traduce eso? Simple y sencillamente, cuando una de las personas quiera ir a refrendar su tarjeta de circulación, y esto no solamente esta vez, sino a partir de aquí, todos los años que tengan que renovar su tarjeta de circulación, tendrá que pasar por una revisión técnico-vehicular. ¿Qué le revisan en estos talleres? Se le revisa que las llantas estén en buen estado, que el sistema eléctrico esté funcionando bien, que el sistema de frenos no tenga ningún tipo de falla, que la visibilidad del conductor no esté siendo opacada u obstruida por algún tema, rajadura del vidrio o cualquier otro tipo de elemento, y todas las condiciones mínimas de seguridad que también debe de llevar una unidad de transporte de carga. Esto para garantizar que las personas que las están conduciendo viajen seguras, pero al mismo tiempo que no pongan en riesgo a los demás conductores que están compartiendo el espacio vial con ellos. Llevar cualquier tipo de vehículo, conducir cualquier tipo de vehículo es una responsabilidad enorme, pero lo es aún más cuando se conduce un vehículo de grandes dimensiones como cualquier vehículo de carga. Es una responsabilidad aún más grande. Y sobre todo también otro tipo de vehículos como el de transporte colectivo. Es inmensamente importante que se respeten las normativas de tránsito. Es una responsabilidad enorme también por las consecuencias que pueden derivar de no hacerlo. Y es importante por eso también estos controles y esta fiscalización que se va a estar haciendo. Eventualmente vamos a estar añadiendo más bloques, más vehículos de carga a estas revisiones anuales que se van a estar realizando. En el país tenemos actualmente 7 talleres habilitados que tienen capacidad para poder hacer revisiones técnicas a los vehículos de transporte de carga. En total son 12, pero los que tienen capacidad para el transporte de carga, para vehículos grandes, son 7 a nivel nacional. Asimismo, estamos haciendo la convocatoria y la invitación a todas las personas, empresas privadas, personas naturales que quieran abrir un taller de revisión técnica vehicular, pues que se aboquen también al Viceministerio de Transporte para seguir el procedimiento. Se busca que tengan la capacidad y las dimensiones adecuadas para poder hacer este tipo de revisiones sin generar un impacto negativo en el tráfico de la zona. Eso es básicamente lo que se está buscando, y por supuesto que nosotros como Viceministerio de Transporte también vamos a estar añadiendo más talleres manejados también por el Estado. Vamos a estar abriendo próximamente en diferentes zonas del país, así que esperamos también estarles dando esa noticia pronto. Claro que no solo se trata de las unidades y que estén en buen estado, también pues el esfuerzo va en doble vía con el tema de los conductores y que tengan una formación adecuada y los conocimientos que requiere poder manejar una unidad de transporte de forma responsable. Desde septiembre de 2025 está funcionando esta escuela, ESOL, que está especializada en temas de transporte de carga. cuentan con diferentes simuladores que permiten pues complementar la educación que se les está dando en campo, pero además de eso tiene con 3 vehículos pesados autorizados para poder impartir las clases. Esto es parte de los esfuerzos y es parte de la visión y las apuestas que le estamos dando también a la formación de conductores en el transporte de carga, para que no exista una excusa tampoco de poner conductores que no tengan la acreditación necesaria, los conocimientos adecuados para no poner en riesgo a la población. Estamos luchando para que todas las unidades cuenten con las condiciones adecuadas y que no se generen los riesgos en la vía que han causado tantas muertes en nuestras carreteras. Esto lo vamos a lograr, pues, con la fiscalización, con la educación y con la prevención también, con los diferentes controles. Muchísimas gracias.
1: Gracias, señor viceministro, por esa intervención. Ahora escucharemos las palabras del ministro de Obras Públicas y Transporte, Romeo Rodríguez.
2: Bueno, tengan muy buenas tardes, amigos de la prensa, pueblo salvadoreño que nos escucha a través de ellos, viceministro de Transporte Nelson Reyes, al director también de la Escuela de Manejo y de la empresa examinadora ESOL, y bueno, a todo el personal del BMT y de la empresa también que nos acompañan. Quiero empezar con un mensaje muy claro para todos, ¿verdad? Y es que no vamos a permitir que se sigan perdiendo vidas de salvadoreños por conductores irresponsables y también por unidades en malas condiciones a lo largo y ancho de nuestro país. Los controles que nosotros hemos empezado no son controles temporales, son controles que son permanentes y lo vamos a mantener siempre en todo el territorio nacional. Restricciones de circulación a la carga, iniciando a partir de las 9 de la mañana y de igual manera en horario nocturno para poder evitar que en horas de mayor circulación pues el transporte pesado esté ingresando o saliendo en el área metropolitana de San Salvador. Priorizando, claro, ¿verdad?, en la mañana el ingreso, que no van a poder entrar a la capital en ciertas horas, y en la tarde pues la salida, que es donde la mayor cantidad de personas se están movilizando. Además, vamos a continuar con las revisiones que estamos desarrollando. Estamos revisando los camiones, estamos revisando documentación, licencias, permisos, frenos, llantas y otras modificaciones que pueden representar un peligro para la población salvadoreña. Y cuando encontremos un incumplimiento, claro que vamos a actuar como debe de ser. En apenas estos 6 días, pues hemos realizado más de 100 controles vehiculares y ya hemos decomisado 35 unidades de carga. De estas 35 unidades, pues ya devolvimos varias, es decir, si por ejemplo se le infraccionó al conductor, a la unidad, por tener llantas lisas, pues bueno, ¿verdad? Tenía que cambiar las llantas, además de pagar la infracción que cometió. Y así, pues nosotros hemos estado ya devolviendo las unidades a los transportistas que pues hayan incumplido con alguna parte de la normativa de tránsito. Si tenía problemas en los frenos, pues bueno, tenía que hacer los cambios respectivos y además pagar la infracción que se le ha colocado, y con eso pues nosotros ya podemos devolver la unidad en cuestión. Del 30 de septiembre al 5 de octubre pues hemos colocado 150 esquelas al transporte de carga, y entre el 1 de enero al 4 de octubre, es decir, en lo que va de este año, pues se han colocado 3.552 infracciones. Estos números pues nos demuestran que tenemos un reto importante que tenemos que superar todavía, es decir, hay varias falencias, hay conductores todavía irresponsables, hay unidades que no cumplen con las condiciones adecuadas, y por eso pues vamos a continuar y redoblar esfuerzos, tanto así pues que a partir de este día hemos iniciado con las revisiones técnicas vehiculares para todas las volquetas a nivel nacional. El día 8 de agosto de este año nosotros iniciamos con las revisiones técnicas de todo el transporte de carga a partir del año 1900, de las unidades del año 1999 hacia atrás. Y este día pues hemos ingresado adicional a eso pues todas las unidades que son pues volquetas. Y en los próximos días pues vamos a estar anunciando también las siguientes unidades a las cuales se les va a estar realizando las revisiones técnicas vehiculares, las cuales tendrán como fecha límite para realizar esta revisión técnica el mes del vencimiento de la tarjeta de circulación. Ahora bien, si algún empresario pues no realiza la revisión técnica vehicular, no va a poder refrendar su tarjeta de circulación. Y si no puede refrendar la tarjeta de circulación, pues no está autorizada su unidad para poder andar circulando en las carreteras del país. De lo contrario, pues si vemos alguna unidad que se le haya vencido la tarjeta de circulación, pues se procederá a decomisarla y a sancionarla, ¿verdad? Como corresponde de acuerdo a la ley. Y quiero mencionar algo importante y ser muy claro con esto, y es que no es que estamos en contra del transporte de carga. Nosotros sabemos lo importante que es en la economía para los consumidores, los miles de productos que se trasladan a través del transporte de carga que llegan a los hogares de los salvadoreños y las diferentes empresas, ¿verdad? Lo que nosotros no podemos aceptar es la irresponsabilidad que existe actualmente, tanto por conductores irresponsables como por empresarios que pues no le dan mantenimiento a las unidades. Un camión de varias toneladas pues no puede circular con frenos deficientes, obviamente, si no puede generar un accidente y muertos, como ya lo hemos visto en los próceres, como lo hemos visto en la Constitución y como lo hemos visto en diferentes autopistas a lo largo y ancho de nuestro país. No puede ir con exceso de carga, ¿verdad? Porque eso puede generar también un accidente, o conducido por una persona que no tiene la preparación adecuada. Entonces, porque estamos hablando de un vehículo pesado, ¿verdad? Que una falla pues puede presentar pérdida de vidas humanas. Entonces, por eso estamos verificando todo, vamos a agilizar todos los controles que tenemos, vamos a continuar con las medidas de restricción, como mencionaba, de 4:30 de la mañana a 9 de la mañana y de 4 de la tarde hasta las 8:30 de la tarde. Lo tenemos en los 5 ingresos a la capital: carretera al Puerto de la Libertad, carretera de los Chorros, el sector del Boulevard Constitución, Bulevar el Ejército y la autopista a Comalapa. Pero bien, queremos también trabajar no solo en el tema de las condiciones de las unidades, sino que también en educar a mejores conductores para el transporte de carga, y por eso es que estamos acá en esta Escuela de Manejo y Empresa Examinadores Sol, que es la Escuela Superior de Operaciones y Logística. Aquí pues estamos viendo algo importante que pues tenemos que replicarlo también en otras escuelas, que es un camino para poder tener tecnología aplicada a la seguridad vial. Aquí pues en esta escuela cuentan con simuladores para vehículos pesados, que permite preparar a los futuros conductores entre los diferentes escenarios de las carreteras. También pues tenemos después de este simulador obviamente viene la práctica real. Aquí hay camiones también para poder realizar las pruebas. Y pues bueno, ¿verdad? Los estudiantes reciben formación teórica, conducen camiones, realizan prácticas con vehículos articulados y posteriormente pues tienen jornadas con carga real. Esto es parte del proceso para poder profesionalizar al sector del transporte de carga, y es ahí donde queremos apostarle. Queremos tener mejores camiones, pero también a la vez tener mejores conductores para el transporte de carga. Conductores más capacitados, conductores más responsables, para que puedan garantizar pues que los productos de los salvadoreños puedan llegar a su destino, pero que lo hagan de una manera segura, sin generar un riesgo para la vida de la población salvadoreña. Pero bien, vamos a trabajar fuerte, vamos a seguir controlando, vamos a seguir inspeccionando, vamos a seguir capacitando. La idea pues es tener más escuelas especializadas, también a la vez vamos a tener más espacios para las revisiones técnicas vehiculares. En los próximos días pues vamos a estar anunciando también un espacio que pues va a estar operando por parte del Viceministerio de Transporte, y esperamos pues que más empresas también se sumen para poder desarrollar revisiones técnicas vehiculares. Pueden abocarse al Viceministerio de Transporte para poder tener todos los permisos necesarios. Las carreteras al final son de todos los salvadoreños, y por lo tanto pues es responsabilidad de todos garantizar la seguridad vial, tanto de los conductores que manejan en las diferentes arterias, como por parte de nosotros, para garantizar que se cumplan todas las condiciones. Pero bien, finalmente quiero referirme a una actividad que vamos a tener este día, que es el dispositivo, un dispositivo especial que vamos a tener para el tráfico vehicular debido al concierto que se va a desarrollar en el Estadio Mágico González, donde se espera una afluencia de 30,000 personas por el concierto de Iron Maiden. Vamos a tener un dispositivo donde tenemos restricciones de circulación en diferentes puntos, claro, a los alrededores del Mágico González. Ahí pues hemos incluido la Sexta Calle Poniente, pasaje Flor Blanca, la octava calle Poniente, la 45 Avenida Sur y la 49 Avenida Sur. En el caso de la 49, por el sector de la Roosevelt, pues ahí tenemos restricción de uno de los carriles, y a los laterales y en la parte trasera del estadio, pues tenemos cerrada la arteria por toda la logística que conlleva pues este evento y el alto flujo peatonal también que vamos a tener para el desarrollo de esta actividad. Hay muchas personas que vienen del exterior también para poder presenciar este concierto, además de miles de salvadoreños que también van a estar en esta actividad. Entonces, es importante hacer un llamado a la población salvadoreña que atiendan pues el llamado de los gestores de tráfico y todas las restricciones que vamos a tener. Ahora bien, vamos a hacer todo lo humanamente posible para poder agilizar el tráfico. Ya tenemos a nuestro equipo desplegado en diferentes puntos de los alrededores del Mágico González. También pues hay diferentes puntos en los cuales las personas van a poder abordar ya sea un taxi, un Uber o cualquier unidad de transporte donde lo va a poder ir a dejar. Ya están las ubicaciones, lo hemos publicado también en las diferentes plataformas de redes sociales para que pues esos puntos las personas los usen y de esa manera pues eviten temas de tráfico vehicular. De igual manera pues se van a cambiar los tiempos de los semáforos a la hora que empiece a llegar la mayor cantidad de personas para poder agilizar diferentes flujos en diferentes puntos. También pues nos hemos apoyado con la plataforma de Waze y Google Maps para poder registrar pues el evento y además registrar las restricciones que vamos a tener para que la población también pueda estar debidamente informada a través de la tecnología, ¿verdad? Pero bien, vamos a tener todos los equipos desplegados para poder garantizar que este evento se desarrolle de la mejor manera. De igual manera, pues hay equipos de cuerpo de socorro, equipo de la Policía Nacional Civil, Policía de Tránsito, que también pues van a estar pendientes para que el evento se desarrolle de la mejor forma para todos los salvadoreños. Muchas gracias a todos y que Dios les bendiga.
3: Ahí escuchábamos las declaraciones del ministro de Obras Públicas, Romeo Rodríguez, sobre esos controles permanentes al transporte de carga, y es algo muy importante que se tome en cuenta que se han decomisado en los últimos 6 días. En los 100 controles realizados, 35 unidades de carga, se han impuesto 150 esquelas en estos últimos 6 días, y en un balance general del 1 de enero al 4 de octubre, 3.532 infracciones al transporte de carga. Hay talleres habilitados para poder hacer estas revisiones técnicas que a partir de hoy son obligatorias también para volquetas, y es importante que si usted es conductor o dueño de ese tipo de transporte de carga, tiene que estar al día con todas las especificaciones, portar su tarjeta de circulación al día, llantas en buen estado, el sistema eléctrico funcionando, los frenos en óptimo estado. Si la visibilidad es baja, debe mejorarla, y por supuesto portar las condiciones mínimas de seguridad, tanto para el conductor, la carga que lleva, y por supuesto para el resto del parque vehicular que circula en el momento que el transporte de carga también lo hace. Son las 12 del mediodía con 46 minutos. Con esto nosotros nos despedimos, invitándole a que se informe con nosotros en punto de cada hora, y por supuesto más detalles de esta información en nuestra emisión estelar a partir de las 5 de la tarde. Feliz lunes para todos.
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0: Muy buenas tardes, amiguitos. ¿Qué tal? ¿Cómo están? Bienvenidos a su programa Crecer Leyendo. Estamos muy contentos acá con el Cipitío. ¿Cómo estás, Cipitío?
1: Pues aquí, feliz de estar nuevamente en nuestro programita Crecer Leyendo, con la asistencia de los niños en su casita, escuchando Radio El Salvador 96.9.
0: Y todo esto gracias al despacho de la Primera Dama y la Dirección de Primera Infancia del Ministerio de Educación. Sí, Pitío, el jueves 1 de octubre nos fuimos hasta Osicala a celebrar el Día del Niño con los alumnos de la Escuela de Educación Parvularia.
1: Sí, mire qué divertido estuvo ese día celebrando el Día de la Niñez y el Día del Juego, ¿verdad? La participación de los niños fue maravillosa y también de las maestras allí en Escuela de Educación Parvularia de Osicala.
0: Y también nos acompañó la licenciada Kenia, que es la directora departamental, y la licenciada Isabel, que es la gestora de Primera Infancia. La pasamos súper bonito, pero todo el mes de octubre nosotros vamos a celebrar.
1: Sí, van a haber diferentes festivales, ¿verdad? En varios lugares de nuestro querido país, El Salvador.
0: Sí, todo el mes hay festivales y nosotros vamos, como Crecer Leyendo, a participar en 4 de ellos, si pitido.
1: Ah, correcto. Por ejemplo, el 8 de octubre vamos a estar en el Estadio Ana Mercedes Campos de Jonsonate, ¿va?
0: Sí, y ese día es el Día Nacional del Juego.
1: Ah, uh-huh. O sea que vamos a poner a jugar a los niños ahí, pues,
0: sí,
1: en Jonsonate.
0: La siguiente semana, el 18, nos vamos para San Luis La Herradura, en La Paz.
1: Ah, el departamento de La Paz. Allí también va a haber música infantil y todo
0: juegos,
1: lo que les gusta a los niños. Juegos también, ¿verdad?
0: Sí, juegos de diferentes instituciones que acompañan estos festivales.
1: Ah, qué bueno, qué bonito estar en estos eventos, disfrutando con los niños en las diferentes escuelas de nuestro querido país.
0: Y el 23, Cipitío, en La Libertad, nos vamos al Cafetalón, al Festival de Juego del Cafetalón.
1: Cafetalón, vamos otra vez, ¿verdad? Qué bonito que vamos a estar ahí este 23 de octubre.
0: Y el 31, para el cierre, nos vamos a San José Cinto, al Museo de Armas, que es la ex Capres.
1: Ah, la ex Capres. O sea que ahí estuvo en Casa Presidencial antes.
0: Así es.
1: Por eso le llaman ex Capres.
0: Ahí vamos a tener nuestro festival del juego, donde nosotros pues vamos a llegar con los niños de la Hora del Niño y vamos a jugar con todos. ¿Le parece, Cipitío, si nos ponemos de pie en este momento, que los niños en casita nos acompañen a bailar para que nos activemos en este programa?
1: Sí,

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0: Y después de bailar, Cipitío,
1: sí.
0: ¿Qué vamos a hacer?
1: Bueno, vamos a escuchar un cuento muy divertido, titulado Las aventuras de una valiente mariposa.
2: Las aventuras de una valiente mariposa, de la escritora Dani Gómez.
3: Hola, amiguitos. Les hablo desde este verde caparazón que pueden ver. No tengan miedo. Soy una pupa, pero... si no lo sabían, antes fui un gusano y tuve que arrastrarme para llegar hasta aquí. No fue nada fácil, se los aseguro. Unos pájaros creyeron que era su alimento, pero cuando recordé lo que mamá me había dicho, corrí y huí hasta que encontré este árbol que es grande y verde, igual que yo. Así me puedo esconder mejor. Ya llevo aquí 10 días y mi corazón está feliz porque me crecerán las alas y podré volar. Esta mañana... mi caparazón se empezó a romper. Ha llegado la hora, mis amiguitos. Mi sueño se ha hecho realidad. ¡Miren mis alas! Son grandes y de colores. Valió la pena ser paciente y esperar. Mi mami tenía razón. Para alcanzar las alturas hay que saber luchar. Ahora, me disculpan porque iniciaré mi viaje. ¡Fue un gusto saludarlos! Y no olviden escuchar los consejos de mamá y papá. Así crecerán fuertes y grandes. Gracias por hacerme compañía. Nos vemos en el bosque entre árboles y flores. Y si me aparezco por tu casa, por favor no me ignores.

0: Crecer Leyendo 2. Proyecto de primera infancia liderado por el despacho de la primera dama y ejecutado por el Ministerio de Educación, Ciencia y Tecnología, en coordinación con el Ministerio de Cultura y Radio El Salvador.
1: Qué bonito cuento, Cipitío. Este cuento forma parte de los libros de Crecer Leyendo. Este es del libro de Crecer Leyendo para 4 años.
2: Correcto, para niños que están en las escuelas de parvularia, ¿verdad?
1: Sí, en la sección de 4 años reciben este libro. Cada libro contiene 10 cuentos.
2: Qué interesante, ¿verdad? Para que los niños se diviertan leyendo estos cuentecitos muy bonitos.
1: Y mire, cuando ellos van a parvularia 3 reciben uno, después en 4, en 5, en 6 y en primer grado reciben el de 7 años. Entonces se puede ir armando esa colección. Cada uno tiene 10, tienen 70 cuentos para disfrutar en casa con la familia.
2: Vaya, qué bien. O sea que hasta las madrecitas y los padrecitos pueden estar junto con sus hijitos escuchando estos bonitos cuentos. Y por cierto, la mayoría son de autores salvadoreños.
1: Todos son de autores salvadoreños.
2: Todos, ¿verdad? Sí. Son de escritores nacionales.
1: Y las ilustraciones también son de artistas salvadoreños, artistas plásticos.
2: Eso me gusta. Que también los pintores y los dibujantes del Salvador tengan la oportunidad de dar a conocer su arte a través de la publicación de estos libros infantiles.
1: Y fíjese que la colección Árbol de Vida se fue haciendo cada vez más grande y ahora ya hay libros de otras colecciones también. Por ejemplo, teníamos Árbol de Fuego 1, ahora ya está Árbol de Fuego 2. Teníamos Maquilisquat 1, ya creció a la 2 y a la 3. Bálsamo 1, ya está Bálsamo 2. Amate 1 y ya está Amate 2. Se ha ido haciendo súper grande este árbol de vida.
2: Qué bonito. En el del fuego uno parece que está uno de los cuentos de aquel amigo que nos visitó una vez, ¿verdad? Gustavo Pineda.
1: Así es.
2: Seguro. Es una maravilla para que los niños se diviertan sanamente.
1: Que conozcan pues de nuestras historias. Fíjese que esa colección de Árbol de Fuego, la número uno, responde a la pregunta que los niños hacen: mamá, ¿cómo nacen los animales? ¿Cómo nace la lluvia? ¿Cómo nace el maíz? ¿Cómo nace la laguna? Mientras que la segunda nos cuenta historias de diferentes procesos artesanales, como por ejemplo el barro. Hay un libro que se llama El Comal y la Olla. Está el otro que se llama El Petate Laboreado.
2: Correcto.
1: La magia del añil.
2: Qué interesante, mire, sobre tradiciones que son propias de nuestro...
1: Y procesos Uzatlán. Artesanales. Procesos artesanales.
2: Ah, correcto, productos artesanales, ¿verdad?
1: Así es. ¿Qué le parece, Cipitío, si nos vamos con música?
2: Vamos a la musiquita.
1: La música que los niños nos piden.
2: A bailar en su casa también.
3: Sí.

0: Y fíjese, Cipitío, que estos libros de Crecer Leyendo han sido la base para diferentes actividades que los niños han hecho durante el año escolar. Como por ejemplo, han preparado álbumes con su familia sobre cada uno de los cuentos. Algunos muy lindos con
1: yo vi imágenes. Uno precisamente allá en Ocicala, que sí, que ilustraron la historia de una hormiguita que estaba como despistada.
0: Así es, Antonella, la hormiga despistada.
1: Antonella, sí, interesante, ¿verdad?
0: Y también los audiocuentos, que son los que se han creado en los estudios mágicos de la radio. Estos audios han servido de base para dramatizaciones que los niños han hecho en festivales literarios, que también se llaman Crecer Leyendo.
1: Crecer Leyendo, qué interesante.
0: Entonces, en diferentes lugares de nuestro país se han hecho estos festivales, los niños se han vestido como los personajes y han dramatizado. Y fíjese que también los niños que aún todavía no saben leer porque son pequeñitos, pero les gustan tanto los cuentos que se los han aprendido.
1: Se los han aprendido de memoria.
0: De memoria, o han aprendido la esencia del cuento, o sea, han aprendido a contarlo.
1: La esencia del cuento, y ellos tienen también cómo narrarlo.
0: Así es que vamos a escuchar uno de los cuentos que nos han enviado, que es un lector sorpresa, y es nuestra amiguita Lilian la que nos ha mandado este audio contándonos uno de los cuentos de Crecer Leyendo. ¿Le parece si lo escuchamos?
1: Entonces, escuchémoslo.
0: Este cuento se llama Yo no doy mala suerte.
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3: Hola, soy Firu, un gato negro.

Desde que yo me desperté para tomar la tibia lechita que deja la mamá de Max, y después yo salí y después se me pegó un chicle en mi pata trasera. Vinía un ciclista rápido, pero no quería que mi tercera vida acabara. Después de eso yo hice algo, me la despegué y ¡pum! Pasó un biciclista y cayó a un basurío con bicicleta. Después dijo, ¡un gato negro! Yo corrí rápido. Después de eso, yo vi un salón de belleza. Después de eso, yo hice algo. Yo me subí a un mango. Después de eso, no me di cuenta y caí a un cabello de una señora que estaba mojado. Después ella se lo tocó y dijo, ¡ah, un gato negro! Después de eso me fui a una casita. Olí una paleta derretirse en una banca. Olía como la leche de la mamá de Max. Después de eso, yo quería saborearla, pero después apareció una niña que me estaba y me acarició. Después de eso, la mamá dijo, ¡Liliana! ¡Liliana! ¡Ayúdame a poner el mantel! Así que la niña se dio a ayudarla a la mamá, pero no sabía que tenía su precioso vestido blanco, que tenía una gran mancha de la paleta. No sé dónde salió tantas abejas. Después comenzaron a perseguirla. La mamá le cubrió con el mantel. Después dijo, ¡un gato negro! Corrí rápido. Me subí a un árbol. Después no sabía que era un eucalipto. Me dan alergia a los eucaliptos.

0: después de eso, yo estornudé y le arranqué el peluquín a este señor. Y le dejé solo la cabeza con su cabecita. Después a él se le cubrió la cabeza, miró arriba y dijo, un gato negro. Así que mejor me abre brisa a mi casa. Después de eso pasó otro día. Yo me tomé la leche tibia de la mamá de Max. Y ya no era martes, ni tampoco martes 13. Entonces me tomé la leche tibia de la mamá de Max. Y así fue. Y colorín colorado, este cuento ya terminó.
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2: Sí, Pitío. El día viernes tuvimos en la cabina de la radio también la entrevista con el director de la Escuela de Formación en Artes. A esta escuela forma parte la escuela de danza, la escuela de música y diferentes, digamos, escuelas donde los niños están aprendiendo música, están aprendiendo interpretación de instrumentos, teatro, y ellos han montado una obra teatral que se está poniendo en escena los días sábados y domingos en el Teatro Nacional, y es El Mundo Mágico de Cricri.
3: El Mundo Mágico de Cricri.
2: Entonces las familias pueden llegar. Sí,
3: parece que es un compositor que hubo en México.
2: Así es.
3: De música infantil. Uh-huh. Ah, qué bueno.
2: Entonces, los días sábados a las 4 de la tarde está la función donde la familia puede llegar al Teatro Nacional, y los domingos a las 10 de la mañana y a las 4 de la tarde. Todos los sábados y domingos de octubre en el Teatro Nacional estamos invitados a participar de esa obra tan linda de Cricri. Es una obra musical donde las canciones son cuentos.
3: Sí, son cuentos.
2: Son historias mágicas.
3: A través de la música.
2: Así es que qué bonito. Vamos a estar visitando el Teatro Nacional.
3: Entonces quedan invitados los padres y también las madres para que lleven a sus hijos.
2: Las abuelitas, los primos.
3: Las abuelitas, todos. Los primos, las tías, los tíos y de todo lo que hay en la familia.
2: Así es. Entonces nos vamos a quedar ya con música, así pitido, para despedir el programa.
3: Muy
2: gracias
3: bien.
2: Por habernos acompañado. Les mandamos un abrazo.
3: Gracias, niños, y nos escuchamos en la próxima.
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0: Hoy vamos a hablar de la importancia de las rutinas y los hábitos saludables. Pero antes de eso, quiero contarles cómo fue importante para mí también de niño, de adolescente, esos dos temas. Porque en mi momento, cuando yo disfrutaba en mi momento de gloria de ir a entrenar los lunes, los miércoles, los viernes y tener partido de fútbol los sábados o los domingos, yo tenía clara mi rutina. Yo tenía que estar a la 1:30 listo con mi equipamiento, con todo lo que yo necesitaba y con toda la actitud para poder hacer mis entrenos. Yo tenía esos hábitos saludables claros y lo hacía y lo disfrutaba, como muchos tenemos eso que nos apasiona o que nos mueve. Sin embargo, hubo un momento dentro de mi vida donde estos hábitos cambiaron o los fui dejando por tomar otras decisiones, porque habían otros factores. Y es por eso que les planteo la pregunta. Al igual que a mí, ¿a ustedes les ha ocurrido que dejan aquello que quizás les apasionaba, que les movía y que no saben hasta dónde hubiesen llegado o qué resultados hubiesen tenido? Pues justamente hoy tengo de invitada a Elisa Domínguez. Ella tiene 13 años de estar en las, moverse en el básquetbol femenino, ha estado en las categorías infantiles, juveniles, en la selección mayor de básquet nacional acá en El Salvador, reconocida internacionalmente en la FIBA y capitana del equipo de San Salvador femenino de básquetbol. Pero aparte de eso, ella es ingeniera ambiental y está estudiando otra ingeniería para complementar su carrera como profesional. O sea, tiene estos dos aspectos importantes dentro de su vida. Por eso hoy le doy la bienvenida a Elisa. Elisa, ¿cómo estás? Bienvenida.
1: Hola, Kevin, gracias. Contenta de estar aquí.
0: Genial. Eli, yo me he quedado sorprendido cómo llevas estas dos actividades a la par desde muy pequeña. ¿Desde qué edad empezaste a tener esta rutina de llevar tus estudios y también llevar el deporte a la par?
1: Creo que desde el primer momento que empecé a jugar, el colegio a donde estudiaba tenía como esa regla. Okay. Entonces siempre era como la rutina, era como estudiar, entrenar, me recogía a mi mamá, a mi papá, tareas y se repetía, vea. Y ya como en el final del trimestre era, bueno, no, va mal, para afuera. Entonces siempre era como el pánico de, me acuerdo de mis compañeras, no sé, porque en medio entreno estábamos y ya sí. Estaban entregando notas. Entonces ya sí salía mi mamá.
0: Algo había pasado.
1: O ya cuando sí nos mandaban a llamar como,
0: claro.
1: Como sabían que estábamos afuera, las hermanas como, no, que venga Elisa, ya mire, ya. Entonces hubo una vez que sí me tocó quedarme como fuera, porque okay. Había dejado una materia, pero desde el primer punto que empecé a jugar ya estaba como eso dentro.
0: ¿Tenías estos dos ámbitos a la par como parte de tu educación, que es importante, pero el apoyo de tus padres fundamental también desde el inicio? ¿Cómo era esa preparación que tenías de niña o de adolescente al momento de ir a entrenar, por ejemplo?
1: Cuando empecé en selecciones nacionales sí era un poco más cansado porque salíamos del entreno del colegio a las 5:30 y, o a las 5 porque a las 6:30 teníamos que estar en el gimnasio nacional donde ya empezaba el entreno de la selección. Okay. Diario, vea. Era cansado, sí, porque tenía como el privilegio que mi papá me podía llevar, vea. Okay. Entonces dormía en el carro,
0: aprovechábamos
1: el tiempo, pero ellos también, fueron claros conmigo. Cuando uh-huh. fui convocada a la primera selección, eran convocatorias abiertas todavía en las cuestiones infantiles.
0: Sí.
1: Entonces, si lo vas a hacer, primero hacelo bien.
0: Okay.
1: Y si vas mal, ya sabes que vas para afuera, vea.
0: Sí.
1: Y yo, sí, pa, ya sé, y no era, quizás en el colegio era como 7, sí. Pero con mis papás era como, no puedes ir sieteando, Elisa, ajá. Tenés que meterle, vea.
0: Ajá.
1: Entonces, sí me apoyaban un montón, también tenía la facilidad que mi mamá se ha dedicado a mi hermano y a mí bastante, entonces le ayuda a mi papá, pero trabaja desde casa en la empresa. Entonces, sí teníamos el acompañamiento, genial. Sí tenía partido. Sí. Bueno, de hecho, una vez me pidieron ride y yo, o sea, mi mami no maneja. Entonces, con el equipo nos fuimos en la 42B. Ajá. Pero, o sea, mi mamá estaba ahí siempre.
0: ¿Y cómo fue esa experiencia? O sea, ¿qué pasó?
1: O sea, yo estaba acostumbrada a como andar en VA, sí. Y algunas compañeras también. Íbamos para la Británica, ajá. Y en el hospital San Rafael se bajó una y no se tenía que bajar.
0: No, se equivocó.
1: Ajá. Entonces tuvimos que gritarle al señor del micro que, ajá, vea. Pero sí fue como súper inesperado para todas, porque pues cuando piden ride es como, sí, mi papá no lleva, pero mi papá no podía, tenía que trabajar. Ajá. Entonces,
0: bueno, parte de la experiencia y las vivencias también. ¿Le vas tomando cariño a esto desde muy pequeña? Y también tenés la claridad de llevar tus estudios a la par como algo importante también, porque es tu educación la que se está formando. ¿Cómo tus papás veían esta planificación o cómo se organizaban dentro de la familia para que podrían salir durante la semana con tus entrenos o los fines de semana si habían partidos también? ¿Se organizaban?
1: Sí, no. Ajá. Dependía. Si los partidos eran entre semanas, sí sabía que era bien difícil que mi papá me pudiera llevar, porque en ese punto él todavía era quien manejaba como el camión, o le tocaba a él como tal trabajar.
0: Okay.
1: De ahí en la semana sí era como, me preguntaba como en el fin de semana, ¿tenés entreno? ¿A qué horas entrenás?
0: Sí.
1: Entonces, desde ahí también yo, para mí, entrenar a las 9 de la mañana es perder mi día. O sea, de verdad, ¿por qué? Porque siento que ya es demasiado tarde y ya salimos a la hora del almuerzo. Entonces hubo en una selección que entrenábamos a las 6 de la mañana. Uh-huh. Y yo sí, o sea, yo siento que aprovecho mejor mi día. Sí. O sea, me queda más chance también para un montón de cosas. Y me funcionaba con mi papá también, porque como me llevaba, sí. A las 8 que salíamos me dejaba en la casa y ya él se iba a trabajar. Pero sí era preguntarme, ver también que no chocara con mi hermano, porque había que ir por mi hermano. Vivíamos cerca de los colegios, que, o sea, nos íbamos a pie. Entonces mi abuela también nos ayudaba un poco. Okay. Y a veces mi hermano le tocaba andar de gira.
0: Entonces se involucraban todos, sí, prácticamente todos, se involucraban todos. Hablando de esto que me decís de optimizar los tiempos, porque veo que me decís, mira, a las 9 para mí ya es muy tarde, y es válido porque hay muchas cosas que hacer durante el día o aprovechar el día, como bien decís. ¿Qué es lo que más te gusta de tener una rutina, una claridad de rutina en tu día a día?
1: Creo que me ayuda a definir bien como lo que quiero hacer, uh-huh. y organizarme con mis tareas, porque uh-huh. en esta carrera que estoy sacando sí hay mucho de que dejan planos o dejan proyectos. En mi carrera anterior tenía que coordinar incluso con mis visitas de campo y tenía que pedirle a todos mis compañeros como, porfa, podemos ir el domingo, podemos ir porque el sábado entreno.
0: No puedo.
1: Ajá, entonces incluso mis amigas como que me ayudan, como de, no, ¿saben qué? Reunámonos a las 10 que yo salgo de entreno, porque la Eli esté, porque tiene que entrenar y todo. Entonces me ayuda a definir bien los espacios y como a definir un horario, quizás no semanal, pero sí saber que, por ejemplo, si el sábado le meto a mis tareas en la tarde,
0: claro.
1: El domingo me queda más chance de descansar o puedo ir a ver a mis abuelas, sí. O puedo ver a mis primos. Entonces me da ese como chance.
0: Sí, ves el panorama como un sacrificio también podría ser de hacer esto, lo que me toca hacer en este momento, para después yo tener estos espacios con mi familia, con mis amigos o incluso con tus estudios. ¿Hay algún momento en que pensaste hasta dónde te iba a llevar tener esta constancia, esta disciplina, desde que eras niña y adolescente? ¿Desde qué edad fue que empezaste?
1: Yo empecé a jugar cuando tenía 6.
0: ¿6 años?
1: Sí.
0: Sí, imagínate, desde los 6 años, tu papá te llevaba, me imagino, y todo, tu mamá.
1: Como en el mismo colegio entrenaba, era como...
0: Desde ahí empezó el proceso.
1: Ajá, o sea, hubo un tiempo que fue como en sexto, séptimo, que sí era como muy vaga. Ajá. O sea, en el sentido que entrenamos hasta las 3.
0: Ajá.
1: Entonces, de 1 a 3 dormíamos, no aprovechábamos el tiempo. me acuerdo que de séptimo para octavo, en séptimo hasta teníamos un espacio y hasta las monjas sabían que ahí nos quedamos a dormir. Ajá. Nosotras. Y mi papá vio como en Facebook, no. Como una foto que estaba dormida. Dormí. Todo octavo grado no tuve teléfono. Realmente no me importaba tener teléfono. Pero tenés que aprovechar ese tiempo, okay. Elisa. O sea, venís y después nos toca desvelarnos o te toca desvelarte, porque mi mamá siempre ha sido, no me deja, si estoy como estudiando o algo, hasta como sale a ver y todavía te falta mucho o no quieres algo de comer. Ajá, entonces tenés que aprovechar ese tiempo porque no te lo regalan después y es como, sí, está bien. Entonces aprendí un poco a las malas, pero sí.
0: Prácticamente ahorita me estás dando tips para quienes también están, por ejemplo, en la carrera del básquet, del fútbol u otros deportes, aprovechar sus tiempos porque después no te va a quedar mucho tiempo. Sí. ¿O cuáles serían, por ejemplo, esos tres recomendaciones que le darías a algún atleta joven que también lleva sus estudios a la par en cuanto a tiempos muertos, por ejemplo?
1: Creo que definir las metas también. Tener claras las responsabilidades. Primero las metas, porque hasta dónde quiere llegar con el deporte, vea. Okay. De ahí, no sé, con sus materias, si de verdad ya está llevando en segunda o de verdad le está costando una materia, para poder definir el tiempo extra en que dedicarlo. Porque muchas veces como atletas también tenemos que dar ese paso extra para poder mejorar en el ámbito deportivo. O sea, dedicarle tanto tiempo más al tiro, que es lo que necesito mejorar, o trabajar en el gimnasio.
0: Algo en particular.
1: Ajá,
0: ¿no?
1: En particular, cabal. Entonces, esas metas, de ahí las responsabilidades, yo sí trato de hacer como una lista. Y cuando son como más largas, como proyectos finales, sí trato de ir como avanzando, o por lo menos dividirme con mi grupo.
0: Exacto.
1: Porque yo sé que a veces es mentira, digamos, tan cansados que no trabajamos, pero definir como qué tengo que hacer yo y qué tienen que hacer los demás. Y yo siento que al mismo tiempo soy como un poco controladora. Entonces, siento que si no pasa por mí el documento de último, yo no lo envío. Yo no me siento bien. Okay. Ajá. Entonces, sí, coordinar todo eso, la coordinación.
0: Tenés sos capitana.
1: Sí.
0: También. Esto te genera no solamente en la parte deportiva, sino profesional. Por naturaleza, ¿sentís que te lleva a coordinar grupos, a saber administrarte con los tiempos? ¿Cómo lo visualizas así? ¿O crees que es de naturaleza? ¿O con el tiempo lo has ido aprendiendo con justamente estas rutinas y estos hábitos que has tenido?
1: En el equipo no lo he visto tanto, pero en la selección también soy la capitana. Entonces ahí sí me ha tocado un poco de aprender y de como mi instinto, porque, o sea, aparte de ser el nexo principal de mis compañeras con el entrenador, como el cuerpo técnico, tengo que saber qué pasa en las 11 cabezas diferentes
0: claro.
1: a la mía. Entonces, coordinar que todas se sientan bien, que estemos a tiempo, porque cuando viajamos y tocan cosas de logística, me tocan un poco más a mí, el hecho de ver a dónde rayos van a entregar los uniformes ya limpios, porque al siguiente día no sabemos si vamos de azul o de blanco, que ellas estén bien, si alguien necesita otra cosa, hasta en idiomas, porque tenemos niñas que, o sea, nacieron en Estados Unidos, entonces algunas no hablan bien el español y entonces me toca estar ahí, mi entrenador no habla inglés, entonces, hay un montón de cosas que sí me han ayudado a poder, como dentro de la U, pues también que mis compañeros tengan la confianza de decir, como no saben que la Eli, o sea, Eli, ¿qué pensás? Eli, esto. Entonces, sí.
0: Cuando estuve viendo por ahí que también hay partes de conferencias o entrevistas que tiene que salir la capitana, ¿cómo te preparas mentalmente? A veces es después del partido, ¿no? O antes del partido. ¿Cómo te preparas para esos momentos?
1: Ay, yo solo voy pensando en no regarla, la verdad, porque sé que muchas veces lo que se dice se puede tomar como a doble interpretación, entonces sí tengo que ser bastante cuidadosa con lo que digo. Esta última vez que me tocó a mí ir a una, yo ni había jugado el partido, entonces yo no entendía por qué iba y quizás fue la primera vez que hubo hate directo a mí, fue bien. No difícil, pero yo siempre era como, ay, las niñas no ganan, pero era como, ella no jugó, ella no tendría que estar ahí. Entonces, tengo que defender el punto que tenemos como grupo, el punto que tiene el entrenador, basado en mis principios también. Entonces, sí tengo que ser como bien cuidadosa con lo que digo. Entonces, lo primero es eso, como tener cuidado y tómate un segundo, vea, no contestes de golpe.
0: Exacto. Una parte importante es la preparación que se tiene previamente a un partido o incluso a presentar tus proyectos como profesional. ¿Podrías decirme o definirme cuál es tu rutina antes de un partido?
1: Vaya, de un partido, trato de dormir, o sea, como duermo una siesta, yo no puedo ir si no me baño antes. Porque mucha gente piensa que como, ay, no, eso me relaja, yo tengo que bañarme. Okay. O sea, tengo que bañarme, baño. A veces me peino yo, pero generalmente me peina una amiga, Astrid. Ajá, ella me peina, juega conmigo en San Salvador y está en la selección, entonces...
0: Tiene el don de ahí.
1: Ajá, entonces es el mismo peinado. Ella me amarra mis listones o alguien más, yo no me los amarro, es parte como de mi cábala.
0: Sí, la cábala, eso te iba a preguntar, sí. Si había cábala también, genial.
1: Nada, voy escuchando música, trato de irme comiendo algún dulce. Ya en la cancha hubo un tiempo que sí usaba audífonos, pero mi papá me dijo como, no estás concentrado. Entonces los dejé de usar, estiro un poquito, respiro. Una vez un entrenador que me estuvo trabajando, como dedicándome tiempo extra para mejorar ciertas cosas individuales, me dijo que tenía que repetirme tres cosas. Y trato de repetírmelas igual cuando siento que no estoy como tan confiada en como dentro del juego y estoy en la banca esperando entrar, es como estoy. Porque entonces yo me repito que yo me lo merezco, que he trabajado para eso y que soy buena. Entonces trato de repetírmelo y ya a la hora de empezar un juego, generalmente en San Salvador, que soy titular, sí me persino y en mi zapato derecho tengo la inicial de mi abuelo. Entonces siempre es como que me limpio la suela derecha.
0: Genial.
1: Y ya, eso es lo que hago.
0: De ahí a lo que venga.
1: Ajá,
0: con el
1: lo
0: partido.
1: Que venga, sí, cabal.
0: Mira, es bonito porque justamente estamos hablando con Elisa Domínguez. Ella es capitana de la selección mayor de básquetbol. También capitana de San Salvador, de básquetbol femenino, que ha tenido un gran recorrido tanto en las categorías inferiores como pues en la mayor. Y es justamente eso, la importancia de tener esa claridad a lo que vas a afrontar, porque te preparas mentalmente, te has estado preparando físicamente. Y el apoyo de tus padres ha sido fundamental en todo esto. ¿Cómo ha sido el apoyo de tus papás en cuanto iniciaste tu formación? Y si te ha generado algún tipo de vínculos o ha fortalecido más los vínculos en toda tu carrera.
1: Es que he tenido como dos versiones de mi papá. Realmente mi papá no ha habido dos versiones. Y me pasa con, lo veo con mis niñas, o sea, al inicio siempre me han querido ver brillar y no dudo que siempre ellos han querido verme en lo mejor y se emocionan por cada pequeño paso que doy. Pero mi papá ha sido como de la voz de la experiencia porque él también jugaba. Entonces, al inicio era como de corregirme y hubo un momento que le dije, no, pa, yo necesito a mi papá, no necesito otro que me esté diciendo lo que hice mal, o sea... Se ofendió un poco, pero mi mamá me está diciendo que no soy entrenador, que no sé qué. Yo no, pero yo necesito aquí en la casa que me apoyen y, o sea, que me escuchen y va. Fue un proceso.
0: Fue difícil.
1: Ajá, fue un proceso con mi papá. Y ahora es más de, me da ciertas correcciones, pero no me regaña. Es como, sabes, pudiste ver quizá tu tiro, a veces no ves el aro, o mira, Adriana está sola también, o sea, dásela, o sea, como correcciones bien puntuales, pero no es un regaño de, y antes sí, o sea, yo me acuerdo que sabía que había jugado mal y, ¿alguien quiere ride? Niña, la llevo a su casa, porque yo no quería que me regañaran en el carro.
0: Sí.
1: Y mi mamá siempre ha sido como mi fan número uno, a veces hasta... Me da un poquito de pena.
0: ¿Por qué?
1: Porque es que ella de
0: número
1: verdad
0: uno. Me imagino con el guante número uno, vamos.
1: Es que ella lo vive de una manera... Mi mami no jugó.
0: Ajá.
1: Entonces ella de verdad que siento que dentro de su amor tan puro como madre que tiene con mi hermano y conmigo, pero a veces como me toca voltear a la grada y decirle como... Mami. Ajá. Porque lo vive como... que estuviera ahí conmigo en la cancha. Entonces, eso también me ha permitido como un montón de cosas y quizás mayor facilidad en cuanto a mis compañeras en ese acompañamiento emocional dentro de los torneos, porque en muchas infantos juveniles mi mamá viajó conmigo.
0: Okay.
1: Ajá, entonces tenerla ahí en la grada también no solo era como por teléfono, que suele ser lo que nos toca la mayoría. Ajá. Sí. Es distinto. Claro. O sea, esa dedicación que tiene mi mamá conmigo, con mi hermano, ha sido... Súper buena.
0: El vínculo ha sido muy fuerte desde muy pequeña. A la fecha, pues, te siguen apoyando.
1: Sí.
0: Incluso hablábamos de que estás terminando tu carrera también en técnico, ingeniería civil, ¿verdad?
1: Sí.
0: ¿Y tu papá qué fue lo que te comentó? ¿Qué te decía después de esta carrera?
1: que ya no tenía que estudiar otra cosa, que ya tenía que salir a trabajar.
0: No, y fíjate que es bonito que compartan este tipo de vínculos, esos momentos, porque se ve esa conexión, esa naturaleza que vivís con tus papás, y es justamente eso de lo que se trata, que ustedes también puedan crear esos vínculos importantes con sus padres, y tener la claridad. Creo que el momento en el que le dijiste que pues te apoyara, que fuese diferente, se ve la confianza. Pienso que no haber sido fácil decirle.
1: Sí, no. O sea, mi papá es una persona bastante imponente. Entonces, sí es como con miedo, pero yo sé que al mismo tiempo me iba a entender. Pero sí sentí que en el momento que le dije era como más un auxilio, ¿verdad? O sea, ya le estoy pasando mal porque sé que le estoy, o sea, no le estoy haciendo lo mejor que puedo. Entonces no necesito que me lo vengas a reprochar, vea. Entonces sí, él cuenta todavía esa anécdota, porque es que yo, ¿cuál? Dice él, yo no me acuerdo, pero él dice que yo le dije que él no era entrenado. Entonces él se tomó la tarea y tiene un grupo ahora en tercera, pero es que eran vagos, ¿sí lo ven? Sí, eran vagos, son vagos. Entonces los hizo campeones, o sea, a puro trabajo, vea. Y nada, o sea, no creían en ellos tampoco. Jugaban en el complejo del City. Ajá, entonces era como, ay, no vas a perder tu tiempo, que no sé qué. Entonces los hizo campeones, algunos están jugando ahora en la liga como profesional de acá. Y entonces mi papá siempre dice, no, es que ella dice que no soy entrenador, pero yo se lo demostré. Entonces ahí sí, cuando lo dice, sí, es como que, puche, casi en su momento quizás sí lo lastimé un montón, pero nuestra relación creció un montón también, o sea.
0: ¿Tuviste algún momento de frustración durante tu periodo, bueno, durante todo este periodo de actividad que has tenido, deportiva o profesional, que te haya cruzado y vos decís, no sé si voy a tirar la toalla o con el básquet o con mi carrera?
1: Quizá no una frustración de llevar como la dualidad de las cosas, porque siento que en eso hay un punto que sí me siento como cansada, pero nunca en mi cabeza pasa el hecho de renunciar a algo.
0: Okay.
1: Quizá pedir chance de no ir a un entreno porque estoy demasiado atareada, ajá, pero nunca de voy a dejar como el básquet. Sí me pasó una vez que la primera vez que quedé fuera de una selección, que sí sentí que toqué fondo porque sentí que había invertido demasiado tiempo. De verdad a mí me encanta estar en la selección y trabajo para eso. Y desvelada tras desvelada, todo el tiempo extra y después como no sabes que no vas. Entonces sí fue bien difícil. O sea, y mis papás me dijeron como, así es esto, o sea, no sos la única que está peleando un puesto y si quieres seguir tenés que trabajar extra y si no quieres seguir también está bien, si solo quieres jugar la liga de acá, o sea, si ya no quieres jugar está bien, o sea, como que te apoyamos.
0: Le apoyo.
1: Ajá, y fue que empecé a trabajar extra y ya después no me he vuelto a quedar fuera de la selección, ajá.
0: Es difícil porque estabas acostumbrada a estar ahí, pues. Y
1: sí, no había tenido esa experiencia en ningún momento de no, Elisa, no, ajá. De sí. Hecho, tengo como todas mis cartas y esa vez ni siquiera nos dieron cartas.
0: Nada.
1: Entonces, nada, o sea, fue de frente.
0: Pues todavía más.
1: Ajá, y yo me acuerdo que había dejado mi mochila con mis compañeras porque todas estaban ahí y como era como súper inesperado, empecé a llorar un montón y todavía no manejaba, entonces mi papá estaba y me dijo como, deja de estar llorando. Y yo, papi, no quedé. Ajá, entonces ya fue un proceso.
0: Claro.
1: Porque sí es como que, entonces, ¿para qué me forcé? Ajá, quedé como en el limbo, cabal.
0: Antes de que continuemos, vamos a ir a una pequeña pausa y vamos a regresar con más detalles de Creciendo Juntos para que nos acompañe y se quede con nosotros.
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10: Seguimos con nuestra plática en nuestro podcast de Creciendo Juntos. Pero veámosle el otro lado. ¿Qué hiciste? ¿Qué consejo te dio tu papá para reaccionar en esta situación?
11: Primero fue su acompañamiento, vea, de si es esto, ni modo, hay más elecciones, si no quieres seguir está bien, si quieres seguir está bien, es tu decisión, tú sos la que juega. Lo que sí es que si vas a seguir, necesitas invertir tiempo, sí o sí, Elisa, o sea, no puedes quedarte en lo que seguías, o sea, el básquet ha evolucionado un montón y necesitas estar como en el ritmo. Vienen niñas de abajo que también se están esforzando por estar en la selección, o sea, vas creciendo, o sea, ahora no soy la más pequeña en la selección y antes sí era la más pequeña en la selección. Entonces, tenés que sí o sí, vea. Se acercó un entrenador, llegó a mi casa y me dijo, me contaron que quedaste fuera, no sé qué. Quiero saber si quieres trabajar extra, yo te dedico ese tiempo extra.
10: Genial.
11: Y, o sea, con vos y todo. Y mi papá me dijo, ¿qué pensás hacer? Y es entrenador también de mi padrino, entonces, y fue el entrenador de mi papá en el colegio.
10: Híjole.
11: Entonces, ¿qué pensás hacer? Chico, es duro, Elisa, y tal vez lloré, no sé, pero si querés, no puedes tener mejor oportunidad que trabajar con él. Entonces le dije que sí, fue un año duro, entrenaba en la mañana, como en mi aspecto físico, como en atletismo, al mediodía, me iba a clases, al mediodía regresaba a trabajar cuestiones técnicas individuales, mi tiro principalmente. Y en la noche ya era el entreno colectivo. Entonces, ahí sí hubo un punto que me acuerdo que salí de un entreno porque sí me había regañado un montón. Y empecé a llorar en el carro. Y le hablé a mi mamá y le dije, yo no sé por qué le dije que sí, mamá. Yo no sé. Y mi mamá como, va a valer la pena. Sí. O sea, de verdad va a valer la pena, tranquila. Y sí ha valido la pena.
10: Uh-huh. ¿Viste? Te reorganizaste prácticamente. Fue un cambio positivo. Estos son resultados positivos que te ha dado porque regresaste a la selección.
11: Sí, regresé y no me he vuelto a quedar fuera. Ya no trabajo mi tiro individualmente con él, pero en atletismo siempre. O sea, siempre he estado trabajando extra en pista y en gimnasio, y aparte del entreno colectivo con la selección.
10: Genial. Estos son parte de los resultados también de tu disciplina, constancia. ¿Hay algo en particular dentro de tus hábitos? Porque quisiera que tocáramos también la parte de los hábitos saludables que tenés. ¿Cómo es un día normal en cuanto a alimentación o tu descanso? No lo sé. Son hábitos también que incluís, ¿no?
11: Pues primero voy con una nutricionista. Uh-huh. No, siempre he sido clara. Cuando voy con una nueva o con la misma es como... No, yo amo la tortilla con queso, de verdad. Entonces yo siempre como la tortilla, por favor, no me la quite, vea. No,
10: vamos a adecuársela.
11: Ajá. Entonces, el menú que tengo ahorita es como bastante accesible. Porque también tengo que medir que a veces me toca comer en la universidad o de verdad, de plano estoy fuera, entonces me tocó comer como en McDonald's o algo así. Uh-huh. Sí trato de reducir la soda.
10: Okay.
11: Un montón, lo más que puedo, porque antes sí era muy adicta a la Coca-Cola. y a la comida rápida. Okay. O sea, antes era como semanal. Cuando estaba mi novio acá, porque ya no vive en El Salvador,
10: okay,
11: era como todos los fines de semana, vea. Entonces hubo un punto que, o sea, no puedo estar así, sí. O sea. Entonces, un día normal es preentreno, si entreno a las 6 de la mañana. Llego, desayuno, más proteína que carbohidratos. Siempre con el consejo de la nutricionista, vea, no vayan a ponerse a ayunar. Ya hago mi rutina, una fruta en medio, el almuerzo igual proteína, trato que sea siempre, pues no me gusta el pescado, entonces carne, pollo.
10: A mí tampoco, o sea, no que no me guste a tanto, pero no es de mis favoritos.
11: No, ningún marisco.
10: Pechuga de pollo.
11: También cuando me toca comer fuera, como pedir doble ensalada, no, okay, pedir arroz. Sí, agua todo el día. Si entreno, para que mi cena no sea tan pesada, es un sándwich. Uh-huh. Y ya la cena sí es como un yogurt o un batido de proteína.
10: Genial.
11: Ajá, de fácil digestión. Ahorita que estoy de vacaciones, ayudo mucho como en la empresa.
10: Genial.
11: Pero después del almuerzo siempre duermo un ratito.
10: La siesta.
11: Ajá.
10: La
11: antes siesta. Mi papá decía que esa siesta era como de huevones. Pero es que yo siento que no funciono sin esa siesta.
10: ¿Necesitas esos 15 minutos?
11: Sí, 15 minutos.
10: Ahí dejémoslo, ahí dejémoslo.
11: Sí, porque si no, ya en la, como a las 5 que voy para entreno siento, uh-huh, un gran sueño. O sea, y hay sentido porque llego a las 10 de entrenar, no me duermo cuando llego, sino que, claro, ceno, a veces tengo alguna tarea o me quedo un rato más porque la misma adrenalina que tiene el entreno no me deja dormirme. Entonces me voy durmiendo 11, 11 y sí, media, y en mi casa no me dejan levantarme a las 8, entonces
10: sí, sí,
11: tengo que levantarme 6 y media, 7, ajá, igual yo no puedo dormir hasta tan, sí, tarde así. Ajá, entonces sí, esa siesta es necesaria.
10: ¿Crees que hay una diferencia entre un hábito y una rutina?
11: Sí.
10: ¿Podrías decirme algo que ya sea un hábito tuyo y algo que, pues, es rutinario?
11: Un hábito mío, quizá, como rutina la siesta, porque siento que no es tan... Pero el hábito que sí es, yo sí o sí tengo que tener un refrigerio.
10: Okay. Ajá.
11: Creo que mi mismo cuerpo, por el mismo desgaste físico que tengo,
10: sí,
11: me lo exige. De ahí otro hábito... Así bien marcado, es como contarle a mi mamá como mi día.
10: Genial.
11: Ajá.
10: Tomás, sí, o sea, ya se hizo parte tuyo.
11: Sí, o sea, hasta ella lo siente, porque hace poco que estuvimos con la selección, o sea, de verdad era como que llegaba y me dormía. Y de ahí me levantaba y me volví a ir.
10: Sí.
11: Entonces, hasta ella me dijo como, me hace falta, que no sé qué. Entonces, y hasta a mí me hace falta ese como, darles el update, vea, de lo que está pasando. A veces me despierta y mi papá ya no está, y llego y mi papá ya está dormido.
10: Sí.
11: Entonces, como ese sí es un hábito bien claro.
10: Genial, actualizamos ahí.
11: Ajá, sí.
10: Estamos hablando con Elisa Domínguez, ella, pues, selección mayor, ha estado en las categorías inferiores, juveniles, también reconocida internacionalmente por la FIBA, por su trabajo que ha hecho acá en El Salvador, que no ha sido fácil, que ha tenido con claridad su disciplina y la constancia. Y por ahí va mi otra pregunta. ¿Crees que las rutinas son ajustables? Porque he visto que han ido cambiando.
11: Sí.
10: Durante todo el tiempo que ha venido entrenando y estudiando, ¿crees que son ajustables? ¿Y por qué?
11: Sí, son, porque tienen que ser ajustables. O sea, si quiero que funcionen, lo tengo que ajustar. por ejemplo, cuando ya, no todos los horarios de la universidad son iguales. Uh-huh. O sea, todos los ciclos van cambiando. Los primeros ciclos es bien chivo porque es de 8 a 12, vea.
10: Sí.
11: Pero ya después tengo clases en la noche.
10: Claro.
11: Ajá, entonces, establecer mi rutina para definir el tiempo que voy a tener para hacer tareas. Uh-huh. Porque si no lo ajusto, no alcanzo. Es mentira.
10: Sí. Ajá. Y fíjate, mencionaste algo bien interesante. Si no ajusto, si no cambio, no funciona. Y creo que a muchos nos ha pasado que tenemos rutinas o hábitos que creemos que van a seguir funcionando.
11: Uh-huh.
10: Y creo que ahí es el error para muchos. Y que por ahí viene mi pregunta que no te quería anticipar. Hay muchos jóvenes, adolescentes, que están en un periodo crucial dentro de su vida en el cual pues tienen el deporte o seguir con sus estudios. ¿Cuál ha sido la clave en cuanto a constancia, rutina o hábitos para poder seguir con estas dos actividades en cuanto a tu profesión y el deporte?
11: Principalmente mi compromiso. Uh-huh. O sea, creo que desde el punto uno tenía mi meta clara, que era estar en la selección, porque para mí estar en la selección es lo más top, vea.
10: Genial.
11: Y tenía un modelo a seguir, chiquita. Yo decía, yo quiero ser como ella y quiero estar a los 15
10: era?
11: Años que tenía. Es Hillary Martínez.
10: Ajá.
11: O sea, súper chiquita. Yo me la imaginaba rubia y no es rubia, pero yo, ajá, papi, Hillary. Y en el colegio era como, no, Hillary no sé qué, Hillary no sé cuánto. Yo decía,
10: influencia.
11: yo quiero estar como ella, o sea, en la selección, vea, y ahora sí juego con ella. Ajá, ya no soy tu fan.
10: Ajá,
11: pero
10: sí te influenciaba en ese momento.
11: Sí, ajá, hubo un momento que, o sea, ella era como el máximo referente, incluso ahora es de los máximos referentes en el deporte femenino como tal. Era como, yo quiero ser como Hillary. Entonces, el compromiso estaba.
10: Sí, compromiso.
11: Estaba y tenía claro lo que quería, tenía el acompañamiento de mis papás, solo me faltaba a mí poner el 110% para que todo me funcionaba y me cuadrara. Hay un punto que sí es como cerrando ciclo, hay muchas tareas. A veces no me tocaba con compañeros que entendieran que yo tenía que entrenar, que
10: ¿cómo
11: tenía
10: hacías,
11: partidos?
10: ¿Cómo hacías con eso? Porque toca lidiar, o sea, en el buen sentido, porque esto, o sea, todos están en otras actividades, ¿no?
11: Uh-huh.
10: Pero ¿Cómo lidiabas con eso también? Porque era parte de organizarte con tus tiempos.
11: Sí, el 90% de mis dos carreras me ha tocado con gente que me ha entendido al 100%. Ajá, en mi primera carrera, hasta en el último ciclo, tuve una catedrática que sí me dijo que jugaba básquet al inicio. Y yo dije, qué chivo, ya
10: me va a entender.
11: Que los sábados tengo que entrenar y no puedo venir. O sea, porque llegaba en ropa de entreno a clase. Pero me cambié, me dijo. Me cambié un deporte para gente inteligente. Y yo, vaya, ahí me dejó como todo claro.
10: Esto no va a ir bien.
11: Aún así logró entender, okay, que yo, ajá, mis compañeras, por rato sí era como, o tenés entreno, no nos podemos reunir, o tenés entreno. Y era como,
10: en ese,
11: lo siento,
10: como en ese,
11: vea,
10: tono de...
11: Ajá, ah, hay un punto que sí siento que me pasa factura a mí, y es que muchas veces trato de compensar ese tiempo que no he estado. Entonces muchas veces asumo hacer una tarea completa por decir, pues así no estuve en tal tarea o no ayudé tanto, no se preocupen, yo la hago, y ahí estoy a las 2 de la mañana llorando. Ajá, entonces ha sido un proceso, uh-huh, también, pero sí he encontrado gente que entiende. Mi compañera de monografía en la primera carrera, no te preocupes, Eli, a las 9 que llegué de entrenar, empezamos a trabajar, yo también tengo que trabajar, nos queda bien a la hora. Ahora mis compañeros en el técnico también entienden un montón. A veces son súper lindas, como que me escribe, como mi mejor amiga de la carrera, Vale, y me escribe, Eli, mira, sé que estás entrenando, pero mira, aquí investigué una parte de la tarea.
10: Aquí va,
11: ajá. Entonces.
10: ¿Crees que parte importante de esto es la comunicación, ser honesto, claro? ¿Qué crees como para tomarlo en cuenta? Porque hay muchas personas que puedan estar quizás no practicando un deporte, pero tienen un trabajo y están con sus estudios, o tienen su familia y quieren continuar con sus estudios. ¿Qué crees que es lo clave en esto para poder funcionar con tu rutina y hacer lo que funcione?
11: La comunicación principalmente. O sea, uh-huh, desde el momento uno le dije como a mi grupo de trabajo, miren, yo entreno de 7 a tal hora, como con la selección, vean, uh-huh, pero yo me tengo que ir a las 5 porque yo no llego a las 7. Tengo que irme 5:30 sí. para llegar a las 7. O sea, porque no, o sea, llego, me pongo mis tenis, el fisio nos pesa. O sea, hay un montón de cosas más antes de empezar la cancha que justo a las 7.
10: Sí, no solo es ir a entrenar.
11: Ajá, y el tráfico aquí no ayuda. Entonces, desde el momento uno ha sido como clara y a veces como, mira, Eli, quería ver si revisabas no sé qué. Yo, pero mándamelo antes de las 5, porque yo a las 5 ya, o sea, no ando en mi compu para ya todos estuvo, lados, vea. Ajá, o trato de ir adelantando, uh-huh. así.
10: ¿Alguna vez has dejado algún hábito y quisieras retomarlo en todo lo que va de tu carrera, tanto profesional como en la parte deportiva? ¿O quisieras tener un nuevo hábito?
11: Quisiera leer un poco más, porque sí me gusta leer como dramas románticos. Okay, y así. Ajá. Bien. Y mi mamá ama los libros, entonces como mis libros te los voy a dejar a vos, es mi herencia. Ajá. Entonces quisiera poder dedicarle un poquito más de tiempo a eso, pero de ahí quizás retomar. A veces los domingos tengo partido, estoy muy cansada y no voy a donde mis abuelas y se hicieron un hábito. Todos los domingos era reunión familiar y a veces sí me reprochan como que no voy, pero estoy muy cansada. Entonces sí quisiera como retomar ese un poquito más.
10: ¿Cómo ves el tema de pasar tiempo con justamente con la familia, con amigos, en cuanto a poder adaptarlos a tu rutina? ¿Crees que tu rutina puede cambiar en ese aspecto o sea flexible? ¿O crees que es estrictamente, no, tengo partido o que te puedan entender? Uh-huh.
11: Ahora lo entienden. Creo que cuando empecé en esto no entendían. Ajá, porque ellas son muy a la antigua y era como, el domingo reunión familiar, Elisa María no está acá. Pero ahora es como, no, tenía partido. Y a veces hubo un tiempo que Tigo Sports los pasaba y

0: a un partido y a un entreno, ya saben que no voy a faltar por ir a una fiesta, por ir, o sea. Entonces, si es el Día de la Madre y es como, para este año, el Día de la Madre, yo tenía la final. Entonces, ¿saben qué? Desayunemos por el Día de la Madre. Entonces, todo se ajusta como, mi primito cumple años dentro de poco y es como, miren, la piñata está al día, pero tiene entreno, o no sé qué, o ¿verdad que no? Ajá, entonces como sí. Todos tratan de ajustar, porque quizás yo soy la que tiene la agenda un poco más.
1: Ok, en ese sentido, organizarse con anticipación, tener claridad en tu rutina, te ayuda mucho a poder tomar esas decisiones como con más tranquilidad, porque imagino que en ocasiones, o al inicio, como decías, ¿cómo te sentías cuando te decían, no, nunca podés, o ahora que ya podés, te sentís más tranquila? Pero antes, ¿cómo te hacías sentir?
0: Hubo una vez que sí sentí bien feo en el colegio, porque tenía otra amiga, que era como mi dupla, y la andábamos en selecciones y así, y teníamos que entrenar, vea, o sea, y me acuerdo que había algo y no nos invitaron, entonces preguntamos como, ¿por qué no nos invitaron? Y nos dijeron como, es que ustedes siempre entrenan. Ajá, o de las fiestas de 15 años, o sea, a las 10 era como, Elisa, sí, ya te voy a recoger porque a las 6 tenés entreno, o sea, entonces sí tuvimos que renunciar a un par de cosas, pero no me importaba, o sea, era como...
1: Es al final también parte del sacrificio, ¿no?
0: Sí.
1: Parte del sacrificio... que quizá dentro del deporte, para ser de alto rendimiento, se tiene que hacer, y lo ves tus resultados al final también de lo que vas haciendo. ¿Cómo te hace sentir, o qué te emociona más dentro de tu semana como tu rutina? ¿Qué es lo que más esperas con ganas dentro de todo lo que haces?
0: A mí me gusta ir a entrenar, pero creo que me emociona más porque ahí está mi núcleo de amigas como tal. Entonces, cuando paramos con San Salvador y la selección también está en pausa, yo siento que nunca dan las 7, o sea, porque no hay entreno. Ajá,
1: sí.
0: Entonces, y ahí está como mis amigas, es como que todas nos llegamos a contar un montón de cosas. En San Salvador es un poquito más variado porque hay como más edades.
1: Exacto.
0: Entonces está Carmen, que tiene su negocio, es como, Car, ¿cómo te fue?
1: Es como un update, cosas, ¿no?
0: Ajá, es como mi círculo social como
1: sí,
0: tal.
1: Exacto.
0: Entonces es lo que más espero en el día y lo que más me hace falta cuando estamos en pausa.
1: Hablábamos de que comenzaste desde muy pequeña a practicar el deporte, tus estudios a la par. Ahora ya contás con experiencia, 8 años siendo parte de la selección mayor. ¿Te ha tocado enseñarle a las, no sé si a las nuevas, o entrenadora también, o a las niñas, rutinas o formas de poder realizar su entreno, o sugerencias para que puedan desarrollarse de mejor manera?
0: Con mis niñas sí les he tratado de inculcar mucho, de llevar las dos cosas a la par. Ellas creen que a mí me enseñan las notas, pero a mí no me enseñan nada, pero yo les he dicho que me enseñan,
1: ¿me enseñan las
0: notas? Porque si no, yo no las voy a dar en el equipo. Ajá, y que okay, se tienen que portar bien. Se los dejo bastante claro a la hora de escoger, porque tengo hasta 35 niñas a veces dentro del grupo y tengo que escoger 12.
1: Okay.
0: Y es bien difícil porque están chiquitas y su ilusión es tener el uniforme del colegio y todo. Entonces, soy bastante clara que no solo veo las habilidades técnicas, sino que también veo la disciplina, que lleguen a tiempo, que se porten bien. Y a usted le muestran todo. A mí todo me enseña.
1: Me llegan las
0: fotos. Todo me enseña. Entonces las niñas ya tienen como eso. A veces hay unos días que yo llego tarde porque salgo tarde de clase. Entonces las quiero. Ahora el colegio tiene como club de tareas. Entonces yo las quiero en el club de tareas. Yo no quiero a nadie aplanando calles. O sea, yo ahí las voy a ir a recoger y aprovechen su tiempo, ¿verdad?
1: Sí.
0: Entonces con ellas sí soy más así. Y en las selecciones están unas más pequeñas. A mí me molesta mucho cuando llegan al entreno a molestar. O sea, a no tomárselo en serio.
1: Exacto.
0: A no aprovechar el tiempo. Entonces, sí trato de... una vez me tocó regañarles y yo, miren, yo sé que peor que su mamá, pero a mí me molesta que no se tomen las cosas en serio. Alguien va a ser lesionada, no sé qué, no sé qué. Ya, se me quedan viendo así. Pero sí cambian, vea.
1: Sí.
0: Hay algunas que suelen ser como bastante irresponsables en cuanto a sus lesiones. Entonces también trato de... O sea, al final nosotros somos nuestro propio médico, vea. Y ellas tienen 18, 19 años. O sea, les queda un montón.
1: Claro.
0: Para estar ahorita, te dejaron 10 días y vas a descansar uno, vea.
1: Sí.
0: Ajá, entonces trato de como cosas puntuales

0: Exacto.
1: Porque pues ellas están más grandes, vea. Claro. Pero con mis niñas sí soy bien enfática en la rutina y todo eso.
0: Sí, los hábitos también, sí. Los hábitos saludables en cuanto a alimentación, que tenerlos con claridades de adolescentes, niños. Uno cree que a veces es por molestar, como decimos, o porque, tienes que comer esto y no nos gusta, pero es porque realmente queremos lo mejor, ¿no? Sí. Y en este caso, que lo has cumplido desde niña y adolescente. Y justamente, para ir cerrando, quisiera hacerte esta pregunta y consejo también para los que nos ven, nos escuchan. ¿Cuáles serían 3 o 5 puntos importantes para mantener una rutina y hacer algún hábito? ¿Cómo podríamos hacer una rutina y cómo podríamos lograr un hábito?
1: Primero es la distribución de tiempos. Uh-huh. Aparte del compromiso, la distribución de tiempos, saber qué le voy a dedicar a cada cosa o qué necesita cada cosa, cuánto tiempo. O sea, por ejemplo, tengo tarea de tal, cuánto tiempo, o sea, me tardo. O sea, a veces yo pongo series también cuando estoy haciendo tareas, uh-huh, o estoy haciendo cosas. Es como trato de optimizar lo más que puedo.
0: Okay. Ser flexible, ¿no?
1: Ajá, sí, ser flexible, optimizar, o sea, si me tardaba antes 2 horas porque me ponía a ver el celular, así, tratar de... Ajá. Ay, es que está bien difícil la pregunta.
0: Por ejemplo, ¿cómo tuviste el hábito de ese snack o ese entre comida que haces saludable? ¿Cómo lo tuviste?
1: Al inicio... O sea, es que me daba una gran hambre. Entonces, yo lo que buscaba era pan dulce o algo, ¿verdad? Entonces, pero después tenía más hambre o churritos o así. Soy muy fan de los churritos preparados. Entonces, era como... O sea, buscaba eso. Uh-huh. Y hubo un momento que no. O sea, el cansancio no me permitía. Entonces, necesitaba algo que de verdad me recargara porque iba 3 horas de entreno intenso.
0: Sí.
1: Ajá, y... Qué vergüenza quedar desmayada. Entonces,
0: no,
1: sí.
0: No va a ser posible.
1: Entonces, empecé con la nutricionista y mi mami, que siempre me hace las cosas.
0: Genial, ajá, que te apoya.
1: Era como, ¿quieres un sándwich o quieres fruta o no sé qué? Y ya sí, después es como, ahora es como mi sándwich.
0: Entonces, tener el apoyo con tu familia, tener los vínculos con tu papá, con tu mamá, ha permitido generar estos buenos hábitos, organizarse también en cuanto a lo que viene al mes o lo que le viene a la semana. Es algo que se puede trabajar en familia. ¿Crees que es posible eso?
1: Sí, creo que en mi caso es un poquito más como intenso, porque la empresa es familiar. Uh-huh. Entonces, en la semana, el domingo, el lunes, o a veces solo como en la mañana, le pregunto a mi mamá como, vaya, ¿qué hay que hacer ahora? Porque como ella no maneja, a veces me toca llevarla al banco, llevarla a dejar facturas. Ella me en la noche espera a veces, o si no, siempre me deja como mi comida. O sea, no es como que tengo que llegar agotada, sí, cocinarme, exacto, algo. Entonces, estar ahí, o sea, o cuando me toca ir, ¿a qué horas te vas? ¿Te voy a ir a dejar el aeropuerto? O sea... Entonces, como toda esa, sí, coordinación que hay en familia, y ya si hay alguna emergencia, pues sí, molestamos a mi hermano, vea. Pero dentro de todo es como...
0: Genial. Ajá. Gracias, Eli, por permitirnos conocer más en dos aspectos. En la parte deportiva, desde muy pequeña Eli lo ha estado realizando sus rutinas y sus hábitos saludables, pero también en la parte educativa. ¿Cómo nosotros podemos tener esa claridad? Puede ser diaria, semanal, mensual, de una rutina que nos permita lograr nuestros objetivos de manera gratificante. E incluso tener estos hábitos, pueden ser hábitos saludables o hábitos como, por ejemplo, Eli, que tiene con su mamá, de poder actualizarnos de cómo estamos, qué está pasando, que nos ayude emocionalmente a lograrlo. Y sobre todo, a poder y permitirnos tener ese tiempo de cumplir nuestras metas, cumplir los objetivos familiares, crear esos vínculos familiares que nos permitan crecer como personas, como profesionales. Eli, gracias por acompañarnos y por contarnos toda tu experiencia.
1: No, gracias a ustedes por invitarme. Espero que le ayude como a las personas que lo vean. Sé que es difícil a veces estar llevando las dos cosas, pero de verdad se puede, o sea, con el compromiso y la disciplina y el apoyo necesario, se puede.
0: Genial. Gracias a ustedes por escucharnos, por vernos, y nos vemos en el próximo programa de Creciendo Juntos.
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1: Hola, ¿qué tal? Soy Patricia Mengíbar y vamos a las noticias. 20 pandilleros con distintos rangos dentro de la MS-13 fueron condenados apenas entre 30 y 45 años de prisión por operar en los distritos de Pasaquina, Meanguera del Golfo y la zona costera de la Unión entre 2020 y 2022, informó la Fiscalía General de la República. El viceministerio de Transporte decomisó una volqueta y anunció que aplicará las multas máximas en caso de incumplimiento a la ley de tránsito, debido a que el conductor del camión de volteo ocasionó un accidente por invadir el carril de un vehículo particular. El hecho ocurrió en la carretera panamericana, sector de Ciudad Delgado, en San Salvador. Cuadrillas de obras públicas avanzan con la limpieza del Río Grande de San Miguel, en Cantón El Brazo. Los equipos retiran la basura acumulada y habilitan el acceso provisional que permitirá aumentar la capacidad operativa en la zona. A esta hora de la tarde se reportan lluvias en el norte de San Salvador, así como en el sector de Cuscatlán y sobre la cordillera Apaneca y la Matepec. También en la imagen del radar del Ministerio de Medio Ambiente se observan lluvias puntuales en sectores de la cordillera volcánica, zona central y oriental.
0: Internacionales.
1: Un incendio forestal registrado en el acceso principal de Machu Picchu en Cusco, Perú, dejó al menos una persona fallecida y dos lesionados, informaron las autoridades. En Francia continúan los enfrentamientos violentos entre policías y estudiantes de secundaria, donde las protestas por falta de profesionales, aulas abarrotadas y jornadas largas cumplen 3 semanas. Un adolescente perdió la mano tras recoger una granada policial. Los disturbios han obligado a cerrar cientos de escuelas. Hasta acá las noticias.
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3 de la tarde con 18 minutos. Esto es Ana a las 3 y gracias por estarnos acompañando a través del 96.9 FM. ¿Cómo están? Bonito lunes, que Dios me los bendiga. Espero que se la estén pasando increíble y cuéntenme qué hicieron el fin de semana. Escríbanos, el número de WhatsApp ya está abierto, 7682-9699, para que empiece a participar en la conversación. Hoy nos vamos a ir al lado de la amistad, del amor, del romanticismo. Y en ¿sabías qué? Ya que es lunes, vamos a platicar acerca de la amistad y que la amistad puede ser más importante para tu bienestar de lo que tú imaginas. Así que vamos a estar hablando acerca de esa amistad saludable, una amistad que te empuja a crecer, una amistad que te lleva a ser tu mejor versión. Así que ¿sabías qué? Vamos a estar platicando de eso para que te unas a la conversación. 7682-9699. Y bueno, hoy es lunes 5 de octubre, estamos completamente en vivo aquí a través del dial del 96.9. Ya nos vamos a conectar también a través de las plataformas digitales, pero antes de hacerlo, yo quiero contarles algo muy importante, y es que hoy, señores, hoy nosotros estrenamos podcast aquí en Radio El Salvador a través de nuestras plataformas digitales. Vamos a estar en Podcast Rosa, así que yo te invito a que no te lo pierdas todos los lunes a partir de las 9 de la noche en Canal 10 en Radio El Salvador y también en YouTube, Podcast Rosa, donde vamos a platicar acerca de la prevención y también vamos a sensibilizar acerca del cáncer de mama. 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Así que ahí está la invitación. Y aprovechando, ya que es lunes y que me encanta que ustedes se puedan pues meter en la conversación, yo quiero que usted me cuente cómo fue su fin de semana, qué hizo, si se fue a ver a sus abuelitos, si se fue de fiesta, cuénteme, si se fue con sus amigas, si tenía un baby shower, si andaba en la casa, si le tocó hacer limpieza. ¿Qué hizo el fin de semana? Pues escríbanos porque el número de WhatsApp ya está abierto, 7682-9699. Así que hoy estaremos hablando de una amistad y de lo valiosa que es y de cómo te puede ayudar a tu bienestar para que no te lo pierdas y te unas a la conversación. Vamos a seguir, estamos ahorita el lunes y ya que es un poco popero todo el tema y los temas que estamos poniendo, pues desde ya también nos pueden escribir para que le pongamos su mejor canción y la canción que le recuerda a cuando tuvo su mejor amiga. Así que escríbanos, 7682-9699, el número de WhatsApp. Así que bienvenidos, Ana, a las 3, las 3 de la tarde con 21 minutos. Y un gusto acompañarlos. Es un lunes bastante especial, así que disfrútelo. Disfrute su trabajo, disfrute su casa, disfrute su familia, agradezca. Y así arrancamos, Ana, a las 3 para que no le cambie. Y siga aquí pendiente del dial 96.9.

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1: 3 minutos nos separan de las 3:30 de la tarde. Y ahí teníamos un poquito de Década con su canción Ámame Como Soy de los 2000. Justo eran de las canciones que más bailábamos con mis amigas en estos tiempos. Así que, por supuesto, se los quería compartir. Y bueno, miren, hablando acerca de las amistades, algo importante que yo les quería decir es que no se trata de decir que eres igual que tus amigos, o que se trata de que nos vayamos por otro lado con el tema del bienestar que te puede brindar una amistad, sino que si ustedes se ponen a pensar, casi siempre hablamos de cómo tu pareja puede llegar a influir en tu bienestar. Pero realmente no estamos viendo la misma forma en la que una amistad puede llegar a reflejarte. Entonces, aquí vienen muchas preguntas. ¿Será que tu círculo sí influye acerca de tu comportamiento? ¿Será que sí te motivan tus amigas a ser una mejor persona? ¿Será que estás a donde quieres llegar basándote en tu círculo? ¿O qué estás haciendo? Porque aunque no lo crean, realmente una amistad puede ser muy, pero muy importante para tu bienestar emocional. Es parte de ese equilibrio que venimos hablando durante mucho tiempo aquí en Ana las 3. Es importante que tu círculo pueda hacer muchas cosas por ti. Y por eso hoy te pongo esta pregunta en la mesa. Y tú puedes respondérmela a través del número de WhatsApp, al 7682-9699. Piensa acerca de eso. ¿Qué hace que tu amistad sea realmente beneficiosa? ¿Esta persona te suma? ¿Esta persona te motiva, te inspira? Bueno, pueden ser algunas de las preguntas que yo te pongo hoy sobre la mesa para que vayamos platicando acerca de esto. Porque hoy en ¿Sabías qué? Vamos a estar hablando acerca de cómo la amistad puede ser más importante para tu bienestar de lo que te imaginas. Así que participen desde ya, están abiertas las redes sociales también para que nos escriban. Pueden encontrarnos como Radio El Salvador, tanto en Instagram, Facebook, X y TikTok, para que nos sigan ya a través de las plataformas digitales. Nos vamos a ir a pausa, señores, pero al volver les voy a contar diferentes historias que realmente yo pensaba que mis amigas no podían influir tanto en mí, y después me di cuenta que sí, así que ojo con eso. Ojo con lo que estamos haciendo en nuestro día a día, para que usted se ponga a pensar. Vamos a pausa y al volver seguimos platicando. Ya les voy a contar algunas cosas que a mí me pasaron y que me hicieron llegar a donde estoy ahora, para reflexionar un poco más de lo que yo estoy haciendo con mi día a día, ¿vale? Así que ya regresamos, vamos a pausa y ya regresamos con más de Ana a las 3. No le cambie.
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1: Seguimos por acá. Gracias por estar en nuestra sintonía. Bueno, miren, ahí estábamos en nuestra pausa comercial, pero ¿saben qué? Me quedé reflexionando mucho acerca de lo que estamos platicando este día. Yo no sé si a ustedes les pasa, pero por ejemplo, yo soy súper, súper como entregada en cualquier relación con mis papás, con mi hija, obviamente, con mis amigos, con cuando, o sea, en algún momento he tenido pareja, he sido súper entregada. Entonces, obviamente, hay diferentes relaciones que nos hacen bien y hay otras que sabemos que nos hacen mal. Pues hoy estamos hablando acerca de cómo una amistad te puede llegar a beneficiar y la importancia de tener una buena amiga. Por eso, en Sabías Qué, estamos platicando acerca de eso. Y les voy a dar algunas razones de por qué las amistades son importantes para nuestro bienestar. Y es que uno, si se ponen a pensar, nos ayudan a manejar el estrés. Amigas, démonos cuenta, por favor, que hablar con alguien de confianza nos puede ayudar a procesar lo que estamos viviendo. Definitivamente, otro punto de vista es mucho mejor a que tú estés con todo ese ruido en tu cabeza y te esté realmente haciendo caos. Otra de las razones importantes es que nos dan sentido de pertenencia. Y usted dirá, ¿pero qué es eso, Ana? Bueno, saber que tenemos personas que nos conocen y nos aceptan tal como somos puede hacernos sentir menos solos. Imagínense, yo eso realmente no lo sabía hasta que un día estoy hablando con una terapeuta y me dijo, Ana, es que realmente es bonito saber que alguien te conoce, que alguien te mira. Y muchas veces nuestros amigos, pues sí hacen ese rol y es fantástico ver que una amiga tuya te diga, hey, tú vales muchísimo, hey, tú eres especial. Por eso es tan importante que las relaciones sociales de calidad nos ayuden a sentirnos acompañados, comprendidos y parte de algo. Así que estas son algunas razones. Más adelante les voy a seguir dando más razones, pero yo quiero que usted participe en el tema. Yo quiero que usted me diga, Ana, yo pienso que la amistad es súper beneficiosa por tal y tal razón. Y cuéntame experiencias, cuéntame esas anécdotas, las cosas que su amiga ha hecho por usted. Sabemos que también hay otras amigas que no son tan amigas, que el famoso dicho de para amigas así, para que enemigas, ¿no? También pasa. Y aquí nosotros estamos para escucharlo. Así que si usted quiere participar en el tema, escríbanos 7682-9699, el número de WhatsApp, para que se ponga en sintonía desde ya. Así que seguimos por acá compartiendo con ustedes. Gracias por escucharnos y súbale volumen al 96.9.

Bueno, ahí estamos complaciendo un poquito a través del 96.9. Gracias a los que se van incorporando aquí en Ana las 3 y gracias por estar al pendiente. Bueno, hoy aquí entre amigas estamos platicando acerca de lo beneficiosa que puede llegar a ser una amistad. Miren, y yo quiero contarles y confesarles que en algunos momentos sí yo he sentido que hay amistades que me sobrecargan y yo digo, ¿saben qué? No. Yo me voy a alejar, eso sí, cuesta muchísimo porque tal vez ya viviste demasiados momentos con esas personas que nosotros estimamos, que les valoramos, muchas acciones, que los hemos invitado a nuestra casa, a sentarse a la mesa, que sean parte de nuestra familia y por supuesto que nos llega a afectar muchísimo el hecho de que nos lleguen a fallar, ¿no? Entonces, ahí te das cuenta que es algo fundamental que una amistad sea beneficiosa para ti, pero sabemos que hay otros casos que no, así que yo les cuento, esta persona era súper importante para mí durante años, o sea, éramos amigas desde chiquitas, pero llegó un momento donde yo puse límites porque dije, creo que esta persona no me está haciendo bien y todo era negativo, o sea, cualquier cosa que yo ejecutara, que yo dijera, yo hiciera, hasta si era lo más chistoso del mundo, esta persona me decía, ay no, no, y es que no, y miren, de verdad no les puedo expresar lo que me molesta que la gente diga no, no, no, no, no. Porque yo considero que siempre tienes que ver lo bueno a lo negativo. Entonces, realmente esta amiga ya no es mi amiga. Ella se fue súper lejos, se fue a vivir a Estados Unidos. Obviamente le deseo lo mejor del mundo, pero si en algún momento tú sientes que alguien te está quitando esa energía, no te está dejando ser tú misma, porque yo tengo amigas que me dicen, Ana, hey, por ahí no va, te estás equivocando, y me hacen tener conciencia que yo realmente estoy mal, porque estoy mal, pero hay personas que lo hacen con el objetivo de, no sé, tal vez no se están dando cuenta que te están afectando, que te están cortando las alas, que no estás llegando a donde tú tienes que llegar porque tal vez no te están impulsando o simplemente se te entra también lo negativo. Hay personas que dependiendo, por eso les preguntaba acerca de su círculo, porque hay personas que, por ejemplo, pasan en la queja constante todos los días, tú te vuelves otra persona que te quejas constantemente. Entonces es importante tu círculo, definitivamente. Y otras de las razones por las cuales es importante tu círculo es porque realmente ellos nos ayudan a ver las cosas desde otra perspectiva. Es lo que les estaba diciendo, por ejemplo, tú te estás equivocando, llevas el mismo comportamiento, el mismo patrón de muchas decisiones que al final no te han traído nada positivo. Bueno, ahí tu amiga que te quiere te dice, hey, no, no, no, no, no, yo opino esto, esto, esto y esto, y te aterriza, obviamente con amor, sin faltarte respeto, y lo hace desde un punto de equilibrio, de amor que está buscando hacia ti. Entonces, yo siento que es importante que hablemos de estos temas y que podamos abrir nuestro corazón, porque también, ojo con lo que les voy a decir, que esto creo que tal vez te va a hacer que te impactes un poco, pero tal vez tú también puedes ser una amiga que tal vez no eres tan beneficiosa para la otra. ¿Por qué? Porque eres negativa, porque no estás actuando de la manera correcta, no la estás impulsando, solo le estás metiendo miedo, estrés y no le estás ayudando. Así que, amiga, por favor, si usted está siendo esa amiga, dese cuenta, quítese la venda y trate de ser una mejor amiga, porque tal vez tu amiga está confiando todo en ti, todo, y cree plenamente en ti. Así que también nosotros tenemos una gran responsabilidad como mujeres para podernos apoyar, para podernos impulsar y para ser mejores amigas del mundo mundial. Así que bueno, ese es el tema de hoy. Escríbanos 7682-9699, el número de WhatsApp, para que se una a la conversación. Nosotros seguimos complaciendo por acá, así que escríbanos.

0: Es que no.
1: Cuatro minutos, nos separan de las cuatro. Nos vamos a pausa, pero antes te quiero dejar con la interrogante. ¿Cómo son tus amigas y cómo eres tú de amiga? Ojo, porque les estaba contando anteriormente, por si tú te acabas de unir a la conversación, es que muchas veces nuestras amigas son lo máximo, lo más lindo del mundo mundial y nos inspiran y nos motivan y nos dan tantos beneficios bonitos para nuestro corazón que realmente nos hacen sentir especiales. Pero hay otras amigas que tal vez tienen muchos años de ser amigas y tal vez no están pasando su mejor momento y nos intoxican también con su entorno, con lo que hacen y con sus decisiones. No estamos juzgando a nadie, pero sí es importante saber en qué tipo de amistad estás ahorita para que tú tomes mejores decisiones, sobre todo si no te están llevando a donde quieres llegar, si no estás haciendo lo que tú quieres hacer porque realmente te sientes cuestionada o juzgada por una amiga. Entonces, por eso estamos hablando ese tema el día de hoy, así que te dejo por ahí la interrogante, nos vamos a ir a pausa, pero ya regresamos con más de Ana a las 3 para que tú no le cambies por acá y te puedas unir a la conversación. Ya volvemos.
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3: Hola, ¿qué tal? Soy Patricia Mengíbar y vamos a las noticias. Salvador Arnoldo Córdoba Maravilla fue capturado por las autoridades luego de golpear con los puños a otro sujeto y provocarle una quemadura con cigarro en un ojo. El hecho ocurrió en la colonia San Rafael, Sonsonate, Sonsonate Centro. Córdoba Maravilla será remitido por el delito de lesiones. La Policía Nacional Civil capturó a 4 hombres involucrados en una pelea en la vía pública durante un baile que se realizaba en el distrito de Rosario de Mora, San Salvador Sur. Según el reporte policial, todos se encontraban en estado de ebriedad. El Viceministerio de Transporte sancionó al conductor de un vehículo tipo sedán, quien puso en peligro la integridad de los demás usuarios viales al transitar sobre la ciclovía en el Centro Histórico de San Salvador. La infracción corresponde a una multa de $150. La imagen del radar del Ministerio de Medio Ambiente registra el inicio de lluvias en sectores del área metropolitana de San Salvador y el Departamento de la Libertad, en los distritos de Colón, Quetzaltepeque, San Juan Opico, San Salvador y San Marcos.
2: Internacionales.
3: Autoridades de Hidalgo, México, activaron el semáforo rojo ante el pronóstico de lluvias intensas. Desde el fin de semana se han registrado cierres de caminos, crecidas de ríos, caídas de rocas e interrupciones del suministro eléctrico en 15 municipios. Tailandia elevó a 31 la cifra de fallecidos por las severas lluvias e inundaciones que golpean a casi 50 provincias desde mediados de septiembre. Del total de las víctimas, 12 se registraron en la capital, Bangkok, y su área metropolitana, mientras que el balance de damnificados a nivel nacional ya supera los 4,1 millones de personas. Hasta acá las noticias.
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10: La hora es gracias a Banco Integral y son las 4 de la tarde con 5 minutos.
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10: Seguimos por acá. Y gracias por estar al pendiente de Ana a las 3. Miren, estamos en vivo a través de el Instagram Live en nuestra red social de Instagram. Miren, hasta se me trabó la lengua. Nuestro Instagram, pero en nuestro en vivo. Así que para que nos siga a través de Instagram, pueden buscarnos como Radio El Salvador 96.9. para que nos siga y esté al pendiente de nuestras redes sociales. 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Vamos a complacer, por ahí nos pedían Azúcar Amargo, así que bueno, ya que estamos bien poperos en este lunes, complaciendo con muchísimo gusto a través del 96.9.

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Complaciendo, por supuesto, a través del 96.9 FM. Gracias a todos los que se están sumando a la conversación, a los que nos están escribiendo a través del número de WhatsApp. Gracias por estar al pendiente. Miren, por acá, Paolo dice, saludos, Ana, estaba en Insta, ay, viendo el live. Bueno, gracias, Paolo. Gracias por vernos, saluditos y gracias por venirse al número de WhatsApp 7682-9699 para que nos escriba, lo repito, 7682-9699, el número de WhatsApp. Y bueno, hoy en este lunes en ¿Sabías qué? Estamos platicando acerca de las amistades. ¿Y sabían qué? Las amistades te dan un beneficio muy importante por estar cerca de ti. Y hay muchas razones de las cuales, y es que nos ayudan a manejar el estrés. Las amistades nos dan sentido de pertenencia, ojo con eso, o sea que alguien nos mira, alguien nos valora, alguien está al pendiente de nosotros. Además, nos ayudan a ver las cosas desde otra perspectiva. Acuérdense que nuestro punto de vista no es 100% verdadero. Sí, si nos vamos a que estamos hablando estadísticas, números, entre otras cosas, uno puede decir, bueno, sí, tienen razón. Pero si ya es algo más de interpretación, necesitamos que nuestras amigas nos aterricen. Así que, amiga, dese cuenta, por favor. Además, nos ayudan a motivarnos, a cuidarnos y a crecer. Yo les voy a contar una anécdota. Fíjense que tenía una de mis amigas que realmente, bueno, no tenía, la tengo y es de mis mejores amigas. Yo estaba pasando un momento de mi vida un poco difícil, donde realmente no me encontraba, donde realmente dudaba mucho de mí, donde estaba con una persona que me estaba hiriendo constantemente y nosotros justificamos a esas personas que nos hieren por el amor. No, pero es que no se ha dado cuenta. No, es que está pobrecito. No, es que... Y me ponemos tantas excusas. Y yo recuerdo que una de mis mejores amigas... Bueno, las tres me decían como, Ana, salí de ahí. Pero uno es necio. Pero ella, sobre todo, nunca voy a olvidar esta conversación que tuvimos. Y ella me dijo, amiga, es que si tú te vieras con los ojos que yo te veo, te dieras cuenta de lo valiosa que eres. ¡Wow! Yo recuerdo ese día y nunca lo voy a olvidar, ¿saben? Y cada vez que yo la veo, la apapacho y le digo, oye, te amo mucho y gracias. Porque realmente muchas veces nosotros...

0: nosotros no sabemos. No sabemos lo que valemos porque nos hemos perdido tanto en una herida, en una situación que nos está afectando, que a veces nuestras amigas tienen ese rol y es de aterrizarnos y decirnos lo mucho que valemos y todo lo que tenemos para nosotros. Entonces, es bien bonito tener amigas así. Así que por eso es beneficioso, para que sepan. Y además nos permiten celebrar no todo es apoyo en los momentos difíciles, sino que también compartir logros. Yo se los digo, voy a tener la dicha de tener a mis mejores amigas ahorita que voy a estrenar obra de teatro. Y van a estar mis mejores amigas ahí, ¿se imaginan? ¡Conmigo! Y en el día del estreno, y no saben cómo me emociona porque me inspiran a ser una mejor persona, a ser una mejor mamá, una mejor amiga. Porque, como les decía anteriormente, muchas veces nosotras no nos damos cuenta de los errores que cometemos y tal vez no estamos siendo unas grandes amigas. Entonces, siento que bonito que nosotros nos autoconozcamos y empezamos a ver si estamos haciendo lo mejor de nosotras. Así que, imagínense, voy a tener a mis mejores amigas ahí y eso me emociona porque va a estar mi mamá, van a estar mis mejores amigos, mis mejores amigas, mi hermana, todo el mundo. Así que, ¡ay, estoy lista! Estoy lista para ese momento. Y si te cuento todo esto y hablamos todo esto, es porque es importante que sepas quién es tu entorno y para ver si tu entorno te está sumando. ¡Ojo con eso! ¡Ojo y oídito también a los que nos están escuchando a través del Dial 96.9! Si tu amiga te apoya y está en todo momento contigo y te escucha y te impulsa, esa es una amiga. Si una amiga solo ya te está atacando. Ten cuidado, solo analiza, ¿sí? Es lo que yo te puedo decir ahorita, a esta hora de la tarde. Vamos con una canción más antes de la pausa, con un poquito de Juanes. Nos estaban pidiendo la camisa negra. No, yo tengo años de no escuchar esta canción y con muchísimo gusto, José, yo lo apoyo, yo se la pongo por acá. Así que gracias, gracias por escucharnos. Y si tiene algún cumpleañero, tiene alguna fecha especial, si está celebrando algo, escríbanos a través del 7682-9699. Si está en el tráfico, si está en San Miguel, en Santa Ana, repórtese desde donde nos esté escuchando para que nosotros lo podamos saludar con mucho gusto. 7682-9699, el número de WhatsApp para que nos pueda escribir por ahí.
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2: Así es, seguimos por acá. Ya son las 4 de la tarde con 37 minutos. Gracias por estar al pendiente de Radio El Salvador. Y bueno, hoy empezamos hablando en ¿Sabías qué? Bueno, tus amigas son parte de tu bienestar y quiero que antes que nos vayamos platiquemos de tu círculo. ¿Por qué nuestro círculo es importante? ¿Han escuchado el dicho que dicen, bueno, si hay 5 hombres exitosos y tú, hombre, llegas, eres el sexto? ¿O mujeres igual? ¿Has escuchado que dicen, únete con 5 mujeres que son emprendedoras y tú vas a ser la sexta? Bueno, así es. Quiero contarles que si usted está con un círculo que lo impulsa, obviamente usted va a crecer. Y aquí vienen varias preguntas para usted. ¿Alguna vez una amistad te hizo tomar una mala decisión? ¿Será que su círculo sí lo impulsa a crecer o no? ¿O será que su círculo lo está viendo de menos o no? ¿Será que tus amigas son buenas amigas? Esas son algunas preguntas que nos llevan a pensar realmente qué es lo que estamos haciendo. Así que creo que el tema de hoy realmente nos pone a ver la vida desde otra perspectiva para que vayamos analizando quiénes tenemos cerca, quiénes son esas amigas y si realmente lo están haciendo todo lo que hacen porque nos quieren y quieren lo mejor para nosotros o porque hay algo oscuro por ahí. Así que eso es lo que estamos platicando. Saluditos a Vane Colocho, dice, lo mejor de la radio, dice... Ay, dice, lo mejor de la radio, poder ser tú sin tanta cosa o andar muy producida, dice. Y por eso amo la radio, Vane, exactamente, porque puedo estar así natural, me relajo, vengo cómoda, por cierto, hace frío. Puedo ser yo misma, es que sí, aquí solo soy yo, mi voz y mi radio escucha que siempre está al pendiente de Radio El Salvador. Así que gracias, Vane, gracias, te mando un beso, que Dios te bendiga y gracias por estar al pendiente de Radio El Salvador. Bueno, ahí estábamos con el tema de hoy, participe, todavía tenemos unos minutitos, 7682-9699 para que se pueda comunicar con nosotros y que participe por acá. Vamos a seguir complaciendo, vamos con un poquito de Enrique Iglesias. Imagínense este tema, él lo sacó en el 2002 y es Escapar. No, este tema a mí me pone muy nostálgica. Yo no sé si a usted le pasa lo mismo, pero a mí sí.

gracias por escucharnos aquí en el 96.9. Y gracias a sus saluditos, gracias a las personas que se han metido a nuestro Instagram Live y gracias por estar al pendiente. Dice por acá, siempre te ves muy linda. Muchas gracias. Gracias por el cariño y gracias, Vane, porque dices, así, Anita, pero tú siempre eres muy tú. Dice, muy natural, es lo que amamos de ti. Ay, qué linda. Gracias, gracias, gracias, gracias. No, la verdad es que yo siempre le he dicho, menos es más, en todos los sentidos, en todos los sentidos. Así que ojo con lo que tú estás haciendo en tu entorno y también con una amistad, que es lo que estábamos platicando hoy. Bueno, para ir cerrando el tema, sí me gustaría decirles que a veces creemos que el bienestar significa dormir bien, comer bien, estar bien. Y sí, es parte del bienestar, pero también tener un equilibrio en nuestra mente, en nuestro corazón, también es importante. Entonces, yo sí los invito a que veamos cómo nuestras amistades también son parte de nuestra salud mental, emocional, y no necesitamos tener un círculo enorme. Yo siempre he pensado que mientras más poquitas amistades tienes es mejor. Yo honestamente les digo, tengo muy poquitos amigos, pero realmente fabulosos y los amo a todos y saben que voy a estar ahí honestamente, en las buenas, en las malas, en las peores, para levantarlos y todo. Entonces, eso siento que es lo que realmente hace una amistad fabulosa. Siempre hablamos aquí, llegamos a la conclusión que el equilibrio es lo mejor, y siento que en una amistad tú tienes que dar, tu amiga tiene que dar. No esperes a que tu amiga te busque todos los días, también tú busca a tu amiga, porque es parte de. Y recuerda que sí es bastante beneficioso. Ya les dije muchas razones de por qué es tan importante tener una buena amistad y tener personas que te sumen. Así que gracias a los que participaron a la conversación. Gracias por ser parte de Radio El Salvador y por sus comentarios. Vamos a cerrar con este comentario que nos acaban de hacer por medio de Instagram Live y dice: a veces es mejor tener contadas a las personas que realmente abonan de manera muy positiva tu vida y no personas que solo quieren saber de ti y más nada. Estoy completamente de acuerdo. Hay también amistades que solo porque tal vez tú tienes un buen trabajo o tienes una muy buena marca o eres alguien que está creciendo, quieren ser amigas tuyas solo para decir yo soy amiga de esa persona. Yo soy esto, ay, yo me la puedo, yo no sé qué. Y realmente no son tus amigas. Simplemente lo hacen por querer pertenecer. Y ojo con eso, amiga, dese cuenta, por favor, para que no me la lastimen y no me le rompan el corazón, porque también una amistad te puede romper el corazón. Así que sé una buena amiga, no seas falsa, sé esa amiga que va a siempre dejar lo mejor para que tu amiga pueda crecer en todos los sentidos. Así que esa es la conclusión que les doy el día de ahora, para que usted se una a la conversación el día de mañana. Mañana es martes de Versus Versus y lo invito a que no se lo pierda, porque vamos a estar debatiendo acerca de, no se lo pierda, en las redes sociales para que podamos platicar. Así que bueno, mañana nos escuchamos. Ya como si nada, son las 4 de la tarde con 48 minutos, imagínense, es increíble cómo pasa el tiempo. Y ya están por aquí mis amigos de Radio El Salvador, del noticiero El Salvador, así que para que no se lo pierdan, que comienza a las 5 de la tarde. Gracias por habernos sintonizado, gracias por habernos escuchado y como siempre un gusto poder estarlo acompañando. Voy a dejarlos con algo de Kalimba, que es esta canción, no puedo dejarte de amar. Yo no sé por qué yo no canto. Si yo cantara, no, otra cosa sería. Yo de verdad, yo creo que yo no sé dónde estuviera, pero yo no sé por qué no tengo ese don. Por algo no lo tengo, por algo. Pero lo voy a dejar con este tema súper lindo de Kalimba, ya que estábamos recordando los 90s, y qué mejor que cerrar con este artista que hasta el día de hoy nos sigue dando mucho. Así que un abrazote, nos escuchamos mañana a las 3 de la tarde aquí mismo en la 96.9 FM, para que no se lo pierda. Chau, chau, nos vemos. ¡Mua! Bendiciones.

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13: Es un gusto saludarle en la emisión estelar de Noticiero El Salvador Radio en el lunes 5 de octubre de 2026. Ronald Rivas le saluda desde la realización. Daniela Flores y Diego Guzmán le acompañamos en la lectura de noticias.
9: Un gusto saludarte, Daniela, a toda la audiencia del 96.9 del FM Radio El Salvador, la estación del centenario. En todo el país se han endurecido los controles hacia el transporte de carga pesada para verificar las condiciones de llantas, luces, estado mecánico y que los conductores cumplan con sus respectivos documentos.
13: Y es que desde hoy entra en vigencia la obligatoriedad de que los camiones de volteo cumplan con la revisión técnica en los talleres que posee el Viceministerio de Transporte.
9: De lo contrario, sus vehículos no podrán renovar la tarjeta de circulación. Las disposiciones forman parte de varias medidas que pretenden evitar más siniestros viales en las carreteras.
13: Pero los detalles de esta información se la contamos más adelante. Sean bienvenidos a Noticiero Noticiero El Salvador Radio, emisión estelar.
12: Titulares.
14: 90% de los salvadoreños avalan trabajo del presidente Nayib Bukele, según prestigiosa encuesta que lo ubica al tope de aprobación a nivel mundial. Buen rumbo del país y confianza en el mandatario destacan en el estudio que también resalta sus aciertos en materia de seguridad, educación, salud y obras públicas. Por millares, vecinos hondureños se vuelcan a disfrutar vacaciones de la Semana Morazánica con los atractivos y la tranquilidad que ahora les ofrece El Salvador. Programa presidencial Dos Escuelas por Día supera los 1,000 centros de estudios intervenidos como parte de la transformación educativa que se vive en el país. Gobierno endurece controles al transporte de carga con inspecciones permanentes en carreteras y obligatoriedad de revisiones técnicas a partir de este lunes. Sin visos de solución, continúa la crisis energética global por la guerra en Medio Oriente, que ha elevado el precio del diésel a cifras jamás registradas en la historia.
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9: Iniciamos las noticias a través del 96.9. Una nueva medición de Pew Research refleja un aumento del respaldo ciudadano hacia la gestión del presidente Nayib Bukele y una tendencia favorable en distintos indicadores sobre la conducción del país.
15: El 90% de los salvadoreños consultados aprueba la forma de trabajar del presidente Nayib Bukele, según la más reciente encuesta. El resultado equivale a 9 de cada 10 participantes y representa el nivel más alto registrado por la firma durante el último año. Los datos destacan el crecimiento de la aprobación presidencial. Hace un año se ubicaba en 81.5% y actualmente alcanza el 90%, lo que representa un incremento de 8.5 puntos porcentuales. La medición también señala que el 88.9% considera que el mandatario tiene las riendas del país, mientras un 85.9% asegura creer en sus anuncios porque cumple sus promesas. Además, el 84% considera que El Salvador avanza por el rumbo correcto, y un 79.5% mantiene una buena opinión del presidente. La encuesta también muestra que el 75.9% considera que el jefe de Estado ha hecho más de lo que esperaba. Además, el presidente de El Salvador, Nayib Bukele, encabeza el ranking de aprobación de mandatarios al registrar un 90% de respaldo, ubicándose en primer lugar a nivel global. La medición lo coloca con una ventaja de 14 puntos sobre Vladimir Putin de Rusia, quien ocupa la segunda posición con 76%, y de 18 puntos frente a Claudia Sheinbaum de México, que alcanza el 72%. El estudio fue realizado entre el 28 de septiembre y el 2 de octubre de 2026.
16: Briseida Morán, Noticiero El Salvador Radio.
13: Y por cierto, la seguridad se posiciona como el área con mayor aprobación, con un 84.5% de evaluaciones positivas según los datos presentados por Pew Research.
9: Le siguen turismo con 76% y educación con 72.6%. ubicándose entre los principales ámbitos de la gestión gubernamental, valorados favorablemente por los consultados.
13: Y la medición también refleja resultados positivos en apoyo a los niños, con 71.2%, y obras públicas, con 68.9%. Y es que durante 2026, diversas firmas encuestadoras y centros de opinión han evaluado la gestión y popularidad del presidente Nayib Bukele.
9: Cada sondeo ha mostrado respaldo alto y sostenido en el tiempo, incluyendo los elaborados por la oposición.
17: En marzo de 2026, el estudio de opinión publicado por Sid Gallup reveló el 93% de aprobación al presidente Nayib Bukele. 87% se siente orgulloso de tener al mandatario Bukele, mientras que el 82% dijo que el país marcha por el rumbo adecuado. Sid Gallup mostró que áreas de educación, seguridad y turismo se posicionaron con amplio respaldo, es decir, el 98% avaló el cambio que ha tenido El Salvador en seguridad y, en general, el 90% afirmó que el crimen ha disminuido y un 83% aprobó medidas incluso más duras para los terroristas. Otro sector que destacó es la educación, con el 95% de los encuestados respaldando el trabajo realizado en favor de la comunidad educativa. En otros sondeos, incluso siendo de oposición, ha quedado demostrado el alto respaldo ciudadano hacia el presidente Nayib Bukele. Según la UCA, el mandatario inició el 2026 con una calificación de 8.39, correspondiente a la evaluación de su trabajo durante 2025, convirtiéndose en una de las puntuaciones más altas obtenidas desde que asumió la presidencia en 2019. También, la prensa gráfica publicó en su último estudio una aprobación ciudadana del 91.9% y una calificación de 8.39 al jefe de Estado. Estos estudios son el reflejo del impacto del modelo de gobierno que ha transformado a toda una nación, un cambio que ha trascendido en diversas mediciones internacionales que continúan ubicando al mandatario entre los líderes con mayor aprobación a nivel mundial.
13: Uno de los rubros con amplio crecimiento en el país es el turismo.
9: Y precisamente como parte de la Semana Morazánica, miles de hondureños siguen llegando al país para pasar sus vacaciones en el territorio salvadoreño.
18: En la mañana de este lunes 5 de octubre, cientos y cientos de hondureños ingresaron a nuestro país para disfrutar la tradición de la Semana Morazánica. Los visitantes destacaron la atención recibida y señalaron su interés por conocer El Salvador, mientras que otros mencionaron la seguridad y la infraestructura como motivos para regresar al país.
19: Iniciando la Semana Morazánica, pues vamos a disfrutar del país vecino El Salvador. Principalmente en esa ocasión vamos a visitar San Miguel, un pueblo de encanto y algunas aguas termales por ahí. Ya hemos visitado varias partes de El Salvador, pero en esa ocasión solo sería San Miguel. Muy buena la verdad, hemos visitado en varias ocasiones la capital y toda el área de Surf City y nos ha encantado. Muy rápido, realmente menos de un minuto y ya salimos.
18: Entre los atractivos que interesan a los hermanos hondureños se encuentra el centro histórico, donde está ubicado el recientemente inaugurado mausoleo de Francisco Morazán.
20: No, todo, la seguridad, todo, lo que uno escucha y lo que uno ve. No, rápido, se nota la diferencia desde que uno entra, la amabilidad. He visto algunos lugares, primero San Salvador, vi unos parques también y la tumba de Morazán también.
18: Las familias hondureñas comenzaron a cruzar hacia territorio salvadoreño el sábado 3 de octubre. En la frontera de El Amatillo, la Dirección General de Aduanas de El Salvador registra un ingreso sostenido de vehículos.
21: Claro, venimos muy alegres y muy dispuestos a conocer El Salvador y a pasarla bien. La verdad que hemos visto pues muchas noticias sobre los lugares bonitos y sobre la nueva transformación que ha tenido El Salvador y eso es lo que nos ha motivado a venir a visitarlos. Vamos a estar hasta 5 días, vamos a estar.
18: Distintos visitantes hondureños destacaron que por el lado de El Salvador no se generaron retrasos en los pasos migratorios. Ricardo Portello, Noticiero El Salvador Radio.
9: Y ante la llegada de visitantes hondureños por la Semana Morazánica, la Defensoría del Consumidor refuerza la vigilancia comercial para prevenir irregularidades y brindar atención oportuna a compradores. Detalles en la siguiente nota.
15: La Defensoría del Consumidor inició las primeras inspecciones en el Centro Histórico de San Salvador como parte de un operativo especial que se desarrollará hasta el 11 de octubre.
22: Miles de turistas hondureños, de hermanos hondureños, vienen precisamente a disfrutar de nuestro país, El Salvador, y es así como la Defensoría del Consumidor activa este importante plan de verificación a nivel nacional. El plan tiene considerado precisamente evitar abusos en contra de nuestra población.
15: Los equipos constatan que los alimentos se encuentren dentro de su fecha de vencimiento, que los precios cobrados correspondan con los anunciados y que no existan prácticas de publicidad engañosa. También se vigilará que los establecimientos no apliquen recargos por pagos con tarjeta, ni diferencias de precios según la forma de pago.
22: Y algo muy importante es respetar también el precio a la vista de los consumidores. De igual manera estaremos muy atentos a todo lo que es los diferentes servicios que se pueden dar en esta temporada en materia turística, temas relacionados a reservaciones, a contrataciones de servicios turísticos. La Defensoría del Consumidor estará atento pues a poder atender cualquier tipo de reclamo que se pueda dar de parte de la población.
15: Además de las inspecciones, la institución brindará información, asesoría y recepción de denuncias para facilitar la atención de posibles irregularidades.
22: El plan incluye también pues, la verificación en restaurantes, hoteles, tiendas de conveniencia y otros pues, comercios en los cuales esté pues, todo el rubro de alimentos, todo el rubro comercial, a efectos de poder evitar abusos en contra de nuestra población.
15: Con estas acciones se busca proteger los derechos y la economía de los consumidores ante el incremento de la actividad comercial y turística. Briseida Morán, Noticiero El Salvador Radio.
13: Y la Dirección General de Migración y Extranjería proyecta que 58,522 visitantes hondureños ingresen a El Salvador durante la Semana Morazánica, que se desarrolla del 3 al 11 de octubre. Esta cifra es 20% mayor a la registrada durante el mismo periodo de 2025.
9: Los principales puntos de ingreso serán las fronteras de El Amatillo y El Poy. Entre los destinos con mayor demanda están Surf City, San Salvador y el Centro Histórico de la capital.
13: La llegada de turistas forma parte del impulso que el gobierno brinda al sector turístico, promoviendo a El Salvador como un destino para visitantes de la región.
9: En más información, el nuevo mausoleo de Francisco Morazán ya forma parte del recorrido por el Centro Histórico de San Salvador y combina memoria histórica, acompañamiento cultural y acceso gratuito para personas de todas las edades.
15: El mausoleo de Francisco Morazán se ha convertido en uno de los puntos de interés del Centro Histórico de San Salvador. Miles de visitantes, entre nacionales y extranjeros, han llegado para conocer el lugar donde reposan los restos del general.
1: Siendo de Honduras, un orgullo, la verdad, ver cómo tienen descansando al líder, al general.
2: Es una muestra de respeto hacia lo que fue y lo que el legado que dejó Morazán.
15: El mausoleo está ubicado en el Jardín Centroamérica, a un costado del Palacio Nacional y frente a la Biblioteca Nacional de El Salvador. La entrada es gratuita y no existe límite de edad para ingresar.
3: Muy bonito. Acabamos de salir de ahí, pero todo muy, muy bello.
23: Muy contento de tener un presidente que nos está representando muy bien.
15: Durante el recorrido, guías del Ministerio de Cultura explican la vida de Morazán, su trayectoria y su importancia en la historia de Centroamérica.
24: Está bien interesante también saber sobre este personaje histórico, porque fue un gran héroe.
25: Estamos impresionados de las instalaciones que tienen y donde lo tiene.
15: Cuenta con dos niveles. En el primero encuentra el espacio donde reposan los restos de Francisco Morazán. Allí también está ubicado un pebetero, cuya llama representa los ideales de una Centroamérica unida, libre y democrática. En el segundo nivel se ha habilitado un espacio para exposiciones de arte.
26: Es algo espectacular, un lugar donde puedes caminar sin ningún problema, en donde puedes visitar arquitectura, donde puedes ver cosas coloquiales.
27: Fíjate que me gusta mucho que mantienen la historia y me gusta mucho la arquitectónica grecorromana del palacio.
15: Otro de los elementos que llama la atención de quienes llegan al mausoleo es la Guardia de Honor. Los integrantes realizan relevos cada 2 horas. Briseida Morán, Noticiero El Salvador Radio.
13: Pasamos a temas de seguridad. El Salvador cerró el domingo 4 de octubre con 0 homicidios a escala nacional, según informó la Policía Nacional Civil.
9: Estos resultados confirman la visión del presidente Nayib Bukele de mantener al país como el más seguro del hemisferio occidental.
13: Y ahora nos vamos fuera de nuestras fronteras. Autoridades en México confirmaron la muerte de más de 90 personas solo en el primer fin de semana de octubre y los asesinatos se les atribuyen a grupos criminales.
9: Y en Ecuador se registra un alza de homicidios en menores de edad, acreditados a estructuras que se dedican a reclutar a jóvenes para integrarlos a pandillas.
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28: En Ciudad de Guatemala se reportó el ataque armado a 2 vehículos particulares. 2 personas resultaron lesionadas, quienes fueron auxiliados por socorristas. Además, los bomberos encontraron un cuerpo envuelto en sábanas con signos de violencia armada en la carretera de la ruta al Atlántico. Personal de la policía se encuentra investigando el hecho. En México, el Sistema Nacional de Seguridad Pública reportó 96 homicidios durante el primer fin de semana de octubre de este año. El desglose de los actos violentos el fin de semana constan de 33 asesinatos el viernes, 38 el sábado y 25 casos el domingo, mientras que el conteo total acumulado desde el 28 de septiembre hasta el 4 de octubre ascendió a 238 homicidios a nivel nacional. Ecuador reporta una tasa alta de homicidios, registrando 16 asesinatos diarios a nivel nacional. Solo el fin de semana, 5 estudiantes menores de edad murieron en manos de estructuras criminales. También un motorista de 26 años fue asesinado por sujetos armados que dispararon frente a su esposa y a una pequeña niña de 17 meses

0: municipio de Ventanilla, se registró un tiroteo cerca de un centro de votación donde una persona adulta y un menor de edad resultaron con heridas de bala. Y en Caraballo, un representante de mototaxista de 67 años fue asesinado por sicarios. La familia de la víctima denunció que ya habían recibido amenazas de estructuras criminales. Herbert Aragón, Noticiero El Salvador, Radio.
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3: Y antes de irnos a la pausa, le agradecemos por la sintonía en este horario acostumbrado de las 5 de la tarde y también para quienes nos sintonizan en la retransmisión de las 10 de la noche. Al volver tenemos información referente al conflicto en Medio Oriente.
1: 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Radio El Salvador 969 presenta Sin Fronteras, un espacio que da seguimiento a las actividades que realizan las personas con discapacidad. Hoy, Armando Madrid nos habla de
4: campaña UESIS 2026. Es un gusto acompañarle en esta nueva edición de Sin Frontera, en esta nueva semana. ¿Qué hay? ¿Qué ha habido? Se lo comparto a continuación. Sean bienvenidos a
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4: Con el fin de informar de cómo atender a una persona con discapacidad, se llevó a cabo una campaña de concientización en la Universidad del Salvador, sede de San Vicente. Esta fue realizada por la Unidad de Educación Superior Inclusiva de San Salvador, junto a la clase Prácticas Profesionales de la Carrera de Trabajo Social. Así lo dijo Carlos Cortés, quien es parte de la UESIS.
5: Podemos destacar que a pesar de que la afluencia ha sido poca, la participación ha sido mucha. Los estudiantes se han interesado por lo que tiene que ver con la participación y el conocimiento orientado a la inclusión.
4: Para este año, la campaña ha sido denominada Sin Etiquetas y con Derechos. Además, se están preparando para llevar a cabo la campaña de concientización que se va a realizar durante 2 días en la sede central de San Salvador. Algunas estudiantes que compartieron su experiencia está Michelle Ábrego y Daniela Alfaro.
6: Me gustó bastante porque nos dieron una charla en la cual nos mencionaban lo importante que es poder incluir a todas las personas con discapacidad dentro de la institución, en la universidad, y no denigrar a nadie y saber que ellos también cuentan con sus derechos.
7: Pues me llamó mucho la atención aprender las dinámicas que pues las personas discapacitadas pueden ejercer. No los había escuchado así tan amplios, solo los había escuchado en la escuela anterior que iba, pero no así detalladamente como aquí.
4: Esta campaña se han venido desarrollando en las diferentes sedes, como en San Miguel, San Vicente y las próximas será en Santa Ana, para finalizar en la sede central de San Salvador. Luego conoceremos cómo se vivieron estas experiencias. Además, otras estudiantes que compartieron su experiencia está Estela Valencia y Erika Ochoa.
8: Pues me ha parecido muy interesante porque nos han dado a conocer sobre distintas discapacidades que pues algunas no teníamos conocimientos que había o no las sabíamos identificar, pero ahora sí ya podremos identificarlas y pues brindar ayuda y empatía por ciertas personas. Bueno, me ayudó a comprender cómo viven las personas con discapacidad y pues que no podemos juzgarlas, y ya que pues podemos ser nosotros y todo eso.
9: Pues me ha parecido bien que le den a conocer a varias personas que quizás no saben o no saben cómo tratar a otras personas con discapacidad, y pues es bonito que vayan conociendo más de esto.
4: Si usted quiere conocer más del trabajo que realiza la UESI o las diferentes actividades que tienen en camino, lo puede hacer a través de los siguientes medios.
5: Que esté pendiente de nuestras redes sociales, en Facebook como Unidad de Educación Superior Inclusiva, en TikTok @ Unidad de Educación Superior Inclusiva, y ahí estamos pues colocando las fechas y haciendo las invitaciones.
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4: Así finalizamos esta edición conociendo un poco de las actividades que se han llevado a cabo durante las últimas horas. Y hasta aquí con este reporte.

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13: Agradecemos su sintonía a través del 96.9 e iniciamos este bloque hablando de temas internacionales. Con el canal diplomático paralizado y la amenaza de agravamiento de las confrontaciones en Medio Oriente, Estados Unidos confía que la liberación de la reserva petrolera ayudará a aliviar el alza en el mercado energético.
14: Además del boicot en el Estrecho de Hormuz, el conflicto entre Rusia y Ucrania también afecta al precio de los derivados del crudo.
7: De acuerdo con la publicación del presidente Donald Trump en redes sociales, los elevados precios en el mercado energético no solo se deben a la guerra en Medio Oriente, donde la milicia norteamericana está estabilizando el tránsito en el Estrecho de Hormuz, sino que también a la disminución de refinerías de petróleo en Rusia, que están agravando el suministro global. Ya no es el Estrecho de Hormuz, porque las cifras récord están saliendo ahora casi diariamente, sino la palabra refinerías, las cuales las rusas están siendo bombardeadas por Ucrania. No obstante, el presidente Trump celebró el acuerdo donde Europa liberará hasta 100 millones de barriles de petróleo, entre ellos de diésel, para paliar los precios del mercado, según dijo el secretario de Energía de Estados Unidos, Chris Wright.
15: Europa tiene una enorme reserva de diésel. No refinan suficiente diésel para abastecer su propia economía. Así que, básicamente, almacenan mucho diésel. Les interesa mucho que el diésel estadounidense siga llegando a Europa. Tienen una gran reserva de diésel. ¿Por qué no liberan algo de eso? Esto reduce los precios del diésel, no solo en Estados Unidos, sino que los reduce en Europa y en todo el mundo. Bajará los precios del diésel a medida que se produzcan esas liberaciones.
7: El funcionario estadounidense explicó cómo se implementará el acuerdo con Europa para aumentar el flujo de derivados del crudo.
15: Te damos un barril hoy, tú nos devuelves uno y un cuarto de barril dentro de un año. Así que, en realidad, estamos utilizando estas liberaciones como una forma de hacer que la reserva estratégica de petróleo esté más llena de lo que estaba al principio.
7: El secretario de Energía de Estados Unidos manifestó además que el alza en los precios del petróleo no solo se deben a la guerra en Medio Oriente, sino también a otros conflictos bélicos y decisiones de países exportadores.
15: Tenemos suministros crecientes saliendo del Estrecho de Hormuz y han seguido aumentando durante los últimos meses y semanas. Hoy hemos alcanzado un récord en la producción de gasolina. La demanda de gasolina comienza a disminuir a medida que terminan la temporada de conducción de verano. Historias similares con el diésel. El diésel es mayormente afectado por la guerra entre Rusia y Ucrania, así como la decisión de China de no exportar diésel al mercado internacional.
7: La medida de liberar reservas europeas aliviará el mercado energético. Sin embargo, la prolongación de la guerra en Medio Oriente por la postura renuente del régimen iraní a acatar el desarme nuclear y el boicot al Estrecho de Hormuz mantiene a los precios del petróleo por encima de los $100, ya que el crudo de Brent se cotiza en $100.8 y el West Texas en $90.7.
14: En el vecino país de Honduras, la nueva estructura de precios de los combustibles que entró en vigencia este lunes 5 de octubre generó nuevos incrementos en las gasolinas super y regular.
16: En Tegucigalpa, el galón de gasolina super costará $5.84, tras un incremento de 13 centavos, mientras que la regular subirá 10 centavos de dólar, hasta alcanzar los 5.14, mientras que en San Pedro Sula, la gasolina super se cotizará en $5.67 por galón, con un alza de 12 centavos, mientras que la regular llegará a los $4.98, luego de aumentar 10 centavos. Este nuevo incremento en los precios de referencia de los combustibles ha generado malestar en la población hondureña, quienes cuestionan la veracidad de la ayuda que su gobierno les brinda.
17: El gobierno está absorbiendo 12 lempiras de subsidio a lo que es el galón de diésel, pero el trancazo que nos clavaron antes de la semana morazánica son aumentos de 3 y 4 lempiras nuevamente, pero supuestamente los 153 y 149 lempiras que vale el galón de diésel tiene ese subsidio de 12 lempiras. ¿Ustedes le creen realmente al gobierno que está subsidiando algo o están invirtiendo millonadas en publicidad para engañar a la población?
16: El incremento sostenido en el precio de los combustibles en Honduras recae directamente sobre la población, generando una reacción en cadena que encarece el costo de la vida.
18: Esto preocupa a toda la población porque se está trasladando estos aumentos al costo de vida de los hondureños, al costo de la canasta básica. Según el Banco Central de Honduras, el 65% de los productos y servicios de la cesta de medición han aumentado su precio. Es por eso que la inflación interanual alcanza 6.2%.
16: Aunque el gobierno mantiene medidas de apoyo para reducir el impacto de las fluctuaciones internacionales, los combustibles volvieron a subir este lunes. Para los conductores, transportistas y consumidores, la nueva estructura significa una semana más de sacar la calculadora antes de llenar el tanque.
19: Manos arriba, saltados prácticamente. Mire, El transporte en sí, el de carga, le hicieron un medio paliativo en el Instituto de Transporte. El problema que tenemos, grave, no han querido ajustar ni siquiera lo que le dieron al transporte de carga, que nosotros somos, y el acuerdo habla de transporte de carga y carga de petróleo, porque el Estado en sí, los funcionarios, no han querido resolver esta situación.
16: En los demás países de la región centroamericana se reportaron incrementos de precios que hacen que la gasolina ronde los $6 por galón, como es el caso de Costa Rica. En Guatemala, el precio del galón de diésel alcanzó los $6.40. Ricardo Portello, Noticiero El Salvador Radio.
14: Mientras tanto, los precios de los combustibles se mantienen sin cambios en El Salvador. En la zona central, el galón de gasolina superior continúa a $5.13, la regular a $4.80 y el diésel a $4.86.
13: En las zonas occidental y oriental, la gasolina superior tendrá un precio de $5.14, la regular de $4.81 y el diésel se mantiene en $4.86.
14: Esta estabilidad se mantiene pese a las tensiones en Medio Oriente que continúan generando presión sobre el mercado internacional del petróleo e influye en el precio de los combustibles.
13: En más información a través del 96.9. La presencia del fenómeno del Niño ocasiona en varios países de Centroamérica intensas lluvias.
14: Lamentablemente, en las últimas horas, en Honduras, dos personas fallecieron por el aumento del cauce de un río. Y en Guatemala, las autoridades han atendido 1.800 emergencias relacionadas con inundaciones durante la temporada lluviosa de 2026.
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21: En Santa Bárbara, Honduras, un padre y su hija fallecieron luego de ser arrastrados por la corriente de una quebrada que aumentó su caudal debido a las fuertes lluvias. Las autoridades detallaron que minutos antes las víctimas participaron de un carnaval del municipio y posteriormente emprendieron el regreso hacia su vivienda. Durante el trayecto encontraron una quebrada crecida por las intensas lluvias. Pese al peligro que representaba la corriente, intentaron cruzarla y fueron arrastrados por la fuerza del agua, reza el informe oficial. Debido a las lluvias de las últimas horas, la Secretaría de Gestión de Riesgos y Contingencias Nacionales contabiliza 246 familias afectadas en el departamento de Cortés. De ese total, más de 230 son de San Pedro Sula, Honduras. Y el municipio de Alianza registró inundaciones tras el desbordamiento del río Huascorán. La situación afecta a unas 4.000 personas de 16 comunidades de la zona. Los expertos prevén que el panorama climático en el vecino país no sea alentador debido al ingreso de una onda tropical desde el Mar Caribe y el Océano Pacífico, la cual ocasionará lluvias con actividad eléctrica en la mayor parte de Honduras. Y en Guatemala, las lluvias recientes ocasionaron serios daños en escuelas rurales de Chiquimula. También en Petén, las torrenciales precipitaciones provocaron la inundación de viviendas. La Coordinadora Nacional para la Reducción de Desastres mantiene vigilancia por un sistema de baja presión que ocasionará aumento de lluvias. Por eso, advierten sobre la acumulación de agua en los suelos y podría generar crecidas de ríos, inundaciones, derrumbes, asimismo, deslizamientos en zonas cercanas a la cadena volcánica. En Guatemala, durante la temporada lluviosa de este año, el registro oficial contabiliza más de 1.800 emergencias relacionadas con inundaciones. Claudia Chicas, Noticiero El Salvador, Radio.
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14: Y en cuanto al clima de nuestro país, ¿qué se espera para el resto de este lunes?
13: Y para que nos dé los detalles, enlazamos con la periodista Briseida Morán. Ella conversa con los expertos. Adelante, Briseida, te escuchamos.
0: Buenas noches. Comentarles que me encuentro con el meteorólogo Jonathan Hernández desde el Ministerio de Medio Ambiente y Recursos Naturales. Él me va a actualizar acerca del pronóstico que se tiene para las siguientes horas. Buenas noches, Jonathan.
1: Muy buenas noches. Vamos a continuar viendo el desarrollo de lluvias y tormentas en la zona norte del territorio salvadoreño, parte de la zona oriental también y en el sector costero. Para horas de la madrugada esperamos el desarrollo de lluvias sobre la zona norte, sobre todo, y enfocadas a la zona nororiental, que podrían mantenerse aún en primeras horas de la mañana del día martes. El ambiente también se va a mantener bastante fresco gracias a las lluvias que estamos esperando y desarrollándose en horas de la noche.
0: Se tiene también el ingreso de una onda tropical o una tormenta.
1: Así es, tenemos influencia de una onda tropical. Estos son los sistemas habituales de la época lluviosa. Y aunada a ella, también nos mantenemos con la zona de convergencia intertropical, que es esta banda nubosa que tiene bastante humedad cercana a las costas centroamericanas, y eso también nos aporta humedad desde el sector del Pacífico. Por lo tanto, tenemos tanto combustible como un motivante para el desarrollo de estas lluvias y tormentas.
0: Perfecto, muchísimas gracias, Jonathan. Bueno, ya escucharon ustedes el pronóstico que se tiene desde este lugar para que no salga si no lleva su paraguas, y además de ello, que también evite cruzar ríos con crecientes bastante fuertes debido a la presencia de las lluvias. Con esa información, yo devuelvo la señal contigo. Buenas noches.
22: Gracias, Briseida, por tu reporte desde el Ministerio de Medio Ambiente. Y en más información, aunque el fenómeno de El Niño genera mayores episodios de calor, el Plan Invierno 2026 continúa activo ante la presencia de lluvias, incluso de carácter aisladas.
23: El director de Protección Civil, Luis Amaya, destacó que la prevención permite reducir los riesgos y evitar víctimas ante posibles emergencias por lluvias.
24: Durante este invierno 2026, la caída de árboles ha sido la principal emergencia atendida por el Sistema Nacional de Protección Civil, informó su director, Luis Amaya.
25: Desde el lanzamiento del plan invernal, allá por el 28 de mayo, hemos llegado ya a atender una buena cantidad de incidentes relacionadas con árboles caídos. Estamos hablando casi de 1,400. Hemos tenido deslizamientos, pequeños deslizamientos. En lo que va del año no hemos tenido ni una tan sola persona fallecida por deslizamiento o por situaciones críticas. Sí hubo una por arrastre, por más que decimos no cruce ríos. Nos cuesta entender de verdad lo complejo que puede ser el caudal de un río.
24: Luis Amaya explicó que hay varias zonas del país con terrenos cargados de agua lluvia, razón por la que ceden los árboles.
25: Las lluvias que hemos tenido en este fin de semana no han traído vientos tan fuertes. Sin embargo, tuvimos caídas de árboles. A partir de cierta cantidad de lluvia, sobre todo en terrenos que son bastante escarpados, la tierra tiende a perder su capacidad portante, y entonces en ese preciso momento los árboles ceden ante la humedad.
24: El director de Protección Civil, Luis Amaya, destacó que hay atenciones por leves inundaciones.
25: Inundaciones de repente hasta pasajeras, ¿verdad?
24: Okay.
25: No han generado mayor situación, particularmente en la zona baja de San Miguel, Usulután, y un poco en la zona baja de Aguachapán. Estamos hablando particularmente de Garita Palmera y probablemente el Sanjón del Chino, que son algunos lugares que siempre tienden a inundarse. Si hablamos, por ejemplo, de inundaciones, lo que hemos tenido es nada más algunas viviendas anegadas, no destruidas, por el mismo crecimiento, digamos, de alguna quebrada o algún río que está cerca de la vivienda.
24: El Plan Invierno 2026 mantiene preequipados 180 albergues en caso de ser necesarios para la evacuación de las personas afectadas. Claudia Chicas, Noticiero El Salvador, Radio.
22: Y en información de último momento, le contamos que Protección Civil de El Salvador ha emitido alerta amarilla focalizada en el municipio de La Libertad Sur. La institución pide a la población acatar todas las recomendaciones oficiales y tomar las medidas correspondientes.
23: Eso es parte de la información que, por supuesto, iremos ampliando con respecto a esta alerta amarilla focalizada. Y en más información, a causa del fenómeno de El Niño, distintas regiones del mundo sufren diversas afectaciones a causa de fuertes lluvias y, por supuesto, también reportando fallecidos.
22: Y por otra parte, el ciclón Rachel mantiene fuertes precipitaciones sobre la República Mexicana.
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16: El huracán Rachel se fortaleció a categoría 2 en la escala Saffir-Simpson mientras avanza por el Océano Pacífico frente a las costas mexicanas, generando condiciones adversas principalmente en Baja California Sur, Sinaloa, Nayarit y Jalisco. El Centro Nacional de Huracanes de Estados Unidos informó que presentó vientos máximos sostenidos de 165 kilómetros por hora y se encuentra a 500 kilómetros del estado mexicano de Baja California. A pesar de que el fenómeno no tocará tierra, ya ha generado inundaciones y oleaje elevado en el noroeste del país. Las autoridades de Hidalgo, México, activaron el semáforo rojo ante el pronóstico de lluvias intensas, principalmente en el norte del estado. Las precipitaciones del fin de semana dejaron afectaciones en 15 municipios, entre ellas cierres de caminos, crecidas de ríos, caída de rocas e interrupciones del suministro eléctrico. Una intensa lluvia acompañada de granizo afectó a Quito durante el fin de semana, provocando el colapso de sumideros e inundaciones en varios puntos al norte de la ciudad. La emergencia también dejó deslizamientos de tierra, caída de árboles y la suspensión temporal del servicio en una estación del metro. La Agencia Estatal de Meteorología en España mantiene activo el aviso rojo por peligro extraordinario debido a las intensas lluvias y tormentas que ya registran acumulados críticos en el litoral y prelitoral de Barcelona y Girona. Se prevé la posibilidad de superar los 200 litros por metro cuadrado de lluvia en menos de 6 horas. Otra de las zonas más afectadas es Cataluña, que se encuentra bajo un histórico temporal meteorológico. El Ministerio del Interior de Tailandia elevó este lunes a 31 el número de muertos por las fuertes lluvias e inundaciones que desde hace semanas afectan a casi medio centenar de provincias del país, incluida Bangkok. Del total de fallecimientos, 12 tuvieron lugar en la capital y su área metropolitana, mientras que otras 19 muertes fueron computadas en 6 provincias del centro y este del país. Desde el 16 de septiembre, cuando comenzaron las fuertes lluvias, un total de 4.1 millones de personas se han visto afectadas por este inusual temporal. Ricardo Portello, Noticiero El Salvador Radio.
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22: 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Y es así como nos vamos a una segunda pausa y enseguida volvemos con más noticias.
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5: Gracias por informarse a través del 96.9. Y el gobierno sigue impactando la vida de miles de estudiantes con la modernización de los centros escolares a nivel nacional a través del programa 2 escuelas por día.
6: Cientos de planteles son intervenidos, mejorando los espacios para fortalecer el proceso de aprendizaje de millares de niños y jóvenes.
7: El programa presidencial 2 escuelas por día superó los 1,000 centros escolares intervenidos a nivel nacional, con una inversión que supera los $936 millones. Bajo esta estrategia, más de 210 planteles han sido entregados. Ahora la niñez salvadoreña tiene espacios dignos y adecuados para el aprendizaje.
8: Yo me siento contento que la vayan a remodelar.
9: Es algo, creo que ni las palabras tengo la emoción que tenemos. Nuestro presidente Nayib Bukele está haciendo muchas obras.
10: Se lo merecen los niños y gracias al presidente Nayib Bukele.
7: La intervención de estos centros forma parte de la modernización de la infraestructura educativa y estas obras están mejorando las condiciones para los estudiantes y docentes.
11: Feliz porque vamos a tener un centro escolar diferente como lo teníamos anteriormente, con nuevos espacios y una nueva organización.
12: Yo me siento muy alegre en ver que van a construir la escuela de nuevo, porque sí la necesitamos para todos estos niños.
7: A través de la iniciativa 2 escuelas por día, el gobierno sigue transformando de manera positiva la vida de miles de niños y jóvenes, garantizando espacios idóneos para la educación de las futuras generaciones. Karen Méndez, Noticiero El Salvador Radio.
5: Y de hecho, el programa 2 escuelas por día continúa con la renovación de centros educativos en diferentes zonas del país.
6: Este lunes 5 de octubre inició la intervención en el centro escolar Caserío Las Cuevitas, Cantón El Rosario, con un monto de inversión de $803,000, y el centro escolar Caserío Los Guardados, Cantón San Martín, con $679,000 de presupuesto, ambos en Guaymango, Aguachapán Sur.
5: El programa ya suma 1,004 centros educativos intervenidos desde su lanzamiento en mayo de 2025, como parte del esfuerzo del gobierno del presidente Nayib Bukele por mejorar las condiciones de las escuelas del país.
6: Y la decisión de priorizar la educación en la asignación presupuestaria del próximo año es una visión de país que busca generar una inversión real en la población, señala el analista Rafael Góchez.
5: La reconversión educativa impulsada por el gobierno permitirá tener ciudadanos con capacidad de trabajo.
13: Dotar de recursos a los estudiantes y docentes del país es la principal apuesta de este gobierno para generar oportunidades efectivas de desarrollo en la sociedad.
14: Inversión quiere decir laptops y computadoras. Eso es algo distinto que no se había dado antes. Inversión quiere decir el plan 2 escuelas por día, que es una cosa constante que poco a poco va avanzando.
13: La reforma educativa impulsada por el gobierno del presidente Nayib Bukele pretende no solo tener una población educada, sino ciudadanos con diversas habilidades y capacidades para crecer, expresa el analista Rafael Góchez.
14: se va a convertir en una población con capacidades que van a ser precisamente valoradas en el tema laboral, ¿verdad? Porque no se nos olvide esto. La capacidad de la persona para progresar está en su capacidad de trabajo.
13: Esta nueva política educativa abarca desde la primera infancia hasta los jóvenes universitarios con el fin de estimular sus inteligencias y competencias que les ayude a aprovechar las oportunidades para progresar.
14: Un niño que desde muy pequeño tiene acceso a esos estímulos, ¿verdad? Desarrolla mejor sus inteligencias y eso le da un mayor alcance y mayor proyección en los años posteriores.
13: Goche se mostró optimista por las acciones concretas en materia de educación que se están planteando en el país y que antes no se generaban ni tampoco eran prioridad para gobiernos anteriores. Walter Morán, Noticiero El Salvador Radio.
6: Y el despacho de la primera dama Gabriela de Bukele continúa impulsando actividades que fortalecen la convivencia familiar.
5: Salvadoreños y extranjeros disfrutaron de propuestas que combinan cultura, entretenimiento y actividad física bajo el sello Family Friendly.
7: Personajes, música, danza y color cobran vida sobre el escenario del Teatro Nacional, con el mundo mágico de Cricri, una historia para imaginar juntos, que continúa conquistando al público salvadoreño. La iniciativa, impulsada por la primera dama Gabriela de Bukele, acerca a las familias a una experiencia donde el arte se convierte en un punto de encuentro.
15: El mundo mágico de Cricri permite hacer esa conexión de generaciones, porque estamos hablando que hay niños que quizás no crecieron con esta música, pero al verla en el escenario les hace viajar y conectar con la música.
7: La producción recupera las melodías de Francisco Gabilondo Soler, con temas que han acompañado a distintas generaciones y que ahora se reúnen en una puesta en escena que combina interpretación, movimiento y música en vivo.
16: Bueno, lo viví con mucha alegría, con mi familia, con mis hijos y recordando pues momentos maravillosos de la infancia también.
17: Excelente, porque es una iniciativa que nos motiva a nosotros como adultos seguir inculcando y hacer que nuestra niñez viva esos momentos tan divertidos.
18: Muy bonita, muy alegre, me gustaron todos los bailes.
7: Por otro lado, decenas de salvadoreños participaron en la Pios Family Run, la primera carrera del país en contar con el sello Family Friendly, una estrategia del despacho de la primera dama que promueve el bienestar y la convivencia de todos.
19: Porque ellos han cumplido con todos los requisitos de seguridad, de accesibilidad y también de experiencias para las familias. Aquí es una experiencia completa, lo cual lo pueden ver. Tuvieron a la carrera de cochecitos, ahora la carrera con los niños.
20: Es algo súper importante que todas las empresas deberían de tomar en consideración, porque lo que hace es de que a uno como dueño, como empresario, lo haga ser más responsable, ser más consciente con las familias.
7: La carrera incorporó protocolos de emergencia y evacuación. También garantizó la accesibilidad para personas con discapacidades, espacios para hidratación y lactancia materna.
21: Súper bonito porque siento que convivimos en familia y también les damos buenos hábitos a los niños.
7: Con estas actividades, el gobierno garantiza el disfrute de las familias en espacios que promueven la recreación y el arte en un ambiente inclusivo y seguro. Karen Méndez, Noticiero El Salvador Radio.
6: Continuamos con más información y el Ministerio de Obras Públicas, en conjunto con el Viceministerio de Transporte, han intensificado los controles vehiculares y la fiscalización al transporte de carga pesada a nivel nacional, con el objetivo de verificar el estado mecánico de las unidades y los permisos de circulación, a fin de evitar accidentes en las carreteras.
22: Las acciones de control y verificación para el transporte de carga pesada que circula en el país serán más rigurosos, con una revisión técnica y mecánica de manera obligatoria.
23: Básicamente se ha anunciado que el 100% del transporte de carga pasará a realizar una revisión técnica vehicular anualmente como requisito para sacar la tarjeta de circulación. Es a partir de este día que se incorpora el primer bloque que sería las volquetas. ¿Cómo se traduce eso? Simple y sencillamente, cuando una de las personas quiera ir a refrendar su tarjeta de circulación, y esto no solamente esta vez, sino a partir de aquí, todos los años que tengan que renovar su tarjeta de circulación, tendrá que pasar por una revisión técnico-vehicular.
22: El viceministro Nelson Reyes aseguró que las medidas también van dirigidas a tecnificar a las personas que conducen transporte pesado por medio de una escuela técnica de manejo para ese tipo de transporte.
23: Pues el esfuerzo va en doble vía con el tema de los conductores y que tengan una formación adecuada y los conocimientos que requiere poder manejar una unidad de transporte de forma responsable.
22: El ministro de Obras Públicas dijo que del 1 al 6 de octubre se han decomisado 35 unidades de transporte de carga. Se han impuesto 150 esquelas. Asimismo, del 1 de enero al 4 de octubre se han aplicado 3,532 infracciones en total.
1: No vamos a permitir que se sigan perdiendo vidas de salvadoreños por conductores irresponsables y también por unidades en malas condiciones a lo largo y ancho de nuestro país. Los controles que nosotros hemos empezado no son controles temporales, son controles que son permanentes y lo vamos a mantener siempre en todo el territorio nacional.
22: La revisión técnica será obligatoria para refrendar la tarjeta de circulación de las unidades de transporte de carga y los controles continuarán en distintos puntos del país.
1: Vamos a trabajar fuerte, vamos a seguir controlando, vamos a seguir inspeccionando, vamos a seguir capacitando. La idea pues es tener más escuelas especializadas, también a la vez vamos a tener más espacios para las revisiones técnicas vehiculares. En los próximos días pues vamos a estar anunciando también un espacio que pues va a estar operando por parte del Viceministerio de Transporte.
22: Se espera que con estos esfuerzos se resguarde la seguridad de los conductores particulares, así como a la población en general, y se reduzca al mínimo los riesgos y tragedias causadas por los conductores de carga pesada y los fallos en las unidades que se presentaron en los pasados días. Herbert Aragón, Noticiero El Salvador, Radio.
5: El fin de semana, personal del Ministerio de Obras Públicas y del Viceministerio de Transporte realizó diferentes controles al transporte de carga pesada en distintos puntos del país para verificar el cumplimiento de circulación en óptimas condiciones.
2: Sobre la carretera al litoral, en un control de transporte de carga se detectó una fuga de aceite en el sistema de dirección de una volqueta, la cual es una falta grave al reglamento preventivo y fallo en las condiciones técnicas del vehículo, lo cual fue remitido por el BMTE. En la carretera panamericana de Santa Ana hacia San Salvador, se detectó una volqueta con desperfectos en el sistema de frenos fracturados, lo cual se le impidió la circulación, aplicando las diferentes multas y remisión de la unidad. En controles nocturnos en el oriente del país, se detuvo a un furgón que circulaba con llantas en desgaste y mal estado. Además, presentó problemas de frenos, aumentando el riesgo de un accidente, lo cual se detuvo al conductor y se sacó de circulación a la rastra. Cuatro remolques y un cabezal se pusieron fuera de circulación en una carretera de Sonsonate hacia San Salvador por problemas de llantas, fugas de fluido y frenos en mal estado en un retén en horas de esta madrugada. En la carretera de Chalatenango hacia San Salvador se detuvo a dos volquetas que presentaban fugas de fluidos, llantas lisas y problemas de frenos, cumpliendo con la normativa de no permitir la circulación de camiones de carga pesada que no cumplan con el mantenimiento óptimo para circular.
5: Esta información ponemos punto final a la emisión estelar correspondiente al lunes 5 de octubre. Diego, nos despedimos.
6: A nombre de Ronald Rivas en la realización, Daniela Flores, Diego Guzmán en la lectura de noticias, nos reencontramos mañana.
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